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0: Son las 9 de la noche en punto.
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Ahí estaba nuestra portada musical con el gran Julio Iglesias. Pues bien, la invitación, como siempre, es para que nos tomemos de la mano en términos imaginarios y compartamos juntos las tres últimas horas de esta jornada de domingo. Domingo 30 de agosto de 2026. Saludos para Rosa, para Rosita, para todas las Rositas que son auditoras del programa con ocasión de su día de onomástico. Con mucho cariño, con gusto, trabajaremos para ustedes, ¿eh? Como siempre, en la dirección y sincronización técnica. Mi hijo Nil Miño Rodríguez y por acá en el micrófono quien les habla, su servidor, Raúl Miño Roco, con orgullo, desde mi querida localidad de El Maitén. Esperamos que sea un anochecer, así como lo dice por ahí una de nuestras promociones, muy especial. Y lo será si usted comparte con nosotros, ¿no? Estamos muy atentos a su sugerencia musical para esta noche. En el intertanto nos vamos con la siguiente canción.

Hermosas canciones para una jornada de domingo, ¿eh? Muy particular, por lo tanto la queremos engalanar con linda música. Esa que usted nos está solicitando a través de mis redes personales, como así también las plataformas digitales de la red de emisoras RTL. Qué rico saberles que están en nuestra sintonía y que nos van a acompañar una vez más en esta travesía tan particular, pues la travesía de Anochecer Romántico. Y estamos con 17 minutos ya, pasados las 21 horas 9 de la noche. Bien, vamos a continuar con la música. En el intertanto usted puede seguir contactándose con nosotros.

21 horas ya y 23 minutos. 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Así también nuestro saludo para el concejal por Curicó, Raimundo Canquil Vargas, que está respaldando la emisión de este espacio durante ya muchos años, ¿eh? Cosa que se valora en todo lo que aquello significa. Abrazos, estimado concejal. 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Y acá, justamente en este espacio, tenemos disposición de espacio publicitario para usted. Claro, su microempresa, su pyme, su emprendimiento, etcétera, puede ser publicitada sin mayores problemas en este espacio que es todo un clásico en la radiotelefonía regional, como lo es Anochecer Romántico. Tenemos una excelentísima propuesta publicitaria para ustedes. Contáctenme. Tenemos hasta la hora 0 o 12 de la noche. Con gusto le vamos a recepcionar y le vamos a enviar nuestra propuesta publicitaria. ¿Les parece? Vamos a quedar muy atentos a aquello. En el intertanto vamos con canciones, ¿cierto? Pues bien. Para la hermosa localidad de Tutuquén, acá en la comuna de Curicó, en nombre de Eduardo Antonio, saludos cordiales para las y los vecinos de dicho sector, tanto como lo es Tutuquén Bajo, Tutuquén Centro y Tutuquén Alto. Nos pidió este joven, fiel auditor del programa, esta hermosa canción.

0: Son las 9 de la noche, con 29 minutos.
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Pues bien, lindas canciones con las cuales queremos amenizar este trocito del día, ¿no? De las últimas 3 horas del día, a decir verdad. Por la noche ya, obviamente. 30 de agosto de 2026. Saludo para todas las rositas. Reiterativo nuestro saludo con ocasión de este día tan lindo. Vamos a continuar. Saludos cordialísimos para nuestro fiel auditor, Luis Francisco, Panchito, del sector de Rauquén, acá en Curicó. Nos solicitó a Nana Moscori junto al gran Julio Iglesias. Y esto es Sé que volverás.

Bien, ¿qué le parecieron las canciones? Nada más y nada menos que Julio Iglesias junto a Nana Mouskouri. ¿Qué duda? Sé que volverás. El amor, pues, tiene esas cosas donde albergan el alma en el corazón de un ser humano, de repente la esperanza en que él o ella volverán, ¿verdad? Pues bien, que estamos con las 21 horas, 9 de la noche con 41 minutos, absolutamente en vivo y en directo a través de la red de emisoras RDL, llevándole su programa predilecto, Este Anochecer Romántico. Tenemos varias solicitudes que nos solicitan a este artista español como lo es Camilo Sesto. Vamos a saludar en primer lugar a Ernesto Rojas, un gran amigo, ¿verdad? Tuve la posibilidad de estar compartiendo un grato momento en horas de la tarde, noche de ayer. Como siempre, es poco menos que habitual nuestros encuentros. Así que, amigo mío, un abrazo para ti, para tu linda familia. Él gusta mucho de Camilo Sesto, eso obviamente que lo tengo claro. Pero sí también Gaby, que es de acá de la ciudad de Curicó, quien tuvo bien de contactarse en términos a través del teléfono, más bien, a través del teléfono con nosotros. Y también una amiga, ella es Carolina Donaire, se identificó con domicilio en Curicó, sector Aguas Negras. Quiere saludar a su hermanita es Rosa Donaire. Aparte de estar de onomástico el día de hoy, está de cumpleaños, ¿eh? Así que, estimada Rosita, para usted, saludos desde Anochecer Romántico. Y a la vez me pidió saludar a sus amigas María, Josefa, Miriam, Pilar, ya lo decía, ellas. Entonces, todos estos todas estas solicitudes o saludos están vinculadas a una linda canción que nos la trae a esta hora de la noche el gran Camilo Sesto.

¿Qué le pareció? Dos bonitas canciones en la voz del gran Camilo VI. Se suma a esta solicitud de Cecilia de acá de la comuna de Curicó, a quien le enviamos un gran abrazo. ¿Sabe que es bastante la gente que nos solicita cada noche de domingo a Camilo VI? Pues bien, tengo un recado por acá. Raulito dice, es la hora de tomarse la pastilla. Permiso. Bueno, vamos a tomar. Oye, agradezco esto porque, a ver, veamos qué hora es, señores. Las 21:50, y claro, estoy un poquito pasado. En el nombre de Dios. Permiso. Oh, esto me rejuvenece. La limonada, estoy hablando. Bueno, contento de poder y cumplir con un tratamiento médico en el cual estoy sometido y lo estoy realizando desde hace algunos días ya al pie de la letra, como dijo mi querido doctor. Y agradezco a la gente que ha estado preocupada por este tema. Abrazo al corazón solidario, generoso de algunas personas. Yo estoy cierto que si diera nombre me refutarían aquello, porque más importante que un nombre es importante el acto o la acción. Y yo creo que pequeñas cosas como dar a conocer el recordatorio y decirte Raulito en la hora de la pastilla indica algo importante. Yo quiero agradecer aquello. Nosotros nos venimos al programa junto a mi hijo Neil y claro, nos concentramos en esto y vemos la mejor forma de poder acompañarles a ustedes llevándoles lindas canciones, de complacer sus solicitudes musicales, en fin. Y a veces lo nuestro tan propio y delicado como lo es la salud la dejamos un poquito de lado, y claro que no es lo mejor, no es lo mejor. Estoy de pie de nuevo, parece que voy a pasar agosto. Estoy autorizado por el doctor y bueno, ya estoy en pie, estuve en cama un par de días. Y hay que continuar, pues. Como decía la primera canción que llevamos en su programa Noches Románticos, la vida sigue igual. Y mientras siga la vida es voluntad de Dios. ¿Y quiénes somos para no obedecer aquello? Debemos continuar. ¿Quién nos dijo que la vida era fácil? Que era de risas, de tantos colores. Es de un general. Quiero decir, en lo general son muchas cosas que componen la vida, señores. Estamos a 7 minutos de la hora 22:10 de la noche. Bien, mire, tengo un saludito que nos llegó desde la comuna de Paredones. Bien, región de O'Higgins. Buenas noches, nos dice cosas lindas respecto del programa que agradecemos. Muchas gracias por esto. Nos da un poquito de ánimo, nos pone más contentos. Nos solicitan una linda canción de Miriam Hernández, ¿eh? Pero con un saludo dice para mi amor. Mire qué lindo este saludo, ¿eh? Para mi amor Diego, de parte de Mané. Reitero, nos está escuchando ella y también él, espero, en la hermosa comuna de Paredones. Abrazos para ustedes. Y por cierto, tenemos acá su canción.

0: 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Así también con nosotros el concejal Raimundo Canquil Vargas, siempre respaldando la emisión de este espacio y regalando lindas canciones para las y los curicanos. 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

0: son las 10 de la noche, con un minuto.
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Qué maravillosa canción, ¿eh? Cuántos recuerdos. Ahí estaba Nicola Di Bari. Te quise, te quiero y te querré. ¿Saben de qué me acuerdo cuando escucho esta canción? De los inicios de Anochecer Romántico. Ya se hacen, digo, unos 40 años, puede ser. Sí, soy bien viejito. No sé si pase agosto. Para Williams, del sector de los niches, ¿eh? Ahí estaba su solicitud musical. Abrazo, estimado vecino. Lo decía porque Anochecer Romántico, si bien es cierto, parte en una radio de verdad en 1996, en la comuna de Gualañí, a través de la red de emisoras Fantástica. Pero el programa sí, en sí, nace mucho antes. Nace de un juego de niños. Dirigido por mi amigo Luis Hernández Navarro, a quien le envío un gran abrazo y quien confió en este proyecto. Quien en algún momento me dijo, loco, esto va a dar resultado. Y pasaron los años, se abrió una posibilidad y partimos. El dueño de la radio, Roberto Castro González, que en paz descansa, fue claro respecto a esta materia cuando nos sentamos a conversar sobre el proyecto, y que el locutor del programa sería quien les habla, porque en el proyecto aparecía otro amigo mío. El proyecto lo elaboré yo, el programa me pertenece, es de mi creación, etcétera. Y Roberto no aceptó aquello y me dijo, no, tiene que ser usted, creo que es la persona como idónea. Bueno, me dio una linda posibilidad, yo lo agradezco hasta el día de hoy y lo agradeceré durante toda mi vida. Y partimos en 1996, y partimos también poco menos que jugando, aunque en una radio de verdad. Vieran cómo transpiré. Recuerdo a mi primer radiocontrolador, Benedicto Naranjo, a quien le envío un gran abrazo. Hombre de radio. Me dio mucho impulso para partir en aquel momento y pensamos que íbamos a durar 2 o 3 meses. Los programas de radio, señores, son fáciles de iniciar. Y muchos duran 2 días, 2 meses, a veces 1, 6, y 2 años, 3 años, o 5 años, 7, y con el respeto que merece mucha gente, 7 años no es mucho. Entonces me entregaron un premio con ocasión del aniversario de la institución de Carabineros de Chile, y el premio era como al programa de mayor sintonía en el litoral central. Y permanecí en la Radio Fantástica de Gualañé durante 1 año y 7 meses. Y luego vinieron otros contratos. Y me hicieron venirme de la costa curicana y estar en Radio Pumaitén, posteriormente Fantástica, durante muchos años. Y así, un poco de la Radio Libertad, luego RTL durante más de 11 años, después de nuevo Radio Estación 1, después de nuevo la Radio RTL por 1 año, y hoy día estoy otra vez con otro contrato acá con la gente de la RTL. Esta es mi radio, a decir verdad. También estuve en Radio Inolvidable junto a mi hijo Neil, no lo puedo dejar pasar. Capítulos que se están escribiendo en una historia linda, señores. ¿Y por qué hacía mención respecto a la canción de Manolo Galván? Porque en el inicio, cuando jugábamos a hacer radio con mi amigo Luis Hernández, la programación que él la hacía estaba precisamente esa canción, entre otras. Ay, señor, algún día les contaré más historias respecto de esto, de esta locura que va a cumplir 28 años, señores. Pudo haber sido 30 ya, pero estuve 1 año y 7 meses aproximadamente fuera. Yo lo decidí así. Tomé un sobre y guardé Anochecer Romántico en un lugar especial de mi casa. Me quedé cada noche de domingo con la intención de escuchar otras radios y otros locutores para disfrutar y saber lo que era escuchar un programa bonito, con música bonita, el domingo en la noche. No encontré ninguno. Y hasta el día de hoy, señores, no lo hay. No lo hay incluso en la región del Maule. No sé si en Chile. Habría que investigar. Me refiero con esta característica de música romántica y en este horario, es decir, de 9 a 12 de la noche. Esto es un horario difícil para algunos. Para mí es un horario de alegría, porque le podemos acompañar a ustedes. Y con tanta razón más que mi radiocontrolador y director del programa es mi hijo, pues. Es mi hijo menor. Qué orgullo, ¿no? Dirá usted. Claro que sí, pues lo siento como padre que soy. Ay, señor, tenemos muchas historias. Les contaremos en otra oportunidad. Bueno, nos han solicitado canciones de Los Temerarios. Maravillosa, ¿no? Para Rosa Valdenegro, nos está escuchando la hermosa comuna o localidad, me van a disculpar por esto, ¿eh? Pero es Chimbarongo. Para usted, Rosita, de Chimbarongo, abrazos.
Le saluda a su hermano Pedro Valdenegro. Nos pidió una canción de Los Temerarios.

tremendas canciones, ¿eh? Bueno, es una agrupación musical también tremenda, pues estaban Los Temerarios, ¿eh? Para Rosita de Chimbarongo, de parte de su hermano Pedro, y así también de El Maitén para Sarmiento. Así simplemente ese saludo. Abrazos para mis amigas y amigos que sintonizan en mi querido Maitén. Abrazos para todos. Bien, vamos a irnos ahora a la localidad de Chequenlemu, hermoso paraje, que pertenece a la zona rural de la comuna de Curicó. Lindo, siempre estoy por allí, voy a hacer mi ruta y justo hago el giro ahí donde termina el pavimento en Chequenlemu. Es un paraje y paisaje, digo, muy lindo, particularmente en esta época. Bueno, ahí está nuestro amigo, Emilio. Don Emilio, para usted un gran abrazo, a nuestros respetos. Siempre desde su programa predilecto Anochecer Romántico. Por cierto, tenemos su canción.

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Linda canción, ¿eh? Un excelente gusto musical ahí de parte de nuestro amigo Emilio de Chequen Limo. Abrazos. Gente linda, mis vecinos, pues, y yo soy un hombre de campo, con todo el orgullo del mundo. Pues bien. Mire, estamos en domingo 30 de agosto, lo decía al inicio del programa, el calendario católico nos recuerda a Santa Rosa. Hay una festividad religiosa que es muy conmemorada y celebrada cada año, como lo es Santa Rosa de Pilicien, ¿verdad? Y probablemente usted haya tenido la posibilidad de visitar a la Santísima, tanto en el día de ayer como en el día de hoy, que es el día oficial. Y para los fieles, los creyentes, ¿no es cierto? Fue bonito, en orden a que es un día domingo y que se pudo viajar con un mayor tranquilidad. Costaría un poco más y de hecho es así cuando esta celebración corresponde a un día en la semana, ya sea lunes, martes, miércoles, viernes, etcétera. Bueno, nuestro respeto, ¿eh? Vamos a hacer, como programa somos muy abiertos dentro de esta materia y sabemos respetar las ideologías políticas, religiosas, deportivas de nuestros y nuestras auditoras. Pero voy a dirigirme con poquitas palabras a esa gente que tuvo a bien de ir, venerar o pagar una manta a la Santísima Virgen, digo, de Santa Rosa. Y dentro de aquello, para referirme en el plano local, fue mucha gente de Curicó, tanto en la jornada de ayer como hoy. Y dentro de ellos, en vehículos particulares, buses, etcétera, la gente que fue en bicicleta. He tenido la oportunidad de ir en varias oportunidades de mi vida. Y también lo quiero mencionar con cariño y respeto. No, nunca hice una manda. Pero yo amo la bicicleta. Particularmente el deporte del ciclismo. Y sé lo que cuesta. O sea, el viaje de aquí a Pelequén son varios kilómetros y no cuesta tanto. Es el regreso. Hay que tener ciertas técnicas. Y resguardos para regresar. No cualquiera lo hace. Y no cualquiera toma una bici desde la ciudad de Curicó y llega a Pelequén, mandatado por la fe, por el respeto a la Virgen. A esa gente que demoró 2 horas y 15 minutos, a esa gente que demoró 3, 5, 7, no importa lo que haya sido, nuestro respeto, al reconocimiento desde Anochecer Romántico. A continuar mejorando algunas cosas por si el viaje se da en una nueva oportunidad. Siempre hay cosas que se pueden mejorar en el estado físico o en la estructura de una bicicleta. Si la bicicleta no es la adecuada, caramba, que complica un viaje largo. Entonces, se lo digo con conocimiento de causa. En síntesis, a esa gente linda que fue, ya sea por vivir un día bonito, una experiencia bonita en bicicleta de Curicó a Pelequén, o a esa gente que fue con sacrificio, que le costó, que le dolió llegar allá, pero lo hizo con devoción, lo hizo con fe, lo hizo con respeto y fue a cumplir con una promesa. Y qué lindo aquello, ¿eh? Muchas veces en nuestra sociedad, hombres y mujeres hacen y hacemos un montón de promesas que a veces no se cumplen. La gente que promete a la Virgen de Santa Rosa de ir en bicicleta desde Curicó al santuario y rendirle su homenaje, cumple. El factor cumplir es el importante, el objetivo final es el importante, no importa cuánto cueste, y qué mejor que cueste. Espero que se entienda, qué mejor que cueste. También un sacrificio, ¿verdad? Porque a lo mejor la Virgen o la Virgencita, como tanto le llaman, les ha concedido un favor, pues, en salud, en trabajo, en bienestar de la familia, en tantas cosas. Abrazo para los gladiadores, para los valientes. No cualquiera, señores, toma una bici en Curicó y llega a Pelequén pedaleando. A ellos nuestro cariño y esta canción que habla de Rosa, pues, para todas las rositas que nos están escuchando.

0: son las 10 de la noche, con 33 minutos.
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Así también, abrazos y saludos para el concejal por Curicó, Raimundo Canquil Vargas. Trabaja a esta hora de la noche, prepara algún material de importancia, dado a que cumple funciones profesionales en el Departamento Provincial de Educación y además en su calidad de concejal por la comuna de Curicó. Así que está atento a lo que es el desarrollo de Anochecer Romántico y nos pide lindas canciones para ustedes, amigas, amigos. 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Y vamos a continuar. Claro que sí, con un saludo muy cariñoso, ¿eh? Desde el alma, desde lo profundo del ser, para Carmen Aguilar. Ella es de acá de la ciudad de Curicó. Le saluda Pepe con esta hermosa canción.

Ahí estaba el poeta de las cosas simples, José Luis Perales. Te quiero. Saludos para Carmen de Villa, el encanto. Abracito para usted, estimada. Muchas gracias por sus conceptuosas palabras y por estar en la sintonía. Ella nos sigue desde hace muchos años en las diversas radioemisoras que nos ha correspondido estar con este anochecer romántico. De igual forma, quiero enviar un gran abrazo a Esther Sepúlveda, fiel auditora también del programa, amante de la radio. Saludos para su señor esposo, Enrique Quitral. Saludos para la familia en general. Enrique Quitral es parte culpable de anochecer romántico. A ver, hijo, quiero que potencie el volumen de la cortina musical de anochecer romántico. Eso es obra de Enrique Quitral, el tío Kiko. Claro que sí, cuando se elaboró el proyecto Anochecer Romántico y hubo una reunión entre, delante lo comentaba don Roberto Castro, que en paz descanse, Juan Ignacio Tello y otros amigos de la radio, Enrique Quitral era el jefe de grabaciones de la red de emisoras RTL y él fue quien tuvo la misión de escoger y decir, esta es la cortina musical que llevará el programa Anochecer Romántico y fue impulsor también de esta bonita historia. Nunca lo voy a dejar de reconocer y le envío abrazos, ¿ah? Abrazos que Dios le dé mucha, mucha salud. Junto a la linda familia que tiene, por cierto. Pues bien, vámonos nuevamente hasta la hermosa localidad de Tutuquén. Hoy tenemos cualquier gente que nos sintonice ahí. De hecho, desde Tutuquén nos han hecho llegar alguna invitación durante esta noche para compartir dentro de los próximos días y lo agradecemos. Y también han llegado invitaciones a Raúl Miño con su equipo de trabajo, en este caso mi hijo Neil. ¿Cómo lo vamos a hacer, hijo? Bueno, invitaciones para compartir ahora, vienen días lindos y esperamos estar bien de salud. Sí, pues yo agradezco la gentileza de la gente linda que nos aprecia, particularmente esa gente de campo que se identifica con otro hombre de campo que soy yo. Lo agradezco harto, esas cosillas son gestos lindos. Mil gracias por eso. Bueno, hablando de Tutuquén, saludo para Marina, fiel auditora del programa. Ella es la mamá de Robert. También este joven en oportunidad nos escucha. Saludo, estimada señora Marina. Abrazos para usted y por su intermedio a todas sus vecinas y vecinos. Bueno, acá está la canción que nos ha solicitado.

Saludos cordiales para Raúl Valdenegro de parte de su hermano, ¿eh? Abrazos para ustedes, son de San Fernando, siempre en la sintonía de este espacio. Saludos para don Jorge Arancibia. Le enviamos un gran abrazo a este joven, acaba de llegar desde Algarrobo a la zona de Curicó para tomar un rico tecito con su madre. Mire qué lindo esto. Oye, que dan ganas de tener mamá. Supieran ustedes cuán complicado he estado en el último tiempo. Y cuando uno está complicado, recuerda tantas cosas. En la soledad de una habitación, como la mano de mamá, el cariño de mamá, la voz de mamá. Esas palabras que de una u otra forma son parte importante a la hora de los remedios incluso. Porque están con amor, pues. Y yo valoro harto esto y rescato tremendamente a Jorge. Tengo la oportunidad, tuve la dicha, junto a mi hijo Neil, de conocerle e intercambiar cosas lindas. Un tremendo hombre que tiene un corazón muy noble. Yo creo que a los padres no más. Pues. Abrazo a don Jorge, nos alegra mucho saber que está en la zona de Curicó con su madre. Regaloné lo más que pueda porque la vida a veces se nos pone un poquito difícil. Y los papás, los papitos, las mamitas no son eternos. Así que, ¿cómo no voy a entender ese esfuerzo tremendo de viajar? Pero con un motivo más que tremendo, estar con la mamá. Faltan hartos hijos como Jorge en el mundo, señores. Mi hijo Neil le envía un gran abrazo, estimado don Jorge. Le tenemos mucho cariño y gratitud. Usted sabe por qué. Bueno, abrazos a hijo de mi corazón. Me estaba dando la indicación, le pido disculpas y estoy atento a sus instrucciones. Pues bien, me indica publicidad. Lo haremos con todo el gusto del mundo. Hay que ser obediente en la vida. 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
2: Son las 11 de la noche en punto.
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23 horas con 6 minutos en vivo y en directo a través de la red de emisoras RTI, les digo, llevándoles a ustedes una nueva edición de este Anochecer Romántico. Muy contento de poder estar junto a todos y cada uno de ustedes a través de la magia de la radio. Abrazos para las personas que nos sintonizan fuera de los límites de la provincia de Curicó o de la región del Maule. Abrazos para el estado de Táchira, Venezuela, nos están escuchando. Saludos para la familia de la profesora Beatriz Rueda, ¿no? La han pasado muy bien a raíz de las situaciones que todos conocemos y han ocurrido en ese país, tanto por un tema de gobierno como así también por estos terremotos. Bueno, y no solo ahí, hay en varios lados. Conocido, obviamente, es por todos. Nos sintoniza también en San Rafael, esto es República Argentina. Saludos, dice, hermanos de Chile, a través de esta importante estación radial. Se refiere a la red de emisoras RTL. Lindas canciones y lindos mensajes de Anochecer Romántico. Saludos, afectuoso don Raúl Miño Rocco. Abrazos para ustedes, hermanos argentinos. Qué rico saberles en la sintonía. Pues bien, para don Clodomiro, él nos escucha siempre desde la hermosa comuna de Molina. Nos pidió a Germán Casa. Un buen gusto musical, por cierto, lo queremos compartir con todos ustedes.

Ahí estaba el artista nacional Germán Casas con este Entre Lilas y Rosas. ¿Saben qué? Dentro del contexto romántico y del asunto de los sentimientos, me encantaría compartirle una experiencia que viví hace algunos años justamente con Germán Casas. Hijo de mi corazón, póngame atención. Colóqueme a Germán Casas de ahí, debajito como cortina, porque lo que les quiero contar está relacionado con el corazón. Hace algunos años, en una gira que estaba realizando Germán Casas, tuve la oportunidad de acompañarlo en mi calidad de hombre de prensa. Y esa gira llegó a Curicó, el gimnasio municipal. Y esta canción la estaba lanzando el artista, Entre Lilas y Rosas. Y el contenido, si usted la analiza, habla de un hombre enamorado y que en algún momento de su vida había fallado. Y que había dentro de su corazón arrepentimiento. Y que encontrándose con ese juego perdido, no le quedaba más que reconocer en que ella era lo mejor que le había pasado, pero que la había perdido. Y cuando llega la gira a Curicó, estando yo en mi casa, por decirlo así, me sentía Curicó, comprenderán ustedes. Hice varias cosas en términos personales y luego yo me uní al equipo para reportear en la noche el concierto. Y este artista interpretó un montón de éxitos de la nueva ola dentro del género del rock and roll. Pero llega un momento que hace pausa y en términos muy oportunos se dirige a la gran audiencia, al gimnasio repleto, y habla de esta canción. No me van a creer ustedes, amiga, amigo, que dentro del gimnasio municipal se produjo una cuestión muy mágica. Se escuchó esta canción, cuando la canción terminó la gente ovacionó a Germán Casas y pedían que la volviera a repetir. Pero en eso llega al escenario un joven y este joven declara a todo el público que él había fallado y que le pedía perdón públicamente a su señora esposa, donde quiera que esté, señala. Digo, no me van a creer, porque su señora estaba ahí. Había ido con sus familiares a ver al gran Germán Casas. Subió la señora también al escenario y todo esto terminó con un abrazo y un beso fundido entre dos seres que se aman. Eso, nada más que eso, logró Germán Casas en su paso en esta gira nacional, pero por el paso de Curicó. Dos corazones que por esas cosas de la vida habían discutido, que estaban separados, que no estaban juntos por razones que no estamos para cuestionar, no nos corresponde. Por cosas de la vida, quizás. Una separación matrimonial, señores, no es de uno, es de dos seres. Y ese día, curiosamente, esos dos seres estaban allí. Subieron al escenario, se abrazaron, se besaron, se tomaron de la mano y se juraron seguir amándose. Y espero que haya sido por el resto de sus vidas. Pues bien, gracias. Hijo lindo. Bien, vamos a continuar. Tenemos ya las 11 de la noche con 15 minutos. Saludos cariñosos para Licantén, para María de Curepto, de parte de Cristian de Licantén. Abrazo para ustedes, amigos. ¿Eh? Qué rico saberles en la sintonía. Así también para Gerardo Ponce. Un gran abrazo, estimado Gerardo. Tengo a bien de conocer a Gerardo desde muchos años y le tengo un gran aprecio. Una tremenda persona. Un gran ser humano. Siempre en mi corazón, querido Gerardo. Espero verte algún día para que nos demos un abrazo que a lo mejor nos hace falta. Dice para Gerardo Ponce, del llano de la comuna de Rauco, nos han solicitado esta bonita canción.

23:22. Seguimos en directo haciendo radio como corresponde. Somos la red de emisoras RTL. Saben que se viene el cambio de hora, ¿verdad? El sábado venidero. Por lo tanto, el domingo 6 tengo entendido que, si Dios así lo permite, estemos con ustedes, ya vamos a estar con horario de verano. ¿Qué les parece? Y así avanza el tiempo. Así avanza el tiempo. Saludos para Curepto. Tenemos mucha gente que nos está escuchando a esta hora de la noche. Pues bien, tenía algo presente por acá. Bueno, acá lo tengo. Para Filidor. Saludos para Filidor González de parte de su señora esposa, dice Clarita. Él me dice Clarita, sí. Bueno, se llama Clara. Pero claro, el vocablo del amor está absolutamente permitido, ¿eh? Así que le enviamos un gran abrazo a ellos. No se escuchan acá en Curicó, sector Santa Fe. Ahora su mañana hay que estar muy temprano, dicen la pega. Claro que sí, güey. Gracias por darse este tiempito y poder sintonizarnos, estar junto a nosotros. Pues bien, vamos a ir con la siguiente canción que esperamos llegue allí a un rincón de su corazón.

0: 11 de la noche y 26 minutos. Qué lindas canciones, ¿eh? Qué rico tener la posibilidad de surcar ya la fase final de este espacio, llevándoles a ustedes una canción que esperamos la albergue en un rincón de su corazón. 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Diga que va de parte de Anochecer Romántico. 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Gracias por estar acá.
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2: Son las 11 de la noche, con 30 minutos.
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Agradecemos a quienes se integran a la sintonía. Queremos enviarle un gran abrazo desde la red de emisoras RTL, llevándoles como cada noche de domingo este anochecer romántico. Y junto a ellos, ¿qué tal este regalito musical?

siempre la quietud de la noche nos llama a un efecto más romántico, a un efecto más profundo, donde su historia constituye más historia cuando logramos juntos escuchar esta hermosa canción.

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sentido de que un poema, una canción o la ilustración de una historia a través de las canciones son el aliente perfecto para disfrutar junto a ustedes del romanticismo puro cada noche de domingo en Anochecer Romántico.

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1: Bueno, que arranca.

0: Son las 2 de la madrugada, con 2 minutos.
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0: Mira, ¿qué tal? ¿Qué tal? Muy buenos días, buenos días, buenos días, buenos días, mi raza chula. ¿Cómo están ustedes? Muy buenos días. Gusto de saludarlo en este día lunes. Gustazo de saludarlo por acá hasta el Despertar Ranchero con Quique Pistolas. Estamos aquí a tempranito como siempre, como de lunes a sábado. Sí, de lunes a sábado estamos aquí con todos ustedes, cuates. Para saludarlos en este día lunes 31, el último día del mes de agosto. Así que aquí te hable, vamos a poner bueno y vamos a despedir agosto con todos ustedes. Claro que sí, claro que sí, claro que sí. A ver, ya tenemos a alguien en línea. A ver, pongámosle bueno, buenos días.
1: Aló, buenos días, ¿cómo amaneció?
0: Bien, ¿y usted, chulita, tan tempranito, cómo está?
1: Sí, saliendo de la ducha.
0: ¿Saliendo de dónde?
1: De la ducha.
0: Ah, yo pensaba que estaba saliendo con doña Lucha.
1: No, casi me saqué.
0: Cuénteme, güerita, ¿cómo dice que le va?
1: Quería mandar un saludo para sector de Cordillerilla.
0: Mande los saluditos.
1: A los chiquillos de la panadería JJ.
0: Ya.
1: A mis hijos, a mis nietas para allá también.
0: Qué bueno, ya.
1: Para todos los que me escuchan, que tengan un buen día, para los que van al volante con mucho cuidado.
0: Claro que sí.
1: Y también un saludo para toda la sintonía que tiene la radio, porque estaba terminando de escuchar los bailables.
0: Sí, por supuesto, ahí estaba la musiquita del bailable.
1: Estaba buena la música y me amanezco con la radio prendida.
0: Qué bueno, sí, usted sabe que acá le ponemos bueno nosotros, pues, güerita.
1: Sí, muy buena la música, yo, toda la noche está lo romántico, escuché.
0: Ah, la noche del romántico, claro.
1: También me contacto con Raúl Rocomiño.
0: Ah, sí, el anochecer romántico, díselo.
1: Sí, también.
0: Se le pone bueno, ahí le pone sus poemas, sí, también.
1: Qué si bueno. ¿Quería escuchar una canción, porfa?
0: ¿Cuál sería?
1: Caballo de patas blancas.
0: Caballo
1: de patas blancas.
0: De patas blancas, y ahí le ponemos el caballo.
1: ¿Y si no, un caballo de patas negras?
0: No, le gusta la blanca, le gusta la negra, no sé. Ay,
1: no, blanquita mejor.
0: Ah, blanquita mejor, ¿cierto? Ya. Ahí le vamos.
1: Ya, mi chiquito, que tenga muy buen día.
0: De igual manera,
1: que para que usted llegue sanito a su casa, que Dios lo cuide.
0: Gracias.
1: Y para
0: gracias,
1: que
0: gracias.
1: Siga más en este programa, porque el programa es muy bueno, muy demasiado bueno. Yo me manejo con la radio.
0: Eso, muchísimas gracias. Gracias por estar en la sintonía con nosotros. Ya, ahí ya. Le vamos a poner el temita. Claro que sí, le vamos a poner el temita. Eso sí, ahí estamos, 5 de la mañana, ya con 6 minutitos, 5:06. Ya saben, hay que echarle para adelante, nomás. Y nos vamos con el primer temita, ¿no? Nos vamos con el primer tema. Perdón, 5 de la mañana con 6 minutitos. ¿Dónde te está yendo, hombre? ¿Quieres irte rápido? Las 5:06 y nos vamos al primer temita, claro que sí.

0: Continuamos aquí, Guatecito, continuamos aquí con el programa, por supuesto que sí, por supuesto que sí. Acá estamos poniéndole la buena música, aquí con Quique Pistolas, aquí en la mañana en el Despertar Ranchero. Vamos a saludar a toda la Radio Tropical Latina, por supuesto, que transmite aquí en Curicó, que de aquí salen los balazos para diferentes puntos, sí, para distintas frecuencias asignadas a lo largo de la región de O'Higgins, del Maule y parte de la región del Ñuble, claro que sí. Y damos un saludito cordial aquí estamos, la casa principal, aquí en la Radio Tropical Latina, la 95.5, y de acá nos vamos hasta San Fernando, a través de la 93.7, en Linares 95.3, Cauquenes la 103.7, Constitución 95.7, Pichilemo la 106.3, Licantén 99.3 y Loca 98.5. Llegamos hasta Duao, por supuesto que sí, a través de la 93.7, Bichuquén 99.7, Lolol 90.1, Paredones 89.1, Pencahue la 103.7 y Curepto la 100.9. Claro que sí, un aplausote. Y ya vamos a ponemos los teléfonos, sí, los telefoninos los ponemos desocupados, para que usted pueda pedir su canción. Sí, ya estamos. Hoy día despedimos agosto, 31 de agosto, y hay que ponerle bueno. Le vamos a poner también unas cuequitas por allá, por supuesto. 75-250-41-41. 75-232-80-21. Esos son los números habilitados. Están desocupaditos, igual que la pistola. Y el WhatsApp también, para que nos puedan mandar sus saluditos. Sí, hoy día 31 saludamos a... A ver, déjame ver. A Ramón, hoy día Ramón, tan de onomástico, todos los Ramoncitos, así que los saludamos. A el WhatsApp, el más 569-6741-4765. A ver, ¿tenemos a alguien en línea? A ver, ¿a quién tenemos por acá en línea? Buenos días.
1: Buenos días, don Quique. ¿Cómo? Me gustaría pedir una canción de los Tigres del Norte, mijo, por favor.
0: ¿Cuál?
1: Reina del Sur, por favor.
0: Los Tigres del Norte, ya. La Reina del Sur. Listo, la Reina del Sur. Ahí lo vamos. ¿Quieres saludar a alguien?
1: No, para escucharlo, mijo, porque lo escuchen todas las personas, los oyentes que escuchan la radio.
0: Eso que sí, ya está cambiadito para ir a la chamba.
1: Sí.
0: Eso, qué bueno, tómese un buen matecito nomás y rumbo a la chambita.
1: Ya, mijo, que esté bien, bueno, ya. Saludo a todos los amigos que escuchan la radio.
0: Eso, todos lo están escuchando. Gracias por llamar, gracias por estar.
1: Gracias, amigo, chaito.
0: Gracias, a las 5 de la mañana con 14 minutitos. Ya la gente se está levantando hoy día lunes. Tempranito nomás le están poniendo a ellos. Y nos vamos al WhatsApp a ver qué es lo que dice el WhatsApp también. Tenemos WhatsApp que nos están... escribiendo, nos están mandando su audio también, pidiendo sus cancioncitas, sí, claro, pidiendo sus canciones. Y nosotros entreteniéndole acá, porque hola, Quique, ¿cómo estás? Quique Pistolas, aquí levantándome, ¿cómo está? Oiga, ¿puede ponerme un temita? Por supuesto que sí, de los Terribles del Norte, el carro ladeado, gracias, que tenga buen día, igual manera para ti, acá lo vamos a anotar. A ver, de los terribles del norte. El carrito ladeado, sí, el carro ladeado, ¿ya? ¿Cómo habrá venido el chofer para que se ladee el carro, hombre? Ay, claro. Ay, no más. Las 5 con 15 minutos. Acá en el Despertar Ranchero con Quique Pistolas. Y nos vamos al caballito de patas blancas que me pidieron, sí. Para Cecilia, que ya está levantadita, dice. Tempranito, nomás Cecilia se baña y al tiro se pone su ropita de chamba. Porque la hora le gana. 5 de la mañana con 16 minutos, las 5 con 16.

0: Ay, estamos en su programa favorito, su programa de todos ustedes, su programa El Despertar Ranchero, aquí que estamos con Quique Pistolas, el programa que lo levanta, el programa que lo saluda, el programa que está aquí, a lo mero, mero, por supuesto que sí. A ver, vamos a la línea telefónica. ¿A quién tenemos por acá? Buenos días. Buenos días. ¿A quién por acá? Buenos días. Se fue el cuatecito, se fue por allá, por supuesto que sí. Y seguimos nosotros en El Despertar Ranchero, por supuesto. Acá, ¿quién tenemos? Buenos días. Buenos días, ¿cómo está usted? Buenos días.
1: Bien, gracias a Dios, usted.
0: Qué bueno, aquí estamos levantaditos, oiga, bien peinaditos, bien sentaditos para entregarle la buena música para toda la gente que está levantándose, a los cuates que están ya listos, güey. ¿Qué tal? ¿Cómo está usted? Buenos días.
1: Bien, gracias, Quique.
0: Qué bueno, ¿algún temita?
1: Necesito el temita de los Luceros del Valle, el golazo, por favor, dígale a un bar.
0: Lucero del Valle,
1: el golazo.
0: El golazo, ¿ya?
1: Sí, por favor.
0: Ni un problema, golazo. Listo, usted también. Que le vaya súper bien, las 5 de la mañana con 20 minutos, 5 con 20 minutitos, línea telefónica, los buenos días. Ay, se fue el cuatecito, aprovechen a poner sus temitas, ¿eh? A ver qué es lo que dice por acá. Muy buenos días. En el Yacal hay una, ¿cómo dice? De la noticia del puente del Yacal, amigo. A ver, buenos días, vamos a ver con el departamento de prensa. A ver, si usted sabe algo, también nos puede informar. Puede informar qué es lo que pasó por ahí. Aquí nosotros. Si ha sabido algo de la noticia del puente del Yacal, algo ha pasado por ahí. A ver, vamos a ver con nuestro departamento. Hay que levantar al departamento de prensa. No creo que se levanten, pero bueno. Ahí le vamos a tocar el timbre. Bueno, buenos días. A ver, ¿a quién tenemos por acá? Buenos días. Buenos días por acá. Sí. Hola, ¿qué tal?
2: ¿Cómo está, Quique?
0: Hola. ¿Qué tal? ¿Cómo dice que le va, güey? ¿Cómo dice que le va?
2: ¡Y la pistola!
0: ¡Ay, ay, ay! Acá está la pistolota, oiga, la pistola.

0: ¿Qué?
1: Pues se perdí, me dijo ¿qué?
0: Dime. Se escucha clarito por acá. Por acá se escucha claro, ¿eh? Así que no hay problema. Ahí le vamos a...
1: Día, por favor.
0: Listo, ni un problema. Ahí le vamos a tocar el temita. No hay problema, por supuesto. 5 de la mañana con 22 minutos. Siempre pide la conchita perdida. Ahí le vamos a programar la conchita perdida. A línea telefónica. Luego, buenos días.
2: Buenos días, Kiki.
0: ¿Cómo está usted? ¿Cómo está, güerita?
2: Bien.
0: Qué bueno. Va, aléjese un poquito de la radio. Aléjese un poquito para escucharlo bien. Ay, ay, ay. Ay, por, a ver, yo le aviso yo. A ver, salga como... Sálgase a la plaza de armas más o menos por ahí. Qué bueno. Oye, güerita. ¿De dónde está llamando usted? Apéguese al celular, pero aléjese de la radio, güerita. Ah, del mall, ya, por ahí nos están llamando, ya cuénteme, a ver, algún tema.
2: Quería mandar un saludo a la señora Rosita.
0: Ya, mándelo los saluditos.
2: A la que trabaja acá en O'Higgins.
0: Ya, en O'Higgins, ya.
2: Sí, ella vende desayuno, huevito. Desayunito. De
0: ah, ya. Oiga, hoy día voy a pasar por ahí, a tomar desayunito por allá.
2: Sí, siempre lo están escuchando.
0: Gracias, le mando un saludito ahí, que venda todo el desayunito a la señora Rosita y que me separe ahí.
2: Es muy trabajadora, sí. Es un matrimonio. Esencial.
0: ¡Ey, qué bueno! Ahí me va a decir dónde es para irlo a visitar.
2: Frente al Laito Altazuna.
0: ¡Ah, ya! Ahí voy a estar, voy a ir con Quique Pistola, voy a ir por ahí hoy día voy a ir por ahí, voy a dar una vueltita.
2: Por ahora ahí. Voy a pasar por ahí.
0: ¡Ah, ya! ¿Algún temita?
2: Sí, para ella.
0: ¿Cuál sería?
2: La perra está amarrada.
0: La perra, ay, menos mal, yo tengo como 3 que están amarradas hoy.
2: Yo tengo un perro. Ya me tiene ya.
0: Oye, esto llegan ahí despacito, así calladitos, caíditos, después se quieren adueñar de todo, ¿cierto?
2: Exacto.
0: Y ahí le vamos a poner la perra está amarrada, así que.
2: Ya, pues,
0: ya
2: si le falta lazo, me
0: vi. Ay, le ponemos un lacito.
2: Ya, mi chiquito,
0: listo, se me cuida. Buenos días, las 5 de la mañana con 24 minutos, 5 con 24. Y nos vamos a ver qué es lo que nos dice por acá este cuate. Y nos vamos con el audio, a ver.
3: Buenos días, don Kiki, buenos días, amigo Guati.
0: Buenos días.
3: Por favor, ¿me podrían colocar la canción El Tunero de Rafael Buendía? Muy amable, gracias, ¿no?
0: Tunero de Rafael Buendía. Buendía. Listo, ahí le vamos a poner, claro que sí, cuate, claro que sí, a levantarse con todo ese ánimo. Hoy día, lunes 31, despedimos agosto, a ver, ¿cuánto van a despedir agosto? Te salvaste, cuate, jabonado. Aquí estamos, 5 de la mañana con 25 minutos, ya, acá estamos, 5 con 25, línea telefónica. Aló, buenos días. ¿Cómo está usted, cuatecito? ¿Cómo dice que le va?
4: Bien, gracias a usted.
0: Aquí estamos, trabajando tempranito para ponerle ese ánimo a este día lunes.
4: Me alegro escucharlo.
0: Gracias, cuate. Oiga, amigazo, saluditos para alguien.
4: Dos cuecas, por favor.
0: ¿Dos cuejitas?
4: Sí, por favor.
0: Dos cuecas. Ya sí. Le vamos, ya. Se viene el mes de la patria.
4: Sí, así
0: que hay que estar con el pañuelito ya listo y preparado ya.
4: Pedro de Romeral.
0: Listo, Pedrito, un abrazote grandísimo para ti, Pedrito.
4: Gracias,
0: que se me cuida, día. Se me cuida. 5 de la mañana con 26 minutos. Este es para Pedro, claro. Pedro, buena, tuve la oportunidad de conocerlo a Pedrito, así que un saludo grandísimo para ti, Pedrito. Así que, y para toda la gente que está en la sintonía, y para todos de distintas frecuencias asignadas a lo largo de las regiones de los Higgins. Región del Maule y parte de la región del Ñuble. Le mandamos un abrazo grandísimo. Y esto dice así. Viene Lorenzo Antonio, Paso del Norte.

0: Son las 5 de la madrugada, con 30 minutos.
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0: la buena música, por supuesto que sí. Llegando hasta el más rinconcito de su hogar, así estamos, aquí estamos tempranito ya a las 5 de la mañana con 32 minutos, a las 5 con 32. Ya me conectaron, me mandaron un WhatsApp, que estamos conectados ya así con todas las frecuencias asignadas a lo largo y ancho de la región de O'Higgins, la región de Maule y parte de la región del Ñuble. Sí, claro que sí. Así que a sacudir la perecita, sí, por supuesto. Hay que sacudirse las polillas, cuate, claro que sí. Y aquí estamos, andamos bien. Nosotros aquí estamos tempranito nomás para despedir el mes de agosto con la buena música, ya viene la reina del sur que me pidieron, la reina del sur. Ahí le vamos a poner la reina del sur. Eso que sí. No tuvo tiempo de montar en su caballo. Y me llegó un WhatsApp, a ver, escuchemos el WhatsApp, ¿qué es lo que nos dice este cuatecito? Saludos para todos, a ver, le ponemos al cuatecito, a ver, ¿qué es lo que nos dice por acá?
1: Buenos días, don Quique Pistola.
0: ¿Cómo está, caballero?
1: Oiga,
0: ¿cómo está,
1: por cuate? Acá volviendo de la Felicur, tempranito.
0: Bueno, eso.
1: Que dicen que Dios las bendiciones las reparte de madrugada.
0: Eso,
1: aquí andamos sí. Buscándola.
0: Eso, no, bienvenido.
1: Y quería pedirle un tema de los diamantes Purapel. Deténme el caballo.
0: Diamante.
1: Por favor.
0: ¿De dónde?
1: ¿Y a usted le gustan los caballos, don Quique?
0: Claro, por supuesto que sí.
1: Como usted, me imagino que le gusta andar montado, pues.
0: Sí, ay, sí.
1: Que pues, le gustan los caballos.
0: Eso.
1: Saludo y muy entretenido escucharlo.
0: Gracias, los caballos, que sean caballos. No, caballitos, sino más.
1: Buenos días, don Quique Pistola.
0: Ya, ¿qué tal?
1: Oiga, por acá volviendo de la Felicur. Tempranito.
0: ¿Eh?
1: Que dicen que Dios las bendiciones las reparte de madrugada. Así que aquí andamos buscándola.
0: Eso.
1: Y quería pedirle un tema de los diamantes Purapel. Deténme el caballo. Por favor.
0: Deténme.
1: ¿Y a usted le gustan los caballos, don Kiki?
0: Caballo.
1: Como usted. Me imagino que le gusta andar montado, pues. Imagino que le gustan los caballos. Saludo y muy entretenido escucharlo.
0: Gracias, cuatecito, que me alegra temprano. También me tiran tallas estos bandidos ahí. Que aquí estamos igual, nosotros les mandamos un saludo grandísimo a toda la gente que viene saliendo de la chamba, le mandamos un saludo grandísimo, por supuesto que sí. Este programa es de todos ustedes, cuate. Este programa es para divertirnos tempranito, para levantarnos con ese ánimo, ay. Si lo pasaste mal, aquí está Quique Pistolas, aquí está el Despertar Ranchero, escucha la música y la vida te va a cambiar, dijo el Bombo Fica. Qué bueno, claro que sí, hay que montarse de mañana, de tarde y de noche, nomás que tanto. Y nos vamos a los Tigres del Norte, la reina del Sur. Pongámosle bueno, las 5:36, 5:36.

0: Adicto. Oye, que acá estamos, qué pistola, ya sí, ya por supuesto que sí. Saludamos también a la jefecita que ya están de pie, a todas las jefecitas que se están levantando. Le mandamos a ella que está haciendo ahí, ya está. Tempranito está cocinando para que mande la chamba al otro sí. Para que vayan a chambear, por supuesto, las 5:41, ya tempranito, chambeando ya sí, por supuesto que sí. A ver, ¿a quién tenemos por acá? A ver, ¿qué es lo que nos dice este cuate? Escuchemos.
1: O sea, pistolita.
0: Hola, hombre.
1: ¿Cómo está, oiga? Bien. Aquí estamos.
0: Dice
1: que es bueno, oiga.
0: Claro que es bueno.
1: Oiga, qué lamentable la noticia que se ha informado de acá del puente de acá, que se ha matado un joven.
0: Ah, no sabemos nada.
1: Ojalá que puedan más información, oiga.
0: Acá está el departamento
1: de... acá de Palmera Collería, un gran saludo a la tía Ceci.
0: Por supuesto.
1: Te llamo de menos, oiga. Un gusto de escuchar a la tía Ceci.
0: Claro,
1: con un tema musical.
0: Ya, y le ponemos...
1: El otro lado del portón.
0: El otro lado del portón, ya. El otro
2: en manos
0: lado del portón. Ahí le vamos a poner...
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0: gritaba y solo. Esta es una información preliminar, sí, por supuesto que nos están dando un auditor. Alguien creo que se quitó la vida ahí en Yacal, así que ya vamos a tener la información precisa, porque después del programa del Trapetar Ranchero, ahí vienen las noticias, sí. Estas noticias, lo que va a pasar mañana, ellos ya lo saben.
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0: Aquí estamos con la buena vibra, le damos la bienvenida a todos ustedes, por supuesto, que vienen integrándose a la radio, que vienen integrándose acá al Despertar Ranchero con Quique Pistolas. Les saludamos a todos, les mandamos un abrazo, pero de esos apretadísimos, de esos que sé dar yo nomás que tantito que te cruje las costillas, compa. Acá está el Despertar Ranchero, un saludote bien afectuoso para todos los que van a la troca, todos los que van a la chambita, le mandamos un saludo para el campo, para la ciudad, a todos donde se encuentren, a todos los que se están alistando para que vayan tempranito se levantan para que vayan a la escuelita. Arriba el ánimo, que acá llegó su pariente, Quique Pistolas, con todos ustedes, para estar aquí hasta las 8 de la mañana, claro. Acá con esta buena música y se viene el carrito ladeado. ¿Qué habrá traído ese carro ahí? ¿Qué tal ladeado? Ahí le ponemos, bueno, las 5:43 minutos, 5:43.

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1: Oye, quiero mandar un saludito a todos mis auditores que me llaman interno porque me dicen, oiga, qué bueno que te llegue tempranito a levantar el ánimo, a que nosotros tempranito escuchándola a usted, las 5:49, y aquí estamos nosotros para entregarle la buena música, échale, por supuesto que sí. Le estamos metiendo todavía moneditas a la rocola para que suene su tema, por supuesto. Aquí estamos nosotros, saludamos a toda la raza. Repórtense en la sintonía del tempranito nomás. Estamos aquí escuchando el Despertar Ranchero con Quique Pistolas. No se aguante. No cambies el dial tampoco, ¿eh? Sí, acá está la buena música. Póngase bien el cinturón del Despertar Ranchero. El buen cinturón de la Radio Tropical Latina. No se le vaya a soltar nomás. Claro que no. Y nos vamos a la música. Gracias, Glorita, gracias por tu palabra, Gloria. Ahí lo vamos a poner, el temita también que nos solicitó, por supuesto que sí. ¿Y qué viene? El golazo de Rafaelito y sus Luceros del Valle. Para todos ustedes, 5:50, las 5:50.

ya los que se vienen, 5 de la mañana con 55 minutos, los que se vienen integrando a la transmisión del Despertar Ranchero. Ya cantó el gallito, sí, por supuesto. Bienvenidos todos ustedes al Despertar Ranchero, el programa que los acompaña desde tempranito nomás. Ahí usted con el tecito, con el matecito calentito. Aquí reportándose su compa de siempre, Quique Pistolas. Con las espuelas bien puestas, compa, sí, bien puestas y listos para tirar para arriba. Para tirar ese arriba, ese ánimo que tiene. Pongámosle bueno. Con las mejores rancheritas, los mejores corridos. Un saludo cariñoso, cariñosísimo a todos los que andan en las pesebreras, sí, por supuesto que sí. Todos los que andan en la siembra, todos los que andan en el camino, todos los que andan atrás del volante, todos los que ya están en la pega también, en la peguita, en la chambita. Ahí les mandamos un saludo grandísimo. Y súbale el volumen a la radio, pariente. Que aquí empieza la jarana. Aquí viene la perra amarrada a las 5 de la mañana, 5 de la mañana, 5:56. 5:56 aquí en el Despertar Ranchero. A ver, nos vamos aquí a ver qué es lo que nos dice por acá. Un saludo desde Levo, Quique. Quiere escuchar un tema. El chorito de boleta. Ya le ponemos el chorito de boleta. A ver. El chorito de boleta. Ahí le estamos anotando, ¿ah? Porque acá le estamos programando todos los temitas, por supuesto. Ya viene Gloria, el temita que le gusta a Gloria, que son del signo vírico, qué tantito. 5:57, las 5:57. La perrita amarrada. Vamos, escuchemos. Guau, guau, guau. ¿Qué pasa, hombre?

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4: Son las 6 de la mañana, con un minuto.
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0: Ya tenemos las 6:05, cuate, las 6:05. Sí, aquí estamos en el Despertar Ranchero con Quique Pistolas. Ya vi de la canción para Glorita que quiere escuchar. Se llama Secreto de Amor, Glorita. Esto se llama Secreto de Amor. Me estaba pidiendo un temita. A ver, ¿a quién tenemos en WhatsApp? Aquí le ponemos, a ver, escuchemos el audio. Por supuesto que sí, escuchemos el audio del WhatsApp. A ver qué es lo que nos dice. Bienvenidos, 6:06.
1: Hola, Quique Pistolones.
0: Hola,
1: que tengas un buen día.
0: Gracias.
1: Una buena semana.
0: Gracias.
1: Oiga, ¿usted podría tocar el tema Vuelve Amor con los Cuatreros del Sur?
0: Sí, claro.
1: Octavio. Desde Don Sebastián.
0: Eso. Cuatreros del Sur. Y ahí le ponemos Cuatreros del Sur, por supuesto que sí. Ahí le programamos el temita, cuate. No hay problema. Ahí estamos avanzando con los temitas y estamos avanzando porque estamos estrechisísimos y la gente se levantó con ganitas, la gente se levantó con ganitas hoy día. Están solicitando los temitas. Vamos a la línea telefónica. Aló, buenos días. Buenos días, ¿a quién tenemos por ahí? Buenos días.
2: Aquí estamos llamando Conti Francisco Valenzuela.
0: Hola, Panchito, ¿cómo dice que le baila por ahí, cuate?
2: Bien, bien, estamos, pues. ¿Y usted cómo está? Sus pistolitas preparándolas para el 18.
0: Oiga, que están pero quietecísimas estas bandidas.
2: Hay que tenerlas bien cargaditas para el 18 nomás, don Quique.
0: Le estoy limpiando todos los días, está limpiecita la bandida. Sí, lo paro.
2: Hay que presentarlas. Las armas para el 18, claro, para parar militares.
0: Claro, por supuesto, ahí está, mira. Esa es la muestra, esa quieta bandida, estoy
2: en paz. Está llamando a querer pedir una cancioncita.
0: ¿Cuál sería, cuate?
2: El ayudante.
0: Ahí le ponemos. Este lo de... ¿Quién lo canta? ¿El ayudante?
2: No sé la que lo canta.
0: Ahí lo vamos a buscar, cuatecito, ¿ya?
2: Ya nomás, don Quique, ahí lo estamos viendo, juntamos para el 18, que los comamos unos buenos terremotos y una buena empanada.
0: Eso, como tiene que ser, cuate, como tiene que ser para el 18, sí me lanzo, ¿qué tantito?
2: Nada más, don Quique, solo hay que disfrutar lo poco que ya lo está quedando.
0: Eso, lo poco y nada que tenemos hay que gastarlo todito también, ¿ah?
2: Nada más.
0: Se me cuida, cuate, ahí estamos en contacto, cualquier cosita, ¿ah?
2: Ahí estamos al habla, don Quique, que tenga muy buen día para usted.
0: De igual manera.
2: Gracias, cuate, por alegrar la vida.
0: Gracias a usted también, gracias. Este Francisco, el Panchito Francisco, ahí está, un abrazote para él, sí, gracias que sí. Y nos vamos al siguiente llamadito, a ver a quién tenemos por acá. Aló, buenos días.
3: Buenos días, señor.
0: ¿Cómo está, güey? Buenos días, gusto saludarlo esta mañanita, gusto saludarlo.
3: Me pone, por Dios, la despedida de un arriero, por favor.
0: La despedida de un arriero. ¿Quién lo canta?
3: Los Tigres del Norte.
0: Ya, con los Tigres. Listo, ahí le vamos a poner.
3: Los Tigres del Norte.
0: ¿Quieres saludar a alguien? O para escucharla.
3: Gracias
0: por mandar los saludos. Gracias, 100%. Y nos vamos a la música. 6:09. Secreto de amor para Gloria.

0: cantarles un corrido
1: y saludamos nosotros a todos los madrugadores, a todos los que ya están de pie, por supuesto que sí. Aquí le mandamos un saludo de Despertar Ranchero, estos que tienen el olorcito aquí a tierra, por supuesto que sí. Acá le mandamos un saludito grandisísimo. Las 6 de la mañana con 14 minutos, 6 con 14. A ver, nos vamos a la línea telefónica. ¿Quién tenemos en línea? Buenos días. Buenos días por ahí, buenos días. Hola, buenos días. Cuate, buenos días. Póngale bueno. Ya bien, ¿el cuál? ¿El Encino? Ahí le vamos a poner el Encino. Ya listo, ahí le vamos a poner. No se preocupe, cuate. Ya, y le vamos a poner el Encino. Ya. Ya, listo. Ahí no se preocupe, ahí le vamos a poner el Encino. Las 6 con 15 minutos. Viene el tunero Rafael, buen día, por supuesto que nos pidieron. A ver, aquí me gustaría, dice, hola, ¿cómo está? Buenos días, me gustaría la gran victoria. Que tenga una bendecida semana, igual para usted también. Que tenga una buena, también una bonita semana. Un comienzo de semana y un término de semana. Hoy día lunes, hoy día se va agosto 31. A los que pasaron, pasaron, y los que no... ¿Qué le vamos a hacer? Me gustaría escuchar, dice, la gran victoria. A ver, acá le ponemos la gran victoria. Tengo llenesisísimo el papelito, oye. La gran victoria. Acá lo anoté, la gran victoria. Si no se me olvida, porque tengo, pero... Bartisisísimos pedidos, oye. Va el tunero. Rafael, buen día. 6 con 16 minutos.

0: seguimos nosotros con el programa, por supuesto que sí, aquel despertar ranchero con todos ustedes. Quien que pistola por acá para llegar a todo. Vamos a la línea telefónica, a ver a quién tenemos por acá. Buenos días.
1: Buenos días.
0: ¿Cómo está, señor? Buenos días, Vilolero.
1: Pistolón,
0: ay, ay, ay, nomás, ¿cómo dice que le va?
1: Aquí está un lanzado, vaya la peguita.
0: Eso, pídele la chamba. ¿Algún temita?
1: Sí, quería la yegua colorada, por favor.
0: La yegua, la que te gusta, la yegua, ¿no? La yegua colorada, y ahí le vamos a poner la yegua colorada.
1: Muy bien, que estén viendo.
0: Igual manera, ponte las 6 de la mañana con 19 minutos, las 6 con 10.

Por supuesto que sí, ahí le vamos a poner. Ya estamos en el mes, ya pasando hoy día. Mañana ya llegamos al mes de la patria, por supuesto que sí. Ahí está dando ganas ya de ponerle alguna cosita. Las 6:20, las 6:20.

0: Eso que sí. Las 6:20, 6:20. ¿A quién tenemos en línea? Buenos días.
1: Buenos días, Kiki.
0: ¿Cómo tape, güey? ¿Cómo dice que le va?
1: Bien, bien, bien. Aquí. Con ánimo aquí a la pequeña.
0: Eso, nueva, eso. Hay que ponerle el ánimo, hay que ponerle el ánimo. ¿Y qué es del Rucio?
1: Aquí va el Rucio, güey. ¿Se
0: ha quedado dormido? Ah, se quedó anoche, seguramente no habrá dormido nadie este bandido ahí.
1: Capaz, puño, no. Que le ha dado la temperatura.
0: Este no
1: duerme. Vamos camino al tambo San Vicente.
0: Al tambo. Oye, que Diosito los acompañe. ¿Cómo anda la carretera? ¿Cómo está la carretera?
1: Está despejadita la carretera, ya aparece septiembre, ya aparece septiembre.
0: Eso, ahí comienza a darse el güero, comienza a zapatear.
1: Así dicen algunos, que empieza a picar la galla ya.
0: Eso, que sí, eso, mándenle los saluditos para su gente.
1: Sí, oiga, aquí vamos saludando ya al Máximo, ese Chaploma,
0: el chan chan.
1: Al Moni, al Rucio. Y aquí vamos con... buscar al Flavio Navarro, alias Ligeta.
0: El Zeta.
1: Oye, aquí vamos camino a la previa nueva con ánimo.
0: No tiene que ser así. Oye, esa cuadra que tiene, esa cuadrilla que tiene, muy buena esa cuadrilla.
1: Buena. Oye, buena para la pega los muchachos. Sí, buena. Y ahora quedar esta semana va a apuntar Mone para el 18.
0: ¿No? Obvio, el aguinaldo.
1: Ojalá que se acuerden este año en aguinaldo.
0: Sí, pues si no me llama nomás de acá.
1: Claro, nomás ahí para que descargue los pecholones.
0: Exactamente, me llama nomás. Sí, ¿algún temita, güey? ¿Algún temita?
1: Póngale la baraja bendita si no ha sido tocado, sí. Pues, don.
0: Baraja bendita, bueno. Ese es bueno, la baraja bendita, ese es muy bueno. Ahí sí. Lo vamos a poner. La baraja.
1: Es una bien pensada esa. Basada muy... a la Biblia, dice, sí, muy bien, la verdad.
0: Muy buen pensadito el que creó esa olla, sí, pero.

0: que si usted. Bueno, uno solo puede decir muchas cosas.
1: Yo ya dejé de tomar desde ayer, he dejado de tomar, así que te digo.
0: Da igual que un amigo, mira, está el día sábado y decía con mañana cumple el día. Ya. Oye, también a saludar a mi compadre Pato, ¿no?
1: Ya, mande los saluditos.
0: Que también está ahí. Ese viejo también era chucho, pero ahora lo apretaron y.
1: Ay, qué ratón de un solo hueco, no mames, ratón de un solo hueco.
0: Oiga, ese era fanático de la rayuela, por don.
1: Ay, ahí sí.
0: La rayuela corta y pasaba en la rayuela, no más, se despreocupaba de la comadre, pues.
1: Ahí no falta el amigo de lo ajeno.
0: Y ya un día le pusieron, ya le dijeron, vamos a hablar en serio y te vaya a tener que elegir.
1: Uy, ahí.
0: Le dijeron, ¿querís rayuela o tajo? Le dijeron. Y una cuestión más. Cortó la cuchara de la rayuela, compadre.
1: Yo pensaba que seguía en la rayuela.
0: No, prefería su mujer el hombre.
1: Besito, qué temprano.
0: Ya, bueno, Quique, que tenga un buen día, weón.
1: Igual manera,
0: pues. Y sigue con esa alegría, no va a levantar a que se está caído, weón.
1: ¿Y qué le hicimos? ¿Qué le hicimos al finado?
0: Salud al finado, hermano. Y que esté bien por ahí, yo creo que no lo robó, este está bien, al final. Así que. Le vamos arriba nomás, don.
1: Listo, cuídese, cuida. Feliz viaje, que le vaya súper bien. La chamita, que le vaya súper bien. 6 de la mañana con 24 minutos. Y se viene la cuequita. La cuequita se viene, por supuesto que sí. Esto dice así.

0: cantarles un corrido muy mentado.
1: Y regresamos, tantito regresamos, por supuesto que sí.
0: ¿Qué ha pasado ahí en la hacienda de la
1: Flor? Y nos vamos a ver qué tenemos, los diamantes de Purapel, sí. Deténme el caballito, dice, deténme el caballito. Acá viene 6:36 acá. Y estamos firmes nosotros como un roble y listos para complacerle a todos ustedes. A toda la gallada, por supuesto que sí. Aquí le traemos la música, la música que llena el alma, que alegra el corazón. A ese corazón campesino, a ese corazón que le gusta la chamba, a ese corazón que escucha la radio. Por eso que le ponemos los diamantes de Purapel. La 6:37

0: acá estamos, por supuesto que sí, las seis de la mañana con 41 minutos, 6:41.
1: Era valiente.
0: Las líneas habilitadas, 75-250-4141 y el 75-232-8021. Ahí está el WhatsApp también, el WhatsApp para que nos escriban y pidan su canción. O quieran mandar un saludito también a Ramón. Ramón está de onomástico, hoy día 31 ya de agosto. Y se nos fue agosto. El más 569-6741-4765. Ese es el WhatsApp. A ver, acá vamos. ¿A quién tenemos acá en el WhatsApp? A ver, que muy buenos días, don Quique. ¿Cómo está usted? ¿Y cómo está su familia? Quiero pedirle una canción de Los Inseparables para saludar a mis hijos Manuel Marchán, a José Marchán y a mi señora Marixa Valenzuela de parte de Alejandro Marchán. Ellos son de Romeral, Ahí le vamos a poner un temita, por supuesto que sí, de Los Inseparables.
2: ¡Ay, buen gallo!
0: Y nos vamos con el Encino, que nos estaban pidiendo el Encino. Ahí viene el Encino, de Los Príncipes del Norte. Las 6:42 minutitos, acá en el Despertar Ranchero con Quique Pistolas.

0: eso que sí, ahí estuvo el encino que me estaban pidiendo, por supuesto que sí. Las 6 de la mañana con 46 minutos, ya 6 de la mañana con 46, aquí estamos. Y nos vamos a ver al telefonino, a ver qué nos dice el teléfono. Aló, buenos días.
1: Aló, buenos días.
0: Buenos días, gusto saludarlo, grita. ¿Qué dice? Que mamá dice que le va.
1: Una consulta, señor.
0: Dígame.
1: Usted tiene una escopeta, dos cañones, otra escopeta, todavía no lo sabemos.
0: Ay, ay, ay, aquí estamos poniéndole bueno, oiga. ¿Qué dice? ¿Quiere saludar a alguien?
1: No, no quería saludar a usted.
0: Ya, qué bueno, qué bueno. ¿De dónde nos está llamando?
1: Desde Curicó.
0: De Curicó, un aplauso para usted, un aplausito para usted.
1: ¿Cómo estás, Kiki, amigo mío? Habla Jorge Godoy.
0: Hola, oye, te salió igualito que la señora que tiene como 80 años. ¿Cómo dice que le va Jorgito Godoy Valen? Oye, te necesito en la gerencia de la radio. Te necesito urgente, urgente. El gestor inmobiliario Jorge Godoy, tempranito desde las 5 de la mañana. Él está de pie 24-7, el hombre 24-7. ¿Cómo dice que le va Jorgito?
1: Bien, amigo mío, vamos ya cargando los vehículos.
0: Ya.
1: Y vamos al sector de Longaví a hacer una subdivisión de terrenos.
0: Ay, ay, ay, para acá te vas para Longaví, para el norte de Longaví, pasando Linares. Qué bueno, oye. Qué bueno, qué bueno. ¿Cómo dice que te ha ido? No te he visto por acá. ¿Qué te pasa? ¿Qué te pasa? ¿Que te has perdido?
1: Es que lo que pasa, amigo, como estoy trabajando un poquito más lento y se me ha presentado peguitas.
0: Gracias.
1: Ahora ya tenemos todo listo, las casacas puestas, donde dice claramente Jorge hoy que estoy inmobiliario.
0: Por supuesto que sí.
1: Y nos demoramos una hora y media para allá, lentamente, tranquilamente. Hace que por las subdivisiones y la medición la gente está súper enredada. Los comuneros no saben cómo repartir las 15, 20 hectáreas. Bueno, yo soluciono todo con mi equipo de profesionales.
0: Con su staff, claro, puro profesional. Él trabaja con gente que realmente necesita, la gente profesional, pero que sabe del campo, que sabe su rubro. Eso es Jorge Godoy Valenzuela, gestor inmobiliario. Jorge Godoy Valenzuela, su staff, pero espectacular. Yo la verdad he tenido la oportunidad de conocerlos, pero son profesionales. Así que para mí un aplauso para usted, don Jorgito. Caramba, que le vaya súper bien. Yo sé que usted es entregado a la gente y le ayuda a la gente con todos los temas que tengan un enredo con los temas, los terrenos, las casas.
1: Así es, don Quique. He tenido un placer saludarlo. Inicialmente era una broma, no me conocía la voz. Pero todo buena, buena.
0: Sí, buena. Como me preguntó por el pistolón, dije, te me conocen. Ahí me di cuenta que era usted, oiga. Ahí dije, me conoce este hombre. Oiga, ya aprovechemos, dar el número telefónico para que lo puedan contactar a usted, por supuesto.
1: El número telefónico mío es súper fácil.
0: Ya.
1: Es el 954-54-6769.
0: Ay, ay, ay, el último número me gustó. A ver, repítalo, vamos.
1: El 9.
0: Ya.
1: 54-54-6769. Oye, don Quique.
0: Cuénteme.
1: Usted es querido, es respetado en Curicó, pero yo le tengo envidia a usted.
0: Ay, ay, ay, oye, así como usted. Hay muchísimo.
1: Sí, porque usted, yo no sé cómo dispara tanto. Ay. Y yo con suerte un conejo.
0: Ah, no, es que usted tiene que recibir todavía mis clases mías, mira. Ay, ay, ay, no está, pero la apretadita la bandida, lo tengo ahí guardadita, lo paro cuidando, lo paro limpiando todos los días lo limpio.
1: Eso, hay que pegarle brillo. Oiga, le manda muchos cariños mi acompañante que abro al ladito mío con el termo y se llama Facundito.
0: Un aplauso para él, para Facundito. Le mando un abrazo también. Él es. Oye, para que sepan, Facundo es el que firma los cheques por si acaso.
1: Claro, obvio.
0: Él es el que firma los cheques, así que... Oye, Jorgito Godoy, un aplausote, que te vaya súper bien en todo lo que tengas que hacer hoy día, que Diosito te acompañe. Y aquí estamos, el Despertar Ranchero, para todos ustedes. Ahí vamos a ponernos en contacto con usted, ¿le parece?
1: Pero con todo gusto, usted me dice, me señala la hora y dónde... Y nos juntamos, ¿ya?
0: Ahí nos vamos a tomar alguna cosita, algún cafecito, más que sea con un pancito con mantequilla, pero ahí nos ponemos de acuerdo.
1: Por supuesto que sí. Un abrazo, amigo mío.
0: Gracias, gracias.
1: Que tenga lindo día junto a la familia. Cuídate.
0: Sí, chao, chao, chao, chao, chao, chao, chao. Ahí está Jorgito Godoy Valenzuela. Ahí, ahí, ahí nomás. Este es el gestor inmobiliario que va rumbo a Longaví. El muchacho vaya con Facundito ahí, con todo abrigadito Facundo. ¿Ustedes sabían que Facundo, cuando van a almorzar, Facundo también pide, ya tiene su menú ya? Se pide una perrita al plato. Ese es mi Facundo. Oye, tráelo para saludar a Facundito también. 6 de la mañana con 52 minutos, 6:52. Y acá estamos y nos vamos al otro lado del portón. Eso.

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0: Eso es verdad, eso es verdad. 6 de la mañana con 55 minutos, 6 con 55, acá estamos con el alma y el corazón alegre, por supuesto que sí. Entregándole toda la buena música a todos ustedes, claro, en esta hermosa jornada y para todos los que van a la chamba, a todos los que se vienen levantando, a todas las jefecitas, sí, por supuesto, a todas las chulitas, ahí le mandamos un saludito grandísimo. Ay, a que están preparando, ya están preparando el postre para que el bandido se vaya a la chamba. Ahí le mandamos un saludote. Las 6:56 minutitos, ya, las 6:56 minutitos. Y a los estudiantes también, a todos los que se vienen levantando para que vayan al colegio, otros que ya se están dirigiendo. Les mandamos un saludo acá en el Despertar Ranchero. Claro que sí. No decaiga, no decaiga. Ánimo, ánimo. Que hoy día se va agosto. Hoy día, ¿con cuántos irán a celebrar hoy día? Y nos vamos con los Tigres de Parral. El chorito de Violeta. Dice que el cholito de Violeta.
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0: jugador.
1: Nos vamos a los comerciales y regresamos. 7:01 a.m. Regresamos tantito, así que no se vaya, no se vaya, no se vaya.
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3: Son las 7 de la mañana, con un minuto.
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0: programaron el temita que me programaron el ayudante. Ya viene. 7:12 ya. Las 7:12. A ver, nos vamos al WhatsApp. ¿Qué es lo que nos dice el WhatsApp por acá? A ver. Hola, me dice muy buenos días, ¿cómo está? ¿Podría ponerme un temita jefe de jefes de los Tigres del Norte? Por supuesto que sí. Jefe de jefes. Los Tigres del Norte. Hay que esperar un ratito, sí, que la programación está que revienta. Pero acá le ponemos bueno, 7:13, las 7:13. A ver, ¿qué es lo que nos dice? No necesito. Hola, que tengas un buen día, Kike Pistolas. Saludos desde Santiago, me saludan también, sí. Ahí esperamos el audio, Juanita. Porque ando medio. Usted sabe. No, vamos a la línea telefónica. Acá tenemos 7:13. Aló, buenos días.
1: Buenos días, mi Kiki Pistola.
0: Hola, ¿cómo está, güey? ¿Cómo dice?
1: Aquí estamos. Preparándolo para ir a la chamba.
0: A la chambita, qué bueno, oiga, qué bueno. ¿Ya tomó su cafecito ya?
1: Contento y feliz, pasar agosto ya.
0: Ya pasar agosto, por
1: ahora
0: supuesto.
1: Ahora hay que hacer una buena fiesta.
0: Ahí voy yo, usted me dice
1: ya,
0: dónde.
1: Pues aquí lo esperamos.
0: Usted me dice dónde, yo voy para allá, por supuesto que sí.
1: En Viluco.
0: En Villón me voy a dar.
1: Ahí por último lo salimos a buscar allá con bombo y platillo.
0: Ay, nomás llega aquí que pistolas, ¿no?
1: Y una buena pistola que tiene cargada, pa.
0: Bueno, oye, saludito para todos los cuates que están por ahí, para todas las jefecitas, para todos los que están por ahí, que los conocen.
1: Ya pues, muchas gracias aquí. Ella también está, mi jefecita aquí.
0: Qué bueno.
1: Preparándose para tomar desayuno.
0: Eso, le mando un saludote, dile un abrazo de esos apretados, de esos crujientes como galleta soda.
2: Saludito a don Jorge Godoy, por favor, ya.
0: Ah, también
2: le mando. Que lo quería matar con las dos pistolas en el antes.
0: Sí, pues me estaba asustando. Me estaba asustando, Jorgito Godoy, pero no, es cuatecito, es de acá de la familia de la radio también.
2: Ya, así, le da un saludo grandote.
0: Ya, Lair, cuando lo vea le voy a dar un abrazo.
2: Una canción, por favor.
0: ¿Cuál temita, jefecito?
2: ¿El mujeriego
0: de quién?
2: Sí, de ahí de Rauco, por favor. De los tejanos de Rauco.
0: Ya,
2: que tenga un buen día.
0: Igual manera para
2: gracias.
0: Usted
1: ya, y buen regreso a casa, ¿no?
0: Mujeriego, ¿qué digo? Ya cuatecita. ¿No? El tema se llama mujeriego, ya.
1: Ya.
0: Que le vaya súper bien. Listo, que le vaya súper bien. 7:15, 7:15, por supuesto. Y nos vamos el ayudante que me pidieron de Vicente Fernández. Y le ponemos el ayudante. Nos vamos hasta las 8:00 a.m, cuate. Hasta las 8 nos vamos. Hoy día tenemos la entrevista. Tenemos una entrevista espectacular hoy día. Hoy día nos visita el alcalde de Curicó, sí. Aquí nos visita hoy día también en las noticias. 7:15, las 7:15. El ayudante.

Y seguimos, 7:07, ya con 18 minutos, 7:18, ya, mucha gentecita está de pie y le mandamos un saludito para todos ustedes que están en el volante también, por supuesto. Arriba, mi gente, que el día ya empezó en el despertar ranchero desde tempranito, y en los que se quedaron dormidos también le mandamos un saludito, que están apuradísimos metiéndose a la ducha. Le mandamos un saludito en el despertar ranchero junto a su servidor, el Quique Pistolas. Aquí que traemos la artillería pesada, compa.

0: encuentros de un arriero, sí.
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0: Las 7 con 20 minutos, cuate. Las 7 con 20. Mira, a ver, nos vamos acá al WhatsApp. ¿Qué es lo que nos dice por acá el WhatsApp? Escuchemos el WhatsApp. A ver, ¿qué es lo que nos dice este cuate? Por supuesto.
2: Quique Pistola, oiga, un abracito grande. Gracias. Ya víspera de pisar ya septiembre.
0: ¿Cómo que
2: un abracito
0: pisar?
2: Grande. ¿Cómo que pisar? Con toda la energía, con toda la vibra, empezar este mes que viene.
0: Claro.
2: Y en forma positiva.
0: Eso.
2: Un abracito grande y muchas gracias por la entretención, amiguito.
0: Gracias para ti también. Gracias por estar en la sintonía de la radio. Ahí está escuchando la radio, el hombre. Qué bueno. Un aplauso para ti, un aplausote. Ahí de escuchando, mandan sus saluditos para todos ustedes también. Y nos vamos los rancheros del sur, por supuesto, para no cansarles. Son las 7 con 21 minutitos, las 7 con 21.

0: Vámonos, vamos a saludar la frecuencia de la radio, por supuesto. Saludamos la frecuencia de la radio, aquí donde estamos sentaditos nosotros, aquí en la 95.5, de acá disparamos para todas las estaciones radiales, por supuesto. Aquí transmitimos la 95.5 y contamos con diferentes frecuencias asignadas a lo largo de la región de O'Higgins, la región del Maule y parte de la región del Ñuble. 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Vieron avisar.
1: Cuídate, Juan, que ya por ahí.
0: La gran victoria ya viene el Polo Negrete con la gran victoria que nos pidieron también acá, la gran victoria. 7 de la mañana con 25 minutos, las 7 con 25. Y nos vamos a la música, levantarse cuatecitos y todos que tengan un bendito día lunes, ¿eh? Un bendecido día lunes. Hoy día se acaba el mes de agosto. Y los que pasaron, no me oyen.
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0: Eso. 7 con 26. La gran victoria. El Polo Negrete.

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2: Son las 7 de la mañana, con 30 minutos.
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0: tenemos las 7:36 minutos. Las 7:36. Ya nos vamos, nos vamos con dirección a las 8. A las 8 vienen las noticias. Y a ver acá qué nos dice el audio. A ver qué es lo que nos dice este audio. Este audio. Este sí es muy bueno. Este sí es muy bueno.
1: Hola, buenos días.
0: Buenos días.
1: ¿Cómo amaneció Kiki Pistola?
0: Bien,
1: espero
0: gracias.
1: Que esté bien.
0: Sí.
1: Que tenga un buen inicio de semana.
0: Gracias.
1: Aquí está su auditora. Para levantarle el ánimo.
0: Ya.
1: Que no me ande con el ánimo decaído, ¿eh?
0: No, arriba.
1: Yo lo quiero con el ánimo bien, pero bien arriba.
0: Eso.
1: Un gran abrazote, Kiki. Que
0: gracias,
1: esté bien.
0: Gracias, gracias, gracias. Yo ando con el ánimo arriba, sí.
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0: visto. Si supieras que ando bien arriba con el ánimo. Las 7:36 minutos, fuerte. Las 7:36 ya. Saludamos a mi auditora, mi acosadora allá en Santiago. Mi auditora, sí. Las 7:37, 7:37 y me pidieron la yegua colorada. Y se viene la yegua colorada.

0: ahí estaba la yeguita colorada. Oye, que eso nos pidieron. También está en la perrilla de acá del Despertar Ranchero con todos ustedes, por supuesto.
1: Voy a cantarles un corrido.
0: Y nos vamos al WhatsApp a ver qué es lo que nos dice el WhatsApp, por supuesto. Quique Pistolas, dice Quique Pistolas, usted sería el amable de enviarme un saludo para Lolol. Por supuesto que le mandamos el saludo para Lolol. Para el señor Juan Ramón Espinosa. Sí, un saludote para Lolol. Juan Ramón Espinosa y su hijo Juan Ramón, también que se llama él, ¿eh? El hijito se llama igual que el papá. ¿Cómo va a salir ese niño? ¿Cómo irá a salir ese niño? Que tenga un feliz día. Y su onomástico, ¿cuándo dice? A Rosita Cofré también. Ah, el sonomástico, ah, ya tan. Que tenga un feliz día en su onomástico. Ah, tan de onomástico. Claro que ellos están, son Ramoncito, pues los dos son Ramón. Va a celebrar el papá y el hijo. A Rosita Cofré, de parte de Juana, muchas gracias. Ah, ya está mandando saluditos en el día del onomástico. Hoy día, todo el día, hasta las 12 de la noche. Saludamos a los Ramones, ¿eh? A todo lo que se llama Ramoncito, cordial saludo. Y acá manda Juanita el saludo para Lolol, por supuesto. A Juan Ramón Espinosa y su hijo Juan Ramón, que tengan un feliz día, dice de onomástico. Y también a Rosita Cofré, ahí le manda el saludo Juanita. Eso, ahí le mandó el saludote. Esta que me para levantando el ánimo nomás. Y nos vamos a la baraja bendita. Pa' alcanzar, pa' todo. A ver, acá todavía nos falta jefe de jefes. El mujeriego, dice, también nos falta el mujeriego. Y ahí alcanzamos, creo que alcanzamos. El saludo para todos ustedes, ya que están de pie. Acá nos vamos la baraja bendita.
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0: Y aquí estamos, güey, aquí estamos, güey, aquí estamos. Todos ustedes, mandamos saludito a todos ustedes, por supuesto. Las 7:47 minutos, ya, 7:47.
1: Historia de un ranchero enamorado.
0: No, se queden dormidos en la laureles, que el despertar ranchero ya va a terminar. Ya también a las 8 terminamos y empezamos mañana de nuevo tempranito. Así que continuamos entregándole. Ya viene jefe de jefes. Me pidieron el tema también. Quieto para todos los jefecitos de la casa, no me lo quiero. O sea, todos los jefes que mandan de la puerta para adentro de la casa. O para afuera mandan. Porque adentro manda la patrona, oye.

0: momento, las 7:48 a.m.
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0: 31 del mes de agosto. Ya, se fue agosto, se fue agosto.
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0: Aquí nosotros siempre con el corazón llenito, llenito, llenito, pero de alegría. Así que nos vamos a la música, 7:48 a.m.
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2: Eso. Porque son los hechos reales de nuestro pueblo. Sí, a mí también.
0: Vamos, Lingüete.
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0: Eso que
2: pues
0: sí.
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0: Voy a cantar.
1: Oye, que nos vamos de la sintonía. 7:52 Nos despedimos de toda la frecuencia de la radio, por supuesto. Nos despedimos de Curicó, San Fernando, Talca, Linares, Cauquenes, Constitución, Pichilé, Molicantén, Iloca, Duao, Bichuquén, Lolol, Paredones, Pencahue, Curepto. No sigo más porque me dio sed. Oye, acá nos vamos a ver a quién tenemos, que dice por acá el último WhatsApp. Gracias, que tengas un buen día, Quique, con sabor a chocolate. Me dicen hasta mañana, si Dios quiere. Dios va a querer, espero que quieras tú, guachita. Oye, qué bonito, acá estamos, seguimos nosotros. A ver, otro en WhatsApp que me dice:
0: no quedaba ni una flor.
1: Saludos de cumpleaños. Un día para la profe Patricia Muñoz Vallejo, le mandamos un saludote. De Administración de Empresas del Centro Educacional La Isla del Maipo, doctor Fernando Trujillo Villegas, Miguel Soto Santibáñez, Edith Mena. También dice de Talagante y mi prima Adelina. Hoy escribe bien, hombre. El último día del día de agosto, el último día de agosto, ellos están saludándose entre ellos. ¿Cuántos años tendrán ellos? Despedimos el mes, ojalá me invite pues por ahí. Gracias por resistir la semana y sobrevivir el octavo mes del año. Llegó este mensaje, les saludamos a todos ustedes. Oye, que nos vamos, nos despedimos. Y se viene mi compadre, se viene el mujeriego, dice, y con eso nos despedimos, ¿eh? Gracias por estarle en la sintonía. Mañana desde tempranito, cuate, tempranito estaremos con ustedes. Nos vamos.

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3: Son las 7 de la mañana. Con 59 minutos.
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0: Joven de 17 años muere tras caer del cuarto piso de un departamento en la ciudad de Curicó. Sardi Aguas Negras celebra 10 años de funcionamiento al servicio de la comunidad. Sistema frontal Maule activa código azul excepcionalmente para reforzar protección a personas en situación de calle. La PDI de Curicó detuvo a 5 personas en investigación por robo con intimidación. E inauguran moderna estación de ferrocarriles en la ciudad de Curicó.
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0: Muy buenos días. ¿Cómo están ustedes? Gusto de saludarlos. Comenzamos una nueva semana y último día de agosto, ¿eh? 31 de agosto. Saludamos a todos los Ramón, a todos los Ramones, Ramoncitos, Monchitos, como les conocen mucho a los Ramones en nuestro país, que están de onomástico el día de hoy. Así que si usted es un Ramón, le enviamos un cordial saludo también en este día lunes 31 de agosto. Para todos ustedes quienes nos escuchan en distintos lugares de la región del Maule, pero también nuestras distintas señales de la región de El Libertador Bernardo O'Higgins y también en el Biobío y la región del Ñuble, también un poquito más al sur del Maule Sur, valga la expresión, ¿no? A cargo de la puesta del aire, don Barty Ramón Núñez Retamal y don Sergio Peñalosa Calderón en la lectura de los textos informativos. Vamos a comenzar de inmediato con noticias que han estado marcando la agenda noticiosa respecto de una situación bastante compleja, ¿no? Y que llamó la atención en un hecho que sucedió las últimas horas de este domingo por este joven de 17 años que falleció luego de caer desde un departamento acá en la ciudad de Curicó. El joven había ingresado en riesgo vital hasta el hospital de Curicó, donde la Brigada de Homicidios de la PDI mantuvo las diligencias para determinar cómo se produjo este hecho. Un adolescente de 17 años falleció durante la jornada de este domingo 30 de agosto, luego de haber ingresado hasta el servicio hospitalario en estado grave a consecuencia de las lesiones sufridas tras la caída desde un edificio ubicado ahí en el sector Rucatremo de Curicó. Un joven había sido trasladado de urgencia hasta el hospital de Curicó en riesgo vital, donde recibió la atención médica debido a la gravedad de las lesiones. Pese a los esfuerzos realizados por el personal de salud, posteriormente se confirmó, ¿no es cierto?, lamentablemente, su fallecimiento. De acuerdo con los antecedentes disponibles, el adolescente habría caído desde la altura correspondiente al cuarto piso de un inmueble. Las circunstancias en que se produjo el hecho aún no han sido establecidas oficialmente y permanecen bajo investigación. A raíz de la emergencia, el Ministerio Público instruyó las diligencias a la Brigada de Homicidios de la Policía de Investigaciones, detectives de la unidad especializada, quienes concurrieron hasta el hospital de Curicó para desarrollar las primeras actuaciones investigativas relacionadas con el caso. El trabajo policial está orientado a establecer la dinámica de la caída y esclarecer específicamente las circunstancias que rodearon el hecho. Hasta el momento no se ha informado oficialmente qué habría provocado la caída, por lo que se mantiene a la espera de nuevos antecedentes derivados de la investigación. Una situación compleja, ¿no? Situación que claramente está hoy día siendo investigado por esta situación que habría, y que claramente tiene algo de duda referente a que los hechos podrían haber sido con dos antecedentes. O se cayó accidentalmente, ¿no? O lo tiraron desde el cuarto piso. Entonces, ¿qué es lo que tiene que investigar claramente la Policía de Investigación? Es determinar si existe participación, alguna acción de terceras personas, o finalmente si se trata de un hecho puntual, un accidente, en donde, por causas que también deberán ser investigadas, el joven habría precipitado al vacío accidentalmente. Pero un hecho que obviamente no deja de llamar la atención y toda vez que sucede acá en la ciudad de Curicó y que enluta obviamente a una familia y que aprovechamos nuestra instancia de radio ¿no es cierto?, para enviar nuestras condolencias a todos quienes conocieron a este joven y a todo su entorno, ¿no? Porque a esta hora claramente que ha causado conmoción la muerte de esta persona de 17 años en Curicó. Vamos a seguir con noticias policiales, pero esta vez en el ámbito nacional, porque un niño de 5 años permanece hospitalizado tras sufrir una intoxicación con cocaína. Esto ocurrió en Viña del Mar. El menor ingresó con convulsiones hasta el hospital Gustavo Frique, mientras que las diligencias investigativas derivaron en la detención de sus padres, ¿no? Un niño de 5 años permanece internado en el hospital Gustavo Frique luego de sufrir una intoxicación por cocaína, situación que motivó una investigación de la Fiscalía y de la Policía de Investigaciones para establecer las circunstancias en que el menor estuvo expuesto a la sustancia. Este acuerdo con los antecedentes entregados por el Ministerio Público, el niño ingresó con convulsiones al recinto asistencial el pasado 28 de agosto. Tras ser sometido a los respectivos exámenes médicos, se detectó la presencia de clorhidrato de cocaína en su organismo. A raíz del resultado, la Fiscalía de Fragancia solicitó diligencias a la Brigada de Investigación Criminal de la PDI con el objetivo de esclarecer lo ocurrido y determinar eventuales responsabilidades. Claro, en el marco de la investigación, detectives efectuaron un registro del domicilio del menor donde fueron encontrados envoltorios de cocaína. El procedimiento derivó en que terminó con la detención del padre del niño, quien fue puesto a disposición de la justicia y pasó a control de detención durante la misma jornada. En cuanto al estado de salud del menor, este continúa hospitalizado en el hospital Gustavo Frique y se encuentra fuera de riesgo vital. Sin embargo, las circunstancias en las que el niño habría tenido contacto con la droga deberán ser investigadas mediante las diligencias investigativas correspondientes. Y un hecho que ciertamente no es una noticia policial a raíz de este, ¿no es cierto?, intoxicación de este menor. Más allá, ¿no es cierto?, de que no suceda acá en las regiones del Maule, O'Higgins o del Ñuble. Y lo que llama la atención es cómo tan de manera negligente, ¿no es cierto? Porque un padre, si quiere, tenga los vicios que quiera, tenga contacto con la droga, si determinará la justicia si es responsable o no. Pero es cómo pueden ser negligentes de dejar esto al alcance de un niño. Es como cuando nosotros en la casa también tenemos que tener mucho cuidado cuando dejamos el cloro, cuando dejamos medicamentos, ¿no es cierto?, de alta digamos de alto control, ¿no? Y generalmente los niños por su capacidad o por su intención de andar experimentando, conociendo el mundo y no saber de que se trata de algo ilícito, de algo malo, de algo que les puede provocar también alguna situación en su organismo, lo consumen, se lo echan a la boca prácticamente todo, ¿ya? Así como la tierra, así como los fósforos, ¿no? Porque los niños son así. Y no saben y no diferencian, no discriminan si se trata de un dulce, de un caramelo, de algo que justamente a ellos les va a gustar, y se produce este hecho tan terrible como el que el niño fue intoxicado, resultó intoxicado con cocaína, ¿eh? Con clorhidrato de cocaína, una droga de me imagino yo de bastante grueso calibre y que tiene la particularidad prácticamente de generarle esto a un menor que incluso le podría haber provocado la muerte, ¿eh? Pero bien, un hecho lamentable que seguramente ya las policías a nivel nacional también están haciendo un llamado a las familias a tener cuidado con dejar estos elementos tóxicos al alcance de los menores. Y un operativo preventivo de Carabineros y Senda en el Rauco dejó 5 personas detenidas. La fiscalización se desarrolló durante la madrugada de este domingo en la ruta J60 y estuvo orientada a prevenir la conducción, principalmente bajo los efectos del alcohol y otras sustancias. Un operativo conjunto de carabineros y personal de Senda permitió detener a 5 conductores durante la jornada de fiscalización realizada durante la madrugada de este domingo en la comuna de Rauco. El despliegue se concentró específicamente en la ruta J60 a la altura del kilómetro 6, donde se realizaron controles destinados a detectar la presencia de alcohol y otras sustancias de conductores en conductores que circulaban por el sector. El teniente Rodrigo Díaz, jefe de la Tenencia Aguas Negras de Curicó, detalló que como el resultado de las fiscalizaciones, 2 personas fueron detenidas por conducir bajo la influencia del alcohol, otras 2 por hacerlo en estado de ebriedad y una 1/5 por conducir bajo influencia de sustancias psicotrópicas. Durante la madrugada de este domingo se efectuó un operativo de compañía con el personal de Senda, que se realizó en la comuna de Rauco específicamente, en la ruta J60, en el kilómetro número 6, señaló el oficial. De acuerdo con el balance del procedimiento, durante el servicio se efectuaron 65 controles de Alcotex mediante el Intoxilaser y 5 controles para la detección de drogas. Además de las 5 detenciones, se cursaron una infracción a la ley de tránsito y un vehículo fue retirado de circulación, contabilizándose un total de 77 actuaciones preventivas y de fiscalización. Bueno, el llamado a evitar el consumo de alcohol al conducir, obviamente, tras este procedimiento, el teniente Díaz realizó un llamado enérgico a generar conciencia respecto de los riesgos que implica combinar el consumo de alcohol y la conducción. Toda vez que también estamos cerca de las fiestas patrias, ¿no? Aumenta de manera considerable el consumo de alcohol, pero también el manejar en estado de ebriedad. Si usted como conductor va a compartir con sus familiares o con amigos, como recomendación, no beba ningún tipo de bebida alcohólica si va a conducir. Así, para poder evitar algún tipo de accidente de tránsito o alguna tragedia mayor, manifestó el jefe de la tenencia de Aguas Negras. Y todos hemos sido testigos, ¿no?, en el último tiempo. Y el hecho más grave ocurrió hace prácticamente un poco más de un mes atrás. Y justamente en la ruta J60 en Rauco, donde este caballero, que es un empresario curicano, ¿no es cierto?, del ámbito de la joyería, venía manejando el estado de ebriedad, se sale de la calzada, colisiona de frente un vehículo que iba una madre y una menor, una madre con su hija, ¿no es cierto?, hacia Rauco, y lo impacta de frente, provocándole la muerte de manera instantánea a una madre. Esta persona, como se encontraba en estado de ebriedad, ¿qué es lo que hizo? Se bajó de la camioneta y se fue caminando de vuelta hacia Rauco. Debió ser detenido por carabineros en otro lugar, no en el lugar del accidente, ni siquiera prestó ayuda. Entonces estos hechos se van repitiendo, se repiten, y que estos controles que realiza Carabineros, junto al Senda además, son tremendamente positivos y efectivos a la hora de poder pesquisar a borrachos en el volante. Claro, el operativo forma parte de las acciones preventivas desarrolladas por Carabineros y Senda para reforzar la seguridad vial y disminuir las conductas que puedan poner en riesgo tanto a los propios conductores como a los pasajeros usuarios de las vías. Y cuando se habla de las vías, sobre todo la ruta J60, que es altamente transitada y que ha sido testigo por varios años en varias oportunidades de graves accidentes de tránsito de estas características que tienen que ver con el consumo de alcohol, y lo hemos dicho en varias oportunidades, y nuestra responsabilidad como medio de comunicación no es ser majaderos, de sacarle la mugre, ¿no es cierto?, y de darle de nuevo con el tema a aquellas personas que lo hacen. Nuestra responsabilidad como medio es estar repitiendo esto para que las conductas no se repitan, para que no tengamos la instancia de que tengamos que estar informando cada vez que hay un accidente de tránsito grave con estas características, quiero decir, disculpen, de ver, de observar, ¿no es cierto?, cuando existe un accidente de tránsito y donde hay un implicado. Y ese implicado, chuta, está como botón de oro, ¿no? Hasta el tope. Está completamente borracho. Pucha, que da rabia, da lástima ver que un hecho que se ocasiona es justamente donde se provoca la muerte de otra persona, pero el responsable ni siquiera sabe dónde está parado. Así de simple. Entonces nosotros no nos vamos a cansar de hacer ese llamado para que usted, señora, para que usted, caballero, para que usted, si es conductor, tome conciencia y no se siente jamás en el volante de un vehículo si ya consumió a lo menos una copa de alcohol. Así. Queremos que por lo menos estas fiestas patrias sean alegres, que usted, si va a salir, vuelva o llegue a su lugar de destino sano y salvo. Si va a compartir, bueno, hágalo. Si nadie le dice que no lo haga. Obviamente, no se puede, ¿no es cierto?, festejar con un vaso de agua. O si se puede, pero es más entretenido con algo burbujeante, ¿no? Pero si va a beber, no conduzca jamás. Entregue las llaves y de esa manera, obviamente, nos vamos a evitar un montón de problemas, pero también tragedias, que es lo que buscamos como con personal de carabineros, con el personal de Senda, pero también como medio de comunicación que tenemos la responsabilidad primero de hacer este llamado a la sociedad. 8 de la mañana con 15 minutos en punto. Vamos a hacer nuestra primera pausa en las noticias y volvemos a RTL.
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0: informaciones aquí en nuestros estudios centrales de Radio Tropical Latina, desde el centro de la ciudad de Curicó, en Mont Conven-Brillar, para toda la cadena de la alegría, ¿no? La cadena de la alegría, la cadena de la información, la cadena que usted lo acompaña durante todo el día desde las regiones de O'Higgins hasta el Ñuble. Bueno, y todo el paso ahí por la zona costa, desde Pichilemu hasta Peyúgue, Curanipe, por allá. Así que tenemos una amplia cobertura que hasta ahora nos escucha muchísima gente, ¿eh? Incluso los que no quieren escucharnos. Claro. Oiga, les cuento que seguimos con información policial, porque tres personas dedicadas al comercio sexual de una menor quedaron en prisión preventiva. Se trata de tres personas extranjeras. Mire, un argentino, este no es como el chiste, ¿ah? Un argentino y dos venezolanos. Se realizaban diversas funciones a fin de explotar en el comercio sexual de menores de edad. Este es un hecho gravísimo. En este caso, la Fiscalía de Talca encabezó y dirigió las diligencias ejecutadas por la Brigada de Delitos Sexuales de la Policía de Investigaciones, que finalmente permitieron dar seguimiento a la víctima desde una residencia de menores hasta su llegada hasta un nightclub donde ejercía el comercio sexual. A cargo de este foco investigativo ha estado a cargo el fiscal José Luis González, quien señala que esta investigación de la Fiscalía Local de Talca, en coordinación con la Brigada de Delitos Sexuales.
1: En esta investigación de la Fiscalía Local de Talca, en coordinación con la Brigada de Delitos Sexuales de la Policía de Investigaciones, también de Talca, se ha podido establecer, luego de seguimientos realizados por varios meses, que una adolescente en situación de vulnerabilidad y que vive en una residencia en Talca era explotada sexualmente en un nightclub de esta misma ciudad. Y se ha solicitado el 26 de agosto de 2026 órdenes de detención contra tres personas vinculadas a este caso, y que hoy, sábado 29 de agosto del año 2026, han sido formalizados como coautores del delito de promoción y facilitación de la explotación sexual de menores de edad. Uno de ellos, el dueño, es un ciudadano argentino. El otro es un ciudadano venezolano ingresado irregularmente que administraba directamente el local y daba las instrucciones a las mujeres que trabajaban allí. Y el tercero es un chofer también venezolano encargado de realizar los traslados, en este caso de la víctima desde la residencia hasta el lugar donde está ubicado el nightclub. Se ha considerado a los tres un peligro para la seguridad de la sociedad y, a petición de la fiscalía, la magistrada de turno ha decretado la prisión preventiva de los tres y un plazo de investigación de 4 meses.
0: Claro, este operativo incluyó diversos allanamientos a domicilios y al centro nocturno donde fue encontrada la menor. Mire, respecto de este trabajo por parte de la Policía de Investigaciones, nos habla el inspector Cristian Venegas, de la Brigada de Delitos Sexuales de Talca.
2: La Brigada Investigadora de Delitos Sexuales de Talca, en total coordinación con la Fiscalía Local de Talca, realizó una investigación compleja respecto al fenómeno de explotación sexual de niños, niñas y adolescentes. La investigación, denominada Operación Depredador 3, estuvo centrada en determinar la participación e identificación de una organización criminal vinculada a la explotación sexual de un adolescente de 16 años de edad. Durante 8 meses, detectives de la Policía de Investigaciones de Chile desarrollaron múltiples diligencias de recolección de antecedentes, análisis de información, inteligencia policial y análisis criminal, lo que permitió establecer la existencia de una organización criminal integrada por personas extranjeras, argentinas y venezolanas, quienes mediante diversas acciones retiraban a la víctima desde una residencia.

0: Bueno, esta situación que es bastante compleja, ¿no es cierto? Y donde están involucradas menores de edad, da cuenta del resultado de una investigación que se logra con la detención de la totalidad de los integrantes y afortunadamente el rescate de las víctimas que estaban en un lugar al momento de irrumpir, ¿no es cierto? Durante el procedimiento policial se efectuaron entrada y registro de 4 inmuebles en la ciudad de Talca, logrando la incautación de diversas especies asociadas a los delitos investigados. Y la PDI de Linares detuvo a 2 imputados en investigación por delitos de alta complejidad. Detectives de la unidad especializada de la PDE de Linares concretaron 2 detenciones en el marco de distintas investigaciones desarrolladas en la provincia. Una de ellas, la Brigada Investigadora de Delitos Sexuales, detuvo a un hombre de 79 años por su presunta participación en delitos de carácter sexual contra una víctima menor de edad, tras las diligencias investigativas que permitieron reunir antecedentes que lo vinculan con los hechos. Asimismo, detectives de la Brigada de Homicidios, junto con la Brigada de Investigación Criminal de San Javier, lograron la detención de un hombre de 21 años por su presunta participación en un homicidio frustrado con arma cortante ocurrido en la comuna de San Javier, donde la víctima resultó con heridas de gravedad, encontrándose actualmente afuera de riesgo vital. Ambos imputados fueron puestos a disposición de los tribunales correspondientes. Y en el marco de las actividades de Santa Rosa ahí en Peliquén, la PDI realizó fiscalizaciones migratorias en esta fiesta, ¿no?, que se realizó durante estos días y que todavía va a tener plazo de una semana para poder ir a visitar ahí el templo. El Departamento de Extranjería y Policía Internacional de Rancagua, con apoyo de la Pericrín de Rengo, realizaron fiscalizaciones en los alrededores del santuario, ubicado ahí en la comuna de Mayoa, con el objetivo, ¿no es cierto?, que de revisar los antecedentes, verificar órdenes vigentes y detectar situaciones de ingreso irregular al país. Durante el procedimiento se controlaron a 30 personas, de las cuales 3 fueron notificadas, de ellas 2 fueron denunciadas por ingreso al territorio nacional por paso no habilitado, mientras que una tercera fue por exceder la vigencia de su permanencia en nuestro país. El subprefecto Jean-Pierre Tillería, jefe del Departamento de Migración y de la Policía Internacional de Rancagua, señaló lo siguiente.
1: Nos encontramos en este lugar, particularmente en el santuario de Santa Rosa de Peliquén, donde realizado un exhaustivo control pudimos detectar una gran presencia de personas extranjeras, dentro de los cuales podemos destacar que muchos de ellos también se encuentran de manera irregular. Como así también quedaron 2 personas de ellas citadas para ser notificadas de expulsión del país. Es un trabajo en conjunto que lo hemos estado realizando desde hace bastante tiempo a la fecha y hemos tenido bastante resultados positivos. Es un trabajo que lo hemos hecho en diferentes comunas de la región y se van a seguir realizando.
0: Información entonces que nos traslada hasta la comuna de Cauquenes. Diversas puñaladas que casi le costaron la vida recibió una mujer luego de que rechazara volver, ¿no es cierto?, a establecer una relación sentimental con su expareja, que, ofuscado por esta situación, la atacó, logrando ser retenido por los propios vecinos y transeúntes del sector, siendo finalmente detenido por carabineros. El sujeto se encontraba con detención ampliada desde el pasado jueves, siendo formalizado por los cargos por el fiscal subrogante de Cauquenes, Hugo Sarabia. Escuchemos lo que nos contó el fiscal en conversación con RTL.
2: La Fiscalía Local de Cauquenes procedió a formalizar investigación en contra de un imputado por los delitos de femicidio íntimo y desacato. Esto es producto de un hecho ocurrido en calle Balmaceda, una zona céntrica de la comuna de Cauquenes, en donde un imputado que mantenía la prohibición de acercarse a la víctima la intercepta mientras ella caminaba y posteriormente, una vez botándola al suelo, procede a extraer un cuchillo el que mantenía entre sus ropas y propinarle una serie de puñaladas, específicamente en la zona del tórax de la víctima. Y también ocasión de lesiones en las manos, producto de la defensa realizada por la víctima. Afortunadamente, transeúntes que estaban por el lugar pararon la acción del imputado, evitando la muerte de la víctima y, en definitiva, aprehendiéndolo y reteniéndolo hasta la llegada de funcionarios policiales. La formalización se le dio a conocer los hechos por los cuales se estaba investigando el imputado por los delitos de femicidio íntimo frustrado y por el delito de desacato por incumplir esta prohibición de acercarse a la víctima. El Tribunal de Garantía otorgó la medida cautelar de prisión preventiva, la cual fue solicitada por la Fiscalía, y en definitiva se dará una extensión de 3 meses de plazo de investigación para la víctima.

0: importante trabajo de las policías y de la fiscalía con la detención de este hombre ahí en Cauquenes, luego de agredir a su expareja, ¿no? Vamos a hacer un alto en las informaciones, ¿ya? Vamos a separarnos un instante. A la vuelta vamos a comentar otras noticias, entre ellas este empate, ¿no?, de Curicó Unido ahí en el Estadio de la Granja en la jornada de ayer. Ya volvemos.
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0: Bueno, y el SAR de Aguas Negras estuvo de aniversario, ¿eh? Celebra 10 años de funcionamiento al servicio de la comunidad, con el objetivo de reconocer una década de atención ininterrumpida y reafirmar su control como dispositivo clave en la red de urgencia primaria comunal. La Municipalidad de Curicó, a través de su Departamento de Salud, conmemoró los 10 años de funcionamiento del servicio de alta resolutividad de Aguas Negras, SAR. Este recinto, inaugurado el 29 de agosto del 2016, ha sostenido su operatividad durante los 365 días del año, brindando cobertura asistencial permanente a las vecinas y los vecinos del sector surponiente y de toda la comuna. Esta conmemoración destaca el esfuerzo, compromiso y vocación de los servicios, de los equipos de salud que se han mantenido activos. El dispositivo durante estos 10 años, que ha funcionado de manera impecable, así lo recalcó Pía Oliva, quien es directora del CEFAM Miguel Ángel Arenas, centro del cual depende la administración del SAR, señalando que en esta comunidad nos ha recepcionado durante estos 10 años con alta calidad y calidez. Escuchemos lo que dice Pía Oliva, directora del CEFAM Miguel Ángel Arenas.
1: Bueno, para todos los funcionarios de SAR Aguas Negras es un orgullo cumplir 10 años. Son 10 años de turno, 10 años de emergencia, 10 años de momentos difíciles, pero también momentos alegres, donde el equipo también se une, se afiata. Entonces, claro, cumplir 10 años no es cualquier cifra, ¿cierto? Es una cifra bastante importante.
0: Le cabe destacar que lo importante hito reafirma el compromiso de la red de salud municipal con el fortalecimiento de la atención primaria, garantizando un servicio accesible, resolutivo y oportuno para las familias curicanas. Por su parte, Marcela Toledo, jefa de enfermería del Servicio de Alta Resolutividad de Aguas Negras, el SAR, agregó que llevamos 10 años en funcionamiento, los cuales han marcado el equipo en el sentido de entregar salud digna y de calidad a nuestros usuarios. Al mismo tiempo, hemos tenido momentos de pena y tristeza que nos han servido de enseñanzas para avanzar y seguir mejorando nuestros procesos. Mira, respecto del funcionamiento del dispositivo, el Departamento de Salud Municipal mantiene la administración, la cobertura técnica y constante articulación en el centro asistencial para asegurar su continuidad y operatividad a las 24 horas del día en beneficio de la comunidad. Desde el Departamento de Salud de la Municipalidad de Curicó reiteraron el compromiso permanente en el bienestar, en la atención oportuna de los vecinos y vecinas, destacando el rol fundamental que cumple el SAR de Aguas Negras en la descongestión hospitalaria y en la resolución de urgencias en la comuna. La invitación es a seguir cuidando y valorando este espacio de salud pública que mantiene sus puertas abiertas en turnos continuos para entregar cobertura médica y a toda la comunidad usuaria. Seguramente también parte de la valoración que hace la comunidad ante estos 10 años que tiene cumpliendo el servicio de urgencia ISAR Aguas Negras, es también porque esta entidad en específico, el edificio de Aguas Negras, fue la primera línea acá en Curicó en la pandemia, ¿no? Todos los casos que estaban asociados al COVID-19 eran derivados justamente y pesquisados en este SAR, que tenía, digamos, la responsabilidad de ser el lugar en Curicó en donde se derivaran todos estos casos. Entonces, la primera línea, durante la pandemia, destacó el trabajo, y de ahí también, obviamente, que cada uno de sus funcionarios, quienes han pasado por ahí, desde los médicos, desde los técnicos, enfermeros y personal auxiliar, que han cumplido también una labor importante ahí para poder sacar adelante esta institución de salud en Curicó y que se ha transformado en una de las principales opciones cuando alguien necesita una urgencia atenderse de urgencia, quiero decir. ¿Qué es lo que primero uno piensa? Bueno, vamos a alzar tanto el de Aguas Negras como el de Bombero Garrido. Porque qué pensar hoy día con el tema del hospital de Curicó, a urgencia usted se demora horas para ser atendido. En cambio acá en los SAR, un par de minutos, máximo media hora, y lo atienden, y de manera muy cálida, muy humana. También hay que destacar eso, así que importante, felicitaciones ahí al SAR de Aguas Negras por estos 10 años que cumplen al servicio de la comunidad. Vamos a tomar contacto a esta hora con una de nuestras unidades móviles, pero especialmente en la capital de la región del Maule, en Talca, junto a Miguel García. Buenos días.
2: ¿Qué tal? Buenos días, don Sergio Parteruñez, en la sala de sonido, internado con Río Vital. Aún permanece este joven internado en el Hospital Regional de Talca, involucrado en este gran accidente de tránsito que dejó una persona fallecida, como ustedes ya lo comentaron. ocurrido durante la tarde de ayer en el sector Tres Álamos de la ruta K31 que une a Cumpeo con la localidad de Camarico, donde por causa que son investigadas por la CIA de Gario Talca, este motocicleta se estrella alta energía contra un árbol, falleciendo en el lugar una de las víctimas y un segundo resultó gravemente herido con riesgo vital internado en el hospital regional Talca, investigación que quedó en manos de personal de la CIA de Gario Talca que movilizó a la unidad de rescate del cuerpo de bomberos de Río Claro hasta el lugar del accidente. Un hecho bastante lamentable y fatal que se registró durante la tarde de ayer. Recordamos que también movilizó a 3 unidades del cuerpo bombero y una cuarta minuto más tarde por uso de este incendio que destruyó una ampliación de una casa de habitación en calle 11 Oriente con 9 y media altura, que resultó completamente destruida, no reportándose personas lesionadas por uso de este llamado estructural que se produjo durante la tarde de ayer en el sector de calle 11 Oriente con 9 y media altura del Hospital Regional de Talca. Internado también en el Hospital Regional de Talca permanece este joven, 21 años de edad masculino, que se vio involucrado como ciclista en un accidente de alta energía en calle 26-1 con 4 Poniente. Límite entre Talca y Maule, luego que fuera impactado por un vehículo que se pasaba desde el Poniente hacia el Oriente. Víctima resulta gravemente herido y derivado posteriormente tras el trabajo de la unidad de rescate del cuerpo bombero Talca hasta el principal centro asistencial de la capital maulina. Castigo los hechos en materia policial, accidentes de tránsito que han movilizado los equipos de emergencia. Sin lugar a duda que el accidente ruta Cumpeo Río Claro es el más grave que se ha producido en materia policial, por lo menos acá en la provincia de Talca. Nos han registrado otro llamado de emergencia durante las últimas horas. Don Sergio Parti, todo el panel de RTL, donde se vive la noticia, todo. Muy buenos días.
0: Gracias, Miguel García. Estamos atentos a cualquier situación que pase también en Talca y, por supuesto, en toda la provincia. Y claro, tiene razón con este accidente que ocurrió ahí camino a Cumpeo, en Río Claro, en donde lamentablemente son 2 víctimas fatales que enlutaron las rutas de nuestra provincia y de la provincia de Talca durante este fin de semana. Vamos a la pausa, luego volvemos con nuestro invitado de los días lunes.
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0: Bien, estamos en el último día de agosto, ¿eh? Quedan algunas horas todavía para pasarlo. Claro, 31 de agosto. Vamos a saludar especialmente al alcalde de Curicó, Giorgio Bordachar, que está junto a nosotros terminando el mes de agosto. ¿Cómo está, alcalde?
1: ¿Por qué se ríe, don Sergio? No, muchas gracias, don Sergio, nuevamente estar aquí en RTL, don Barte ahí en los controles, don Sergio, la verdad, y saludar a todos los auditores de RTL. Último día, nadie se enoja. Esperemos estar prestos para seguir avanzando septiembre, octubre, noviembre y muchos más meses y años por delante.
0: Oiga, es que yo me estaba acordando, porque siempre hay gente, los adultos mayores sobre todo, que celebran la pasada de agosto. Me imagino que hay actividades programadas para los próximos días.
1: Bueno, hubo actividades de la pasada agosto. Día atrás hicimos una cena con los dirigentes, más de 600 personas. La verdad que fue muy presentero. La verdad es que el año pasado no tuvimos posibilidad de hacerlo.
0: Claro.
1: Fue una actividad en el teatro provincial, ahora una cena como se merecen los dirigentes. Son las personas, como le decía yo, son efectivamente la primera línea, las personas que reciben todas las inquietudes, todas las necesidades de cada una de sus vecinas y vecinos a quienes representan. Fue muy agradable, muy compartido. Conversábamos con distintos dirigentes por tantas cosas que en el día a día nosotros participamos muchas veces en distintas reuniones de la Junta de Vecinos, donde ahí vamos con todo nuestro equipo. También agradecer a todas las personas que se preocuparon de llevar a efecto este evento, que fue magnífico, fue muy bueno. Disfrutaron la comunidad entera. Así que creo que esas son las cosas que hay que seguir reconociendo, el esfuerzo de cada uno de nuestros dirigentes. Así que eso es importante y eso también nos ayuda a seguir funcionando, porque quedan muchas cosas. Hemos hecho mucho, logramos tener una ciudad que no tuviéramos problemas con las inundaciones. Estamos trabajando y seguimos trabajando. Ajá. Estuve en las vertientes de atrás, porque estamos cambiando los tubos. Estuvimos en la Mataquito con la gente, que también se hizo un trabajo tremendo, la población Curicó, cosas que años, la Marquesa, años que se inundaban siempre.
0: Sí.
1: Y nosotros este año, desde febrero, empezamos a trabajar. Por eso nuevamente agradecer a la gente que se preocupó de la fiesta de los dirigentes, a toda la gente de emergencia, de Aseo Innato, a todas las personas que yo no me canso en decirlo, los funcionarios municipales son para mí muy importantes, no como otras administraciones que se preocupaban de hacer fortuna nomás en administrando recursos municipales, y nosotros no, hemos dedicado 100% a la gente. Por eso fue muy importante esta reunión con los 600 dirigentes, porque cada uno tenía su vivencia distinta y mucha gente nos agradecía ese tremendo trabajo que se ha hecho en el día a día con nuestros funcionarios para ir paliando todas esas problemáticas que teníamos con respecto a las inundaciones. Tantas personas que lo pasaban mal y este año lo salvamos. Creo que estuvimos en otras comunas con muchos problemas. Nosotros afortunadamente estamos salvando sin problemas estos episodios críticos que tuvimos con la lluvia.
0: Bueno, es súper importante también destacar esto, alcalde, porque el primer vínculo que ustedes tienen con la comunidad para trabajar directamente, o la comunidad hacia la municipalidad, son los dirigentes vecinales. Son las primeras autoridades territoriales, ¿no es cierto?, que hacen las gestiones para que sus vecinos presenten o representen sus problemáticas, y estos son traspasados a las autoridades. Y yo creo que ahí también es válido, muy importante el reconocimiento que ustedes como municipio hicieron durante estos días en esta tremenda actividad, celebrando a los dirigentes vecinales, que de repente es una pega ingrata.
1: Muy ingrata, ¿ah? Sí, porque se le cuestiona a ellos mismos.
0: Se llevan los sí, pelambres, ¿no?
1: Exactamente.
0: Y muchas veces dejan a sus familias de lado por hacer distintas gestiones, por lo tanto, se respeta el trabajo y se valora mucho el de los dirigentes vecinales.
1: Así es, día atrás también, muchas de distintos sectores, de los Nietzsche.
0: Ajá.
1: Tú te recordás que estamos ya, llevamos dos operativos, uno que lo hicimos Sarmiento,
0: sí, pues,
1: el otro bajo la cuesta, está pendiente el de Santa Fe, justamente por el tema climático, pero lo vamos a retomar. Ahí son trabajos también, todos los equipos nuestros, todos, van desde IDECO, de los CEFAM que correspondan a cada sector, Aseo Innato, Emergencia, Seguridad, todos vamos a esos operativos y estamos a la espera, digamos, de retomar el tema de Santa Fe, y vamos a seguir retomándolo mensualmente o cuando podamos. Para cada uno de los sectores nos falta Tutuquén, Aguas Negras, tenemos muchos sectores, muy sectores apartados, como los Nietzsche, que son 500 kilómetros cuadrados que hay que cubrir. estamos haciendo también muchas gestiones con ellos, así que estamos contentos con lo que hemos hecho este año, 8 meses de mandato que nos dio la comunidad. Hemos hecho cosas distintas, y dejando los recursos donde deben estar, en educación, para los niños, para los profesores, asistentes de la educación, y no para favorecer partidos políticos. Aquí yo he estado, sabe que yo soy de derecha, o a mí de derecha, pero soy netamente social y trabajar por la comunidad. Y cada peso que llegue para la municipalidad se gasta en recursos municipales. Aquí estamos invirtiendo aquí en con el cambio de tubería, que están ya de años, sí, con pues. Nuestro camión, el camión Hidrojet, con la gente de emergencia cambiando tubo aquí en la población Mataquito. Estamos ya, terminamos ese trabajo, no estamos trabajando en las vertientes ahora aquí en el camino Rauco. Todas esas cosas que lo hacemos silenciosamente con nuestro equipo, es lo que me enorgullece de dirigir esta municipalidad con este equipo humano. Aquí todos saben, yo había un candidato de la anterior administración que fue a la elección, había un ex alcalde, un ex diputado, había otra candidata que también fue electa, y ganamos una elección y seguimos trabajando con todo el equipo humano. Aquí todos los funcionarios municipales son importantes, sea del color político que sea, pero hoy día estamos trabajando fuertemente y afortunadamente. Y lo otro importante que es el compromiso de cada uno de ellos. Eso yo lo releo. Cada uno, si vieran las imágenes de todos los días que trabaja en emergencia, las 24 horas, Sergio, sí. Son personas que están metidos en los canales, metidos en los ductos. Hacen un trabajo maravilloso. ¿Para qué? Para la tranquilidad a nuestras vecinas y vecinos.
0: Qué bueno que lo destaque, alcalde. ¿Sabe por qué? El reconocimiento de los funcionarios municipales, que muchas veces son altamente criticados, sí, por la ciudadanía, porque muchas veces se dice, no, que hay gente que está apenada, por así decirlo, pero lo que pasa es que el estatuto administrativo, el trabajo municipal, el empleado público, funciona de distinta manera como funciona el código del trabajo cuando en una empresa privada, sí, contratan a alguien. Entonces, claramente hoy día, reconocer el trabajo de los funcionarios que ahí llevan años y que han hecho carrera funcionaria también es legítimo, y de verdad, desde también nuestra tribuna, que lo hemos visto trabajar, lo aplaudimos.
1: Así es, Sergio, creo que eso, ese reconocimiento se lo he hecho siempre, en cada vez que estamos en una actividad de atrás, una olimpiada de la gente de salud, sí, que también yo participo con ellos siempre, independiente de lo que te decía el tema político, si ellos tienen su corazón político, yo también tengo el mío. Pero aquí lo uno, ¿qué es lo que nos une? Curicó, su gente. Y eso es el trabajo en comunidad que estamos haciendo fuertemente. Así que en salud, en educación, que estamos haciendo un tremendo, tremendo trabajo, un tremendo esfuerzo por mantener la educación pública y calidad acá en la comuna de Curicó, y no entregársela a estos famosos SLEP, que es otro negocio, lamentablemente, de la educación. Y ahí es donde el cuestionamiento que tengo. Pues yo escucho al ex alcalde, ex diputado, claro, porque él tiene intereses dentro de este SLEP. Entonces, yo la verdad que ahí es donde me cuestiono. ¿Queremos mejorar la educación? ¿Queremos mejorar? ¿O queremos seguir ayudando a gente de nuestro sector político? Y eso es lo que yo me cuestiono, y vamos a seguir dando la lucha por eso. Entonces, tenemos salud, estamos trabajando fuertemente con nuestro futuro proyecto. De hecho, voy a tener prontamente un reunión con la ministra de Salud para ver nuestra clínica resolutiva, que eso nos va a cambiar también la vida. Si nosotros estamos haciendo cosas por la comunidad, no para que mañana diga, qué buen alcalde o qué buena persona. No, aquí trabajamos por la comunidad, y en ese sentido, si nos va bien con la ministra, vamos a traer muy buenas noticias. Estamos avanzando nosotros internamente, pero vamos a seguir trabajando fuertemente con el aparataje estatal también, lo que decías tú recién. Nosotros dependemos mucho, la administración pública es muy, claro, distinta. Hay que ser licitadas por todo. Cierto. Un cóctel cualquier de 340, hay que licitarlo, y llega una empresa, Sergio, que lamentablemente viene de afuera, no cumple con los, y nadie les hace nada. Entonces, esa también tenemos que empezar a trabajar fuertemente, porque cada cosa que hacemos, estos cambios de tubo, también hay que licitar.
0: Sí, pues.
1: Y vienen gente de afuera que vende los tubos. Entonces, tantas cosas que uno pudiera, lamentablemente se mal usó tiempo atrás con las antiguas administraciones, de estas, recordarán, 800 millones se le entregaba a una empresa, las carpas 800 millones más, y se, a dedo, no era licitación. Cambió la ley, nosotros tenemos que cumplir con todo este proceso, y de repente nos fallan. Y ahí es donde también, ¿cómo conjugamos con el requerimiento de la comunidad para que sea más diligente, para que sea más? Pero también hay que resguardar los recursos públicos, y eso estamos. Estamos, día atrás, salió un informe a junio que estábamos con superávit, por supuesto, pero son fotos del momento, estamos ordenándonos. No quiere decir que tengamos esos 600 millones para disponer. Tuvimos que subvencionar un poco recursos mientras llegan recursos del Estado a la educación. En salud también tenemos que incrementar recursos y tantas obras que estamos haciendo en el día a día, así que estamos trabajando, ordenando los recursos, ordenando, y que la plata que llega a ser, que vuelva a lo mismo, no se vaya para hacerse casa fuera de la comuna, no para ayudar a políticos del mismo partido, y eso es lo que estamos
0: tratando. ¿Y eso pasó antes, alcalde?
1: Mucho, en la misma corporación, ¿para qué decir? En educación, lo mismo. ¿Cuánta gente del mismo sector político del ex alcalde estaban ahí? Uh-huh. Que hoy día, afortunadamente, estamos ordenando la casa por dentro, y lo que digo yo siempre, cada peso que llegue es para los niños, para el profesor, para el asistente de educación y para infraestructura. Tiempo atrás usted nos acompañó, ¿cómo está quedando la Escuela de Brasil?
0: Sí, pues.
1: Ese es un proyecto maravilloso que queremos que ya ir incrementando, que primero medio, hasta cuarto medio el día de mañana. ¿Por qué no? Si se puede con la educación, cuando los recursos se cautelan y se trabaja bien con los mismos profesores, porque tampoco es contra los profesores, contra los directores, al contrario, hemos tenido requerimientos de los directores, han sido acogidos. Tiempo atrás tuve un problema con el Liceo Zapallar, que no era de ahora, son de años que tenían inundaciones. Sí. Estamos trabajando, estamos invirtiendo ahí. Y vamos a seguir trabajando en infraestructura, porque te decía yo, peso para los niños, para los profesores, asistentes de educación y para infraestructura. Y en eso estamos abocados como administración comunal.
0: Bueno, yo quiero preguntarle a propósito de recursos, alcalde. La semana pasada usted dio a conocer una importante inversión que a través del Consejo Municipal quiere buscar conseguir, ¿no es cierto?, 150 millones de pesos para intervenir calles y veredas en Curicó, porque hemos tenido la problemática, la gente lo dice, y obviamente, porque uno lo ve también cuando transita, y usted que también conduce por las calles de Curicó, se da cuenta que hay mucho bache, ¿no? Mucho hoyo en las calles.
1: Tenemos, mire, nosotros son 150 millones, ya tenemos 50 millones más, así que vamos a hacer un piso de 200 millones.
0: Bueno.
1: Tenemos ya focalizado, porque además no es, esto es una cosa provisoria, en el sentido la reparación va a ser definitiva.
0: Ya.
1: El trabajo que hagamos va a ser definitivo. Pero vamos a ir paso a paso,
0: claro.
1: Porque hay muchos sectores, a donde uno va, las poblaciones, los sectores, hay pasajes, Sergio, que son intransitables. Afuera, atrás del consultorio de Aromo, son calles que tienen un hoyo tremendo. En todo, mira, todas las poblaciones, digamos, Santa Fe, en El Boldo, en Rauquén, hay pasajes enteros que están destruidos. Para ello estamos buscando también los recursos regionales. Uh-huh. Nosotros, estos 200 millones van a ser para tres partes, que va a ser muy, muy importante, y vamos a dar un golpe fuerte, porque son de años, Sergio, y hay que hacer un trabajo ya definitivo. Y ese trabajo definitivo, hoy día ya estamos, mañana votamos las modificaciones presupuestarias de 150 millones que tenemos como municipalidad, y 50 millones que también hacemos una modificación para juntar 200 millones. Y con eso vamos a sacar tres partes muy importantes acá en la comuna de Curicó. Después también tenemos que buscar los recursos regionales que ya están comprometidos. Tenemos también otros, estamos esperando que se haga un trabajo con la comunidad. Estamos hablando de 400 millones que también tenemos como municipalidad, que esos no se tocan, esos están ahí, también van a ir para el día de mañana para ellos. Así que estamos esperanzados que vamos a dar estos golpes fuertes a la parte vial, porque hay muchos amigos colectivos, y yo lo entiendo, ella, sus vehículos transitan con mucha gente,
0: justamente,
1: son peligrosos. Hay sectores que ya son ya con unos hoyos tremendos, me mandan fotos. Nosotros estamos con las premura y con los trabajos que hicimos a través de tránsito con nuestro camión bachador,
0: sí.
1: Por supuesto, son soluciones paliativas, pero hoy día sí, con estos recursos vamos a hacer
0: algo más definitivo.
1: Vamos a hacer definitivo esos trabajos, Sergio, y va a estar. Después tengo que esperar también que el clima nos acompañe.
0: ¿Y van a haber prioridades en camino? Por ejemplo, ayer los muchachos de los colectivos amarillos de Sarmiento estaban tratando de solucionar con tierra, ¿no es cierto?, alguno del hoyo.
1: Mira, lo de Sarmiento, y también tenemos que hacer un trabajo en conjunto con Vialidad.
0: Claro.
1: Nosotros estamos acá, tenemos Tutuquén, tenemos Cuatro y Diez,
0: sí.
1: Domingo Auxilia, que son pesos que es muy, muy transitados, pero ahí las prioridades las vamos a ir dando en el minuto cuando ya contemos con los recursos, porque además tú, lo que hablamos hace poco rato, estos 200 millones no es que yo diga, ya sabes, don Sergio, vaya y repare, no, o don Bart, vaya y repare, no, aquí hay que licitar, cierto, los procesos no se demoran, pero ya vamos a contar con el buen tiempo para que se haga ese trabajo, pero es un trabajo definitivo, no va a ser como tratamos de ayudar en distintas partes, en Tutuqué, en todos los sectores, pero no den resultado porque la lluvia no, cada sí, reparación se destruye en el minuto.
0: Bueno, alcalde, vamos a cambiar completamente de tema y algo más alentador, porque como termina agosto, comienza el mes de la patria, ¿no? Hoy cambia día, el ánimo, sí, cambia el clima, todo.
1: Hoy día tenemos el inicio de la fiesta de patria en el Cerro Cóndor, así que esperemos que nos acompañen, ya hay muchos invitados para que, digamos que, y que sea familiar. Que
0: ¿a
1: sea
0: qué hora todo, eso?
1: Ahora a las 11.
0: 11 y media.
1: Aquí tengo mi ayudante de memoria, 11 y media en el Cerro Cóndor, para que ir trabajando también. Tenemos muchos desfiles, tenemos la fiesta de la chirinidad estos días, el pañuelo al viento, el día que ahí eso me encantó el año pasado, que mi primer año, eso es mañana. Sé que no me rete, Cristian. Estamos aquí con Cristian, que me está ayudando, ayuda de memoria, pero efectivamente, tenemos para mañana el pañuelo al viento, después el desfile de la obra, la fiesta de la chilenidad, fiestas patrias, tantas cosas bonitas que pasan este tiempo. En mi cumpleaños en septiembre.
0: También. Sí,
1: tenemos muchas cosas positivas.
0: ¿Cómo está la rodilla? Porque hay que empezar a bailar cueca estos días.
1: No, bailé cueca el otro día. Allá. Sí, ahí estuvimos. Así que estamos mejor, ayudándonos con la rodilla por unos 3 cuecas mínimo. Don Sergio, yo también ahora tengo varias cosas aquí en la oficina. Sí, muchas gracias por estos minutos que me nos dio Don Barti. Nos dio 15 minutos Don Barti, pero bueno, hay que sacarle provecho.
0: Pero de todas maneras, hemos conversado temas importantes para la comunidad y nos quedan algunos pendientes, pero seguramente en otra oportunidad también los vamos a hablar, alcalde.
1: De todas maneras, don Sergio, hay muchas cosas, de hecho, cosas de Contraloría que estamos viendo, que vamos a seguir solucionándolo, porque queremos lo mejor, el bienestar para nuestra gente, sobre todo nuestra gente que fue muy mal tratada en muchos años por la corporación. Hoy día le queremos dar dignidad a través de la municipalidad y en eso estamos. Vamos a defender nuestra postura de lo que sale en la Contraloría, así que estamos tranquilos y esperanzados que todo se va a resolver favorablemente por los trabajadores.
0: Esperemos que así sea, alcalde. Muchas gracias por conversar el día de hoy con nosotros.
1: Muchas gracias, don Sergio.
0: Y nosotros también llegamos al final de nuestro informativo, 9:01 a.m, agradeciendo a todos quienes estuvieron en nuestra sintonía, obviamente, ¿no? Prefieren la RTL para informarse y también acompañarse durante todas estas jornadas. Ya viene Alejandra. Ya está instalada, viene con todo ese atuendo hoy día. Sí, claro, con leopardo, ¿no? Animal print. Viene hoy día lunes, como la tigresa del oriente. Sí. Gracias por estar en nuestra sintonía. Nos encontramos a la 1 de la tarde. Chao.
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18: Son las 9 de la mañana. Con 11 minutos.
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0: Muy buenos días, buenos días en este maravilloso lunes, último lunes del mes, último día del mes de agosto. Y amaneció un día espectacular, un día maravilloso, donde nosotros tenemos que comenzarlo con el pie derecho, con una sonrisa de oreja a oreja, con el mejor ánimo, a pesar de todas las cosas que tengamos. Hay que comenzarlo súper, hiper bien este lunes, último lunes del mes de agosto. Bienvenidos y bienvenidas a Liderando la Mañana. Está rica la mañana. Está bonita la mañana. 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Que tengamos todos un buen inicio de esta semana, un buen lunes y el último lunes del mes. Eres Alejandra. Bienvenidos, bienvenidas. Buenos días, Barti Núñez. Te veo radiante hoy, de color verde. ¡Uy! Primaveral hoy día. Ella la verde. No anda de amarillo, no. No es amarillo, es verde hoy día. En los controles, Barti Núñez, más conocido como el Dedos Mágicos, y quien les habla, Alejandra Álvarez, más conocida como la Jana, la Janita, y ¿qué más me dicen? La Ale, Alejandra, Alejandrita, ella, la Janita, ella. Comenzamos esta mañana divertida con los teléfonos ya disponibles, desde ahora ya. El 752-32-80-21, 752-50-41-41. Nuestro WhatsApp es el más 569-6741-4765. Repito, más 569-6741-4765. Habilitada nuestras líneas, ha habilitado nuestro WhatsApp para que usted comience con los audios o escrito. Al Liderando la Mañana. Saludos para la Luri. Nos dice buenos días, ¿cómo amanecieron? Espero que bien, que tengamos un lindo inicio de semana. Gracias, Luri, tú también. Good morning. Por acá, ¿qué nos dicen? Ah, nos envían fotos. El mariachi de Michoacán. Ah, mira, muy buenos días, Ricardo. Buenos días, Mari, de México, Michoacán. Bienvenidos al Liderando la Mañana de Radio
1: buen
0: Tropical
1: día, Janita.
0: Latina.
1: Buen día, don Barti. Ella, la carabinera. Ella, la chica de verde.
0: Ella.
1: Parece palote, ya, vale. Con respeto, sí. Buena semana.
0: Buenos días, Astutín, Astu Astucia, amigo.

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1: Hola Janita, muy buenos días. Gusto saludarlo, desearle que tenga una linda semana.
2: Good morning.
1: Igual al Barty ahí, a la mantis religiosa, toda de verde.
2: Ay.
1: Si se puede, con una cancioncita de los Viking 5 para que llorar.
2: ¡Ajale, mijo! Hoy con ritmo, sabor y color en esta mañana, porque se viene el mejor mes del año. Este mes que viene a pasos agigantados es de colores, es de días bonitos, días...

lágrimas de vida. Estoy más pensativa. Como que pienso y pienso en el año que he pasado. Melancólica no, pero sí pensativa. De pensar muchas cosas. He andado ahí como media rara estos días, oye. Sí, sinceramente. Aparte de andar relajada también. Que eso no es mucho en mí. No.

0: muchos colores vivos y eso me gusta también.
1: Si me cuentas tu problema, yo puedo ayudarte.
0: No.
2: Bueno, muy buenos días, Janita. Que tengan una linda mañana junto al Barty. Oiga, le dijeron mantis religiosa. Mantis creo yo, religiosa no creo.
0: Oye, yo soy una monja ya. Eso es lo que quería hacer cuando niña. Pero no sé qué
3: eso
0: pasó.
3: Pasa donde piensa mucho en mí. Eso pasa donde piensa mucho en mí, pues, Janita. Ya vale, 10-4.
0: Eso, 10-4 es tu team. Me dejaste metida con lo que me dijiste por WhatsApp, amigo mío.

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1: Es que probablemente me case, Janita. Y le voy a invitar al matrimonio, ya vale, para que sea la madrina.
0: Párame la música. Primero vamos al contacto y después le respondo. ¿Aló?
2: Buenos días, Janita.
0: Muy buenos días.
2: J. Aliaga por acá.
0: J. Aliaga, ¿de dónde?
2: De acá, de Curicó.
0: Cuéntenos, J. Aliaga.
2: Saludándola.
0: Muchas
2: a
0: gracias.
2: A usted y a Martí.
0: Gracias, J. Aliaga.
2: La mañana le estaba escuchando las noticias.
0: ¿Ya?
2: Y el señor de la renta le dijo que usted venía disfrazada de la tigresa.
0: Sí, hoy día ando una parte de tigresa, la parte de arriba.
2: ¿Y el señor de la renta anda de corbata?
0: ¿Ah?
2: ¿El señor de la renta? ¿No le pusieron a usted el señor de la renta?
0: Sí, es que él anda de corbata, el señor de la renta.
2: ¿Y así?
0: ¿Y de maletín?
2: Gordito, ¿y gordito?
0: Y eco.
2: Ah, por eso ustedes le dicen el señor de la renta.
0: Eco, muy bien.
2: Ah, ya, eso quería saber.
0: Sí.
2: Muchas gracias.
0: Ya. Ahora el señor de la renta. Ya, comenzamos esta mañana con harto ritmo. Saludos para Javi, que está en la sintonía desde su local trabajando y escuchando al Liderando la Mañana.

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2: Son las 9 de la mañana, con 31 minutos.
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0: Hoy día está bonito el día, me gustan los días así. Está precioso. Me da más ánimo. ¿Te das cuenta que cuando están los días más alegres, tú andas con más ánimo de lo habitual? Son bonitos estos días así. ¿Ah? Los días de otoño, claro. Yo soy team otoño, otoño-invierno, pero los días de otoño e invierno son tristes. Los árboles desnudos, sin sus hojas, todo gris, los colores se van, pero comienza a días de la primavera y comienzan los colores, comienzan los pajaritos a cantar más de lo habitual, los árboles dan sus flores para poder llegar a su fruto, tú te vistes con colores más alegres. Bueno, los que nos vestimos siempre de negro, no, ya todo el año es gris para nosotros, todo es negro. ¡Ya! ¡Aló!
1: Hola, Sarita, buenos días.
0: Hola, buenos días.
1: ¿Cómo amaneció?
0: Muy bien, ¿con quién hablamos?
1: Con Carlos.
0: Carlos, cuéntanos, Carlos.
1: Un saludo para usted.
0: ¿Ya?
1: Para el Barty.
0: Ajá.
1: Y para la Marita Novoa, a la Glorita.
0: ¿Ya?
1: A don Héctor Ramírez, al señor Parapolí. Al peladito de Rauco.
0: ¿Ya?
1: Y al don Gatón Gatuso. Y para el Barty.
0: Ya.
1: Que,
0: oiga.
1: Que tengo una linda mañana.
0: Una pregunta.
1: Dígame.
0: ¿Cómo están los churros?
1: ¿Por qué, oiga?
0: Porque el otro día creo que andaba comiendo churros con manjar.
1: No.
0: Así no. Así me contaron a mí.
1: No, Janita. No.
0: ¿El viernes dónde andaba?
1: El viernes a él, ¿dónde? No, pues ahí no me acuerdo.
0: ¿Ah?
1: No me acuerdo.
0: Ah, no, ya él se acuerda de lo que le conviene nomás, po.
1: No, Janita, que no me acuerdo.
0: Ya. Justo, oiga, se le borró la memoria, el chip. Lo reinició.
1: ¿Cómo está su gatito?
0: Todo bien, gracias a Dios.
1: Vale.
0: Dile cariño a su mamita, ¿ya?
1: Yo se rompe. Oiga, ¿me puede poner una canción?
0: ¿Cuál?
1: De Ramón Aguilera, en la mañana, por favor.
0: ¿Qué canción de Ramón Aguilera?
1: Que me quemen tus ojos.
0: Ya.
1: Por favor, para escucharlo en la mañana aquí con mi madre.
0: Ya, bueno.
1: Aquí le manda muchos saludos, está se levantando.
0: Muchas gracias, cariños para ella. Que tengan un lindo día, Carlos, ¿ya?
1: Ya, su nombre. Saludos al Barty también para él.
0: Vale, gracias. Chao, Carlos.
1: Chao, chao.
0: Chau, 9 de la mañana con 45 minutos. Ya, tenemos el primer quiebre. Barty, ese lo vamos a tirar como quiebre, ¿cierto? Ya, y ningún quiebre más, ya. No, sí, día, hoy día está bonito, el día hay que tener con ánimo, con ritmo, sabor, color en esta mañana. Hay que darle con alegría, escuchar
2: sí,
0: buena música.
2: Sí, los pajaritos se ponen medio golosos, ya, ¿vale?
0: ¿Qué?
2: Por eso ahora en septiembre me voy a casar, Janita. Eso para que todos sepan. No quería decirlo, pero ya. Lo voy a decir para que sepan. Así que, nada que hacer. Ahora, si quieren, voten. Si quieren que me case, ¿no?
0: No.
2: Ya, ¿vale?
0: No.
2: 10-4.
0: No.
2: Y si no me acuerdo, no pasó, ya, ¿vale?
0: No. No, astuto. No, tú no vas a cometer esa locura. No. Ya, no. Eso no me puedo decir. No. No hay autorización. No. No, che. Que para el escándalo.
3: Yo, Alejandrita, te quisiera pedir una canción. Que
0: buenos golpe, días.
3: Es que llega mucho al corazón.
0: Ya.
3: El tiempo pasa.
0: Ya.
3: Lo estamos poniendo viejos.
0: Sí.
3: No sé para quién baila indirecta, pero sí, cachai, cachai. Y bueno, yo no me río nada mucho porque tú cumplí año el 2 de septiembre.
0: Sí.
3: Y yo cumplí el año el 2 de septiembre, así que andamos las mismas.
0: También, mira.
2: ¿Los arrepentidos son del cielo? ¿Ya?
4: Sí.
0: ¿Qué dijo? ¿Vamos a la música? No, astuto, no hay permiso. Buenos días. Ah, ya. No, con astuto no hay permiso ahí. Usted sabe que no, así que no. Saludos para Pablito, que está en la sintonía. Un besito grande para ti, Pablito. Un abrazo tremendo a la distancia. Y el sábado estuvimos conversando, compartiendo un ratito. Así que un cariñoso abrazo para ti, amigo mío. Se te quiere bastante. Está trabajando a esta hora. Alejandro Abarzúa nos envió una foto. Oye, mira, a mí no me gusta lo que esta fruta que nos envió por WhatsApp, pero se ve rica. Se ve rica, se ve buena. ¿A ti te encanta la sandía? No, a mí yo la puedo probar, pero un trocito nomás. Encuentro que es muy dulce, no me gustan las frutas dulces. Me gusta más ácido. ¿A ti te gusta el a ti te gustan los melones? Yo eso lo tengo claro, que te gustan los melones, o sea, ¿de qué estamos hablando? Pero yo sé que a usted le gusta hacer un hoyo arriba del melón, sacarle un poco la pulpa del melón y echarle algo blanco. Así como medio, no blanco, pero medio así como amarillento. Que tiene olor a vino. ¿Le gusta el Melvin a usted?
4: Tómate un saco, me cago que está rico,
0: guau. ¿Y eso le gusta a usted? Ya, bueno, ahí te puedo apañar yo, pero una probadita nomás. Pero tampoco, el melón así en sí de comerlo como fruta tampoco no me gusta. El plátano me gusta. Sí, el plátano me gusta. Es una de las frutas que más me gusta. La otra, la manzana, no me gustan las manzanas. Igual como manzanas, pero ahí nomás. Mi fruta favorita, y lo debo decir, que es el plátano, las frambuesas, las frutillas, arándanos, ¿qué otra fruta? El pepino, también me gusta el pepino, en ensalada y de fruta también. Me encanta el pepino, sobre todo el de ensalada. La otra fruta hice. Ya, dijimos ahí nomás. Sí. ¿Y a ustedes qué fruta les gusta? Ya que ahora se vienen mucho más variedades de frutas. Los colores, los sabores, los duraznos también. El durazno pelado, sí. El peludo igual lo como, pero ahí nomás. El durazno plátano, rico. Y el melón plátano, oye, ese melón es rico. El melón plátano.
2: A mí me encanta la papaya, vale.
0: La papaya también es rica, no es malo. Y la...
2: El kiwi.
0: Uy, el kiwi, ¿verdad? El kiwi, una de las frutas más favoritas mías, el kiwi. Por acá que nos dicen el melón calameño. Envíen audios diciendo qué fruta les gusta de esta temporada que se nos acerca, se nos avecina. Dice el WhatsApp, saludos Janita, que tenga una excelente semana. Gracias Carlito Mandujano, un abrazo para usted, mi viejo. Hace mucho tiempo que no lo veo a Carlito Mandujano. Un abrazo, amigo mío, espero verlo pronto. El abuelo Chocho, cariños, que tenga una muy buena semana, amigo mío. ¿Y a usted, señor auditor, auditora, qué fruta le gusta, le fascina, le encanta, la vuelve loca, lo vuelve loco? 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Saludos para Juani.

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3: Oye, hablando de frutas, se me olvidó una fruta que a mí me encanta y me la sirvo, para no decir que me la como. Bueno, que uno se come, obviamente, pero disfruto esa fruta que, ¿cómo se llama?
4: ¿Te gusta el puro mango?
3: ¡Eso!
4: ¿Te gusta el puro mango?
3: Eso, sí, es verdad. Me encanta el mango, pero me gusta con jugo de limón, con ají. No, es verdad. En tirita el mango, con ají, jugo de limón, merquén. Oh, se me hizo agua la boca. Un manjar. O el mango en ceviche. Ay, oye, hay muchas maneras de comer un mango. Un mango bien preparado, un mango bien hecho, se disfruta. Un rico mango se disfruta. Dime que no. Sí, pues, obvio, obvio. 9 de la mañana con 58 minutos. 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Para Paplu, que está en la sintonía, esto es Antonio Ríos con su canción Amor, Amor, Amor.
5: Janita, yo soy loca por la uva, los duraznos.
3: ¿Ya?
5: Y los arándanos. Qué rico. La fruta que más me gusta.
3: Qué rico.
5: Besito, que tenga un bendecido día. Por aquí ya mejor de salud. Ayer en urgencia, esa es mi vida, de la casa a la urgencia, de urgencia a la casa. Pucha. No la había saludado, pero estoy escuchándola siempre.
3: Linda, corazón. Besitos. Ánimo, besitos. Por acá me dice, muy buenos días, ella la diva de las mañanas. El vino con frutilla le gusta a este otro. Mira, pensando al tiro, pero por Dios, hoy día es lunes, hombre, viene recién saliendo el fin de semana. El melón calameño, la granada y el mancaqui le gusta. Tómenlo. Por acá me llegó otro WhatsApp, me dicen... Y el caqui verde, el caqui verde te deja... te deja eso. El que entendió, entendió. Los más astutos sabemos, dice. Mira este otro bandido, no digo yo. Ya, ya, ya. Por acá este otro, el Oscar. El Oscar de Romeral dice que a él le encantan los melones. Esos melones jugositos, grandote. Esos melones le

0: Son las 10 de la mañana, con un minuto.
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3: Tres personas dedicadas al comercio sexual de una menor quedan en prisión preventiva. Se trata de tres personas extranjeras, un argentino y dos venezolanos, que realizaban diversas funciones a fin de explotar el comercio sexual de menores de edad. En este caso, la Fiscalía de Talca encabezó y dirigió las diligencias ejecutadas por la Brigada de Delitos Sexuales de la PDI, que finalmente permitieron dar seguimiento a la víctima desde una residencia de menores hasta su llegada a un nightclub donde ejercía el comercio sexual. A cargo de este foco investigativo se mantuvo el fiscal José Luis González, quien señaló lo siguiente.
4: En esta investigación de la Fiscalía Local de Talca, en coordinación con la Brigada de Delitos Sexuales de la Policía de Investigaciones, también de Talca, se ha podido establecer, luego de seguimientos realizados por varios meses, que una adolescente en situación de vulnerabilidad y que vive en una residencia en Talca era explotada sexualmente en un nightclub de esta misma ciudad. Se ha solicitado el 26 de agosto de 2026 órdenes de detención contra tres personas vinculadas a este caso y que hoy, sábado 29 de agosto del año 2026, han sido formalizados como coautores del delito de promoción y facilitación de la explotación sexual de menores de edad. Uno de ellos, el dueño, es un ciudadano argentino. El otro es un ciudadano venezolano ingresado irregularmente que administraba directamente el local y daba las instrucciones a las mujeres que trabajaban allí. Y el tercero es un chofer también venezolano encargado de realizar los traslados, en este caso de la víctima desde la residencia hasta el lugar donde está ubicado el nightclub. Se ha considerado a los tres un peligro para la seguridad de la sociedad y a petición de la fiscalía, la magistrada de turno ha decretado la prisión preventiva de los tres.
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0: una melodía. 10 de la mañana con 17 minutos. 10 de la mañana, 17 minutos. Vamos a ver si hay WhatsApp que está ahí. A ver, ¿qué nos dice? Hola, buenos días, Alejandrita. Quiero pedir un tema del grupo Red. No podré olvidarme de ti y un feliz día lunes para todos ustedes. Muchas gracias, Mati de Molina. La canción que escuchamos anteriormente es la canción que él solicitó, el Mati de Molina. Saludos, Mati, que tengas un lindo día. Un buen inicio de esta nueva semana, el último día también del mes de agosto. ¿Aló? Hola.
1: Aló, buenos días, Janita, ¿cómo está?
0: Hola, muy buenos días, muy bien, ¿y usted?
1: Bien, habla con la Clarita de la Galilea.
0: ¿Cómo está, corazón?
1: Muy bien, Janita, estoy bien.
0: Qué bueno, mi amorcito.
1: Usted sabe que hay que ser positiva en la vida.
0: Eso sí.
1: Vamos eso avanzando sí. Con Felipe, Janita.
0: Sí, pues uno...
1: Vamos avanzando, parece que va a resultar en Santiago.
0: Qué bueno, mi amor, me alegro mucho.
1: Récele a todos los santos de Janita, por favor.
0: Aquí lo vamos a estar pidiendo que le vaya muy bien ahí a su hijo, pues, a Felipe.
1: ¿Y a Felipe?
0: Sí, pues, corazón.
1: Mira, Felipe, pues. Dile hola, pues, Felipe.
0: ¡Saluda, hombre!
2: Hola, Janita, ¿cómo estás? Buenos días. Sí, señorita, se la estoy saludando.
0: Hola, pues, Pipe, ¿cómo se ha portado el hombre de la casa?
2: Bien.
0: ¡Ah! ¡Ay, ya, qué bueno, Pipe!
2: Aquí estamos en la casita, Mojanita. Estamos en la casa.
0: Qué rico, disfruta la mamita hoy día.
2: ¿Mm?
1: ¿Qué tomó de desayuno usted?
0: Se le escuchó todo cortado.
2: ¿Qué tomó de desayuno?
0: La verdad que nada todavía, no traje nada.
1: Estoy comiendo pancitos
0: tostados con palta. ¡Tomen la niña!
1: Estoy regañando algo.
0: Mírenla, qué bueno, qué rico. No, nosotros no hemos tomado desayuno. Ni si, lo único que yo tomé en la mañana fue un vaso con agua, lo único.
1: Oh, oye,
0: pero todavía no como nada.
1: ¿Nadie le da desayuno, Janita?
0: ¿Ah?
1: ¿Nadie le da desayuno a usted?
0: No, nosotros nos traemos nuestro propio desayuno, pero hoy día, como el lunes,
1: algo.
0: Ahí de ahí vamos a tomar algo.
1: Oye, Janita, yo quiero una canción.
0: Dígame.
1: La que te persigue tu sombra.
0: ¿Me persigue tu sombra?
1: Sí.
0: Ya. No hay problema.
1: Es una canción especial.
0: Barbie. Uh-huh. ¿Sí? Ya. No hay problema.
1: Te gusta saludarla, que tenga un lindo día, una linda semana.
0: Ajá.
1: Y yo quiero que los vaya bien en nuestros planes con Felipe.
0: Ya, mi amorcito.
1: Sí. Hay que rogar a Dios.
0: Así va a ser, corazón, que le va a ir súper bien, ¿ya?
1: Sí, pues, sabe.
0: Sí, pues, obviamente. Ya, mi corazoncito.
1: Ya, Janita, que esté muy bien, cuídese mucho, ¿no? Un gran abrazo.
0: Igual usted, cuídese mucho, que tengan un lindo día ambos, ¿ya?
1: Chao, chao.
0: Chao, chao. Chao, Pipe.
2: Chao, Janita.
0: Chao, corazón, cuídese, que tenga un lindo día. Hoy es un día muy especial. Un día muy especial porque queremos saludar, primero que nada, a todos los que hoy están cumpliendo un año más de vida, a todos los cumpleañeros, cumpleañeras. Muchas felicidades para ustedes, que sea un año pero excelente, maravilloso, extraordinario, un año bendecido, un año exitoso, con mucha salud, trabajo, dinero, amor y todo lo para bien para cada cumpleañero. Se los deseo de todo corazón. Y también saludamos a todos aquellos que hoy se encuentran de santoral, a todos los Ramones, a todos los Ramoncitos, a todos los Monchos, Monchitos. Muchas felicidades a todos los Ramones, en especial al peladito de Rauco, que hoy se encuentra de santoral. Porque de santo es, así que no tiene nada. Ya. El Pablito, el que se creía Pablito Ruiz cuando cabro. Muchas felicidades para todos los que llevan por nombre Ramón. Oye, tengo un tío por allá en el cruce de... Ay, ¿cómo se llama? ¿El cruce San Juan? En el cruce San Juan, en la comuna de Sagrada Familia. Yendo para Los Quillayes, justo ahí para doblar a Los Quillayes, mi tío vive ahí. Ramón Millado, un abrazo para usted, tío. que no tenemos mucho contacto, pero se le lleva ahí en el corazón a Ramón, el marido de mi tía, la hermana de una de las hermanas de mi madre. Así que cariños también para mi tía Margarita. Un abrazo para ellos, que mi tía me escucha. En silencio ahí está. A veces me dice, aquí la estoy escuchando, la escucho todos los días cuando hablamos. Así que cariños para mi tía Margarita Contreras Rosales, para su marido Ramón Millado, que vive justo ahí al lado de una iglesia evangélica. Un besito enorme para ellos. Espero que estén muy bien mis familiares del campo. 10 de la mañana con 22 minutos. También en este día especial, porque hoy, 31 de agosto, queremos saludar con mucho cariño a todas las matronas y también saludar a los matrones en su día. Profesionales que acompañan momentos únicos e inolvidables de la vida. Desde la llegada de una nueva vida, acompañando a las madres durante el embarazo y el parto, hasta el cuidado, orientación en distintas etapas de la salud de las personas. Detrás de cada nacimiento hay muchas veces una matrona o un matrón entregando conocimientos, tranquilidad, contención y, por sobre todo, humanidad. Hoy queremos reconocer su vocación, su compromiso y este hermoso trabajo que muchas veces realizan en silencio, pero que deja una huella para toda la vida. A todas las matronas y matrones de nuestro país, de nuestra región, y especialmente de nuestra querida comunidad, feliz día de la matrona y el matrón. Reciban un abrazo enorme, enorme, y nuestro profundo agradecimiento por la hermosa labor que realizan cada día. Para aquellas que ya están trabajando in situ en esta hermosa profesión, que es ser una matrona o matrón, para aquellos también y aquellas que están estudiando y que están a punto de recibir su título, su cartón, de ser matrona, de ser matrón, muchas felicidades. Es una hermosa, hermosa profesión. Y quiero saludar también a mi sobrina, que es una hermosa matrona, hermosa, preciosa ella, que ya le falta muy poquito y que ha sabido salir adelante con muy buenas calificaciones. Un abrazo tremendo a mi sobrina Edith, ¿sí?, que también viste de ese delantal o traje, mejor dicho, ese traje rojo. Un abrazo para todos ustedes que cumplen una hermosa labor. Y vamos a saludar a las matronas y a los matrones también con esta canción.
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0: Son las 10 de la mañana, con 31 minutos.
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0: no me gustó nada mucho la canción esa, era para el astuto. Mira el astuto que se quiere casar ahora, ¿de dónde? ¿De dónde? ¿A dónde la viste, astuto, que te vas a casar? No hay permiso, no hay autorización, no. Nos dice el WhatsApp por acá. Muy buenos días, mi estimada Alejandra, Barty. Que tengan una exitosa, bendecida jornada de lunes 31 de agosto. Un mejor inicio de semana junto a sus queridas familias. Y a la mayoritaria sintonía del Liderando la Mañana de Radio Tropical Latina de Curicó, con sus 17 frecuencias en la zona central de nuestro país. Saludar a todas y todos al Fans Club de la Radio, a Elsa Marín, Marinita Novoa, Camilita, a Rosita Codegua, María de Teno, a su esposo, a Augusto Marabolí, al profe Bascuñán, a Gabito, a su señora, a Carlitos de Teno, al Motita, su señora, a Hernán Soto, con el tema Una Rosa para Ti de Banda Tropical. Siempre en sintonía, les saluda desde mi trabajo Héctor Ramírez Herrera. Que tenga un lindo día lunes, un buen comienzo, Héctor. Un abrazo a la distancia. ¡Flacú! Por acá nos dicen, hola, muy buenos días, Alejandrita. Espero que se encuentre súper bien. Saludos a todos. Saludos para usted. Si no me equivoco, es la Jimenita. Saludos, cariños para usted, Jimenita. Por acá nos dicen, ¿me puede regalar un tema de... ¿De quién? Ah, de Eros Ramazzotti. ¿Eh? Sí, sí. ¿Vamos al contacto? ¿Hay un llamado? Sí, y ahora sí. ¡Aló!
1: ¡Aló, muy buenos días!
0: Muy buenos días, ¿con quién hablamos?
1: ¿Con quién desea hablar?
0: No puedo decir.
1: Ya, Janita, soy yo.
0: Sí, sabemos. ¿Cómo está? Buenos días, amigo mío.
1: Muy bien, pues, ¿y usted cómo ha estado? ¿Cómo lo pasó el fin de semana?
0: Muy bien, en casita, disfrutando.
1: Ya, el sábado traté de contactarme y no hubo caso. No pude.
0: Ay, sí.
1: Hubo. Bueno, no importa, pero igual la escuché.
0: Hartos contactos ese día.
1: Nadie más que tuvo harto contacto con, digamos, con la inauguración de la estación y todo. Claro. Eso parece que fue el sábado.
0: Ajá.
1: Sí, estuvo bien ocupadito usted ahí en los reportes.
0: Fue una mañana...
1: Bien agitada.
0: Movida.
1: Ya, pues, quisiera saludar a todos, ya don Héctor Ramírez saludó a todos los del club, del fan club. Así que yo reitero mi saludo a todos también, a todos, que tengan una muy linda semana. Y a usted le falta poco.
0: Poquito.
1: Poquito, la nada misma.
0: ¡Eco, eco! Nada que hacer.
1: ¿Cómo va el otro, Janita? ¿Cuándo va a retirar?
0: Lo hablamos en forma interna, ¿ya?
1: Ya, bueno. Ya,
0: por favor.
1: En clave, ¿no? Ya,
0: sí.
1: Ya, bueno, saludo a todos y quisiera solicitar un tema para no hacer el contacto en vano.
0: Saludos le envían por acá.
1: Ya, don, yo sé quién.
0: Saludo de Jorge Godoy.
1: Ah, don Jorge Godoy, mi amigo Godoy.
0: Sí.
1: Ah,
0: el chiquiturri.
1: Ciudadano oriundo de Pelequempo.
2: Sí.
0: ¿Ya?
1: ¿Ya? ¿Algo, no?
0: Sí, sí, sí, sí. Sí. Algo.
1: Sí, algo.
0: Algo poco.
1: Quisiera solicitar el tema de... Lo voy a poner a onda Sound.
0: ¿Ya?
1: De American Sound, Cumbia.
0: ¿Cumbia? Sí, ya, pues. No hay problema. Acá lo vamos a programar.
1: Ya, Janita, que esté muy bien, que regrese muy bien a casa.
0: Muchas gracias.
1: Y ahí nos contactamos, cualquier cosita.
0: Sí, conversamos en forma interna, ¿ya?
1: Por el WhatsApp personal.
0: Ajá, sí, sí, sí.
1: Ayer le mandaron muchos saludos, Ricardo, de la isla. ¿Se acuerda de él, que de la selga?
0: Ajá.
1: Sí, se acordó de usted, que siempre le escucha y me mandó muchos saludos a usted.
0: Ya, muchos cariños para él, cariños. Saluditos para él, ¿ya?
1: Muy bien. Saludo a toda su familia y que regrese muy bien acá. Ya,
0: amigo mío.
1: Chao.
0: Un abrazo. Chao. Augusto Marabolí. Un abrazo tremendo ahí para nuestros amigos, fieles auditores de la Felicur. Cariños para todos ustedes, chiquillos y chiquillas, que se encuentran trabajando de temprano en la Felicur para poder entregarles las frutas, las verduras, todo lo que ellos tienen en sus locales para su clientela. 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Buenos días.
2: Buenos días, Anita.
0: Buenos días, ¿cómo está?
2: Yo bien, gracias a Dios.
0: Qué bueno, ¿cómo pasó el fin de semana, amigo mío?
2: Muy bien.
0: Qué bueno, cuéntenos, peladito. ¡Ay, feliz Santoral!
2: Sí, pues sí. Quiero mandarle un saludito a mi viejita.
0: ¿Ya?
2: Que ella se llama Rosa, más encima está de cumpleaños.
0: ¿Ya?
2: Así que de santo y cumpleaños.
0: Mire, pues. ¿Irán a tener algo especial hoy día, pues?
2: Sí, sí. Ayer también tuvimos... comiéndonos alguna cosita aquí.
0: Qué bueno. ¿Solito los dos?
2: Sí, sí, y la hija nomás, la hija.
0: Ya. Qué bueno, me alegro. Le deseamos un feliz cumpleaños entonces a Rosita, que sea un año Rosita, pero espectacular, ¿ya?
2: Viejita, te celebro un feliz cumpleaños.
0: ¡Tau!
2: Te desean un feliz cumpleaños.
0: Sí, un abrazo a la distancia para ti, Rosita. Muchas felicidades. Rosita.
2: Gracias, Janita.
0: Ya. Ya, pues, amigo mío, ¿le quiere decir algo a su esposa?
2: No, que yo le deseo que ojalá cumpla uno 100 años más todavía que esté conmigo. Claro que no se va a poder.
0: Uno nunca sabe, uno nunca sí. sabe.
2: Bueno, si Dios lo sabe, ¿no?
0: Sí, pues.
2: Justamente. Y quiero mandar un saludito a toda mi gente, por ejemplo, a Gallito, a la señora Gallito, a la señora Ceci, a todos.
0: Ajá.
2: Don Augusto Maradolí.
0: Ya.
2: Y un saludito para usted también y para mi guardia.
0: Ya, para amigo mío.
2: Que Dios los cuide y los guarde hasta.
0: Eso. Así sí. será. Ya, muchas amiga. Gracias.
2: Gracias.
0: Ya, amiguito
2: también.
0: Mío.
2: Ya.
0: Que tenga un lindo día, dele un abrazo de mi parte a la Rosita y muchas felicidades para ella.
2: Voy a ir a tirar a dar un abrazo.
0: Eso, bien apretado, dele el abracito. ¡Ajale! ¡Le hace el loco nomás!
2: Ya, ven para acá, vieja.
0: ¡Ah, ven para acá, vieja! Le dice, toma. Este Pablito Ruiz. Ya, amigo mío, un abrazo para ambos.
2: Hijo.
0: Muchas felicidades.
2: Chao,
0: chao. Chao, chao. 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Para ti, para saludar a Héctor, el Flacú.

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0: Son las 11 de la mañana en punto.
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3: Adolescente pierde la vida tras caer de un departamento en la ciudad de Curicó. Un adolescente de 17 años falleció durante la jornada de este domingo 30 de agosto, luego de haber ingresado al servicio hospitalario en estado grave a consecuencia de las lesiones sufridas tras caer desde un edificio ubicado en el sector Rucatremo de Curicó. El joven había sido trasladado a urgencia hasta el hospital de Curicó en riesgo vital, donde recibió atención médica debido a la gravedad de sus lesiones. Pese a los esfuerzos realizados por personal de salud, posteriormente se confirmó su fallecimiento. Según los antecedentes recabados, el adolescente habría caído desde la altura correspondiente al cuarto piso del inmueble. Las circunstancias en que se produjo el hecho aún no han sido establecidas oficialmente y permanecen bajo investigación. A raíz de la emergencia, el Ministerio Público instruyó las diligencias de la Brigada de Homicidios, de la Policía de Investigaciones, detectives de la unidad especializada, quienes concurrieron hasta el Hospital de Curicó para las diligencias investigativas relacionadas con el caso. El trabajo policial está orientado a establecer la dinámica de la caída y esclarecer las circunstancias que rodearon el hecho. Hasta el minuto no hay información oficial, mientras que se mantienen recabando antecedentes. 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

0: Este sábado 5 de septiembre, Chile Continental cambia la hora. A las 23 horas y 59 minutos, los relojes deberán adelantarse en 60 minutos, pasando a la 1 de la madrugada del domingo 6 de septiembre. 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

0: de la mañana, 11 de la mañana con 12 minutos. Bueno, ya falta poquito para este fin de semana porque ustedes, todos nosotros, ¿cierto? Porque se viene nuevamente el cambio de hora en nuestro país. Este sábado 5 de septiembre, cuando el reloj marque las 23:59 horas, tendremos que adelantarlo una hora y pasar directamente a la 1 de la madrugada del domingo 6 de septiembre. Comienza así el horario de verano en gran parte de Chile, con tardes que tendrán más horas de luz. Recuerde que se debe ajustar los relojes de mano, estoy hablando, ¿ya? Y dispositivos, aunque la mayoría de los teléfonos celulares lo hace automáticamente, ¿ya? Sí. Pero hay teléfonos que no los tienen para que se renueve o se modifique, mejor dicho, automáticamente la hora. Así que para este sábado tendrán una hora menos de sueño. Tendremos una hora menos de carrete, para los que carretean. Pero sí tendremos más horas de luz, que no es malo, que lo necesitamos para nuestra piel, para nuestro organismo, ya que la luz del día es muy importante en nuestro cuerpo, en nuestras personas. Es muy importante que tu cuerpo, tu cara, tu piel tome un poco más de luz. Eso es súper, súper importante. Muy importante. Así que este sábado 5 se cambia el horario adelantado. Una hora. Horario verano. ¿Qué horario más te gusta aquí? ¿Invierno o verano? ¿Verano? ¿Y a ustedes? ¿Qué horario más les gusta? ¿Aló? ¿Aló?
1: ¿Aló? ¿Aló?
0: Buenos días.
1: Buenos días, señorita.
0: Buenos días.
1: ¿Cómo está usted?
0: Bien, ¿y usted?
1: Bien, gracias, señor.
0: Qué bueno, me alegro mucho. ¿Cómo estuvo el fin de semana?
1: Tranquilito, en la casita aquí.
0: Qué rico, qué bueno. ¿Con sí. la familia?
1: Sí, por supuesto.
0: Qué bueno. ¿Con quién hablamos?
1: Con un auditor.
0: NN.
1: Sí, NN.
0: Crazy torso. Cuéntenos, NN.
1: Vamos a saludar a usted.
0: ¿Ya?
1: A don Barty.
0: ¿Ya?
2: Crazy torso.
0: ¿Ya?
1: Y a don Pichulotote.
0: Crazy torso. Al Pichu.
1: A don Víctor González.
0: Ajá.
1: Casi se me sale Valenzuela, pero no es nada.
0: ¿Ya?
1: Y un saludo para la Elcita Marín, que espero que haya amanecido mucho mejor.
0: He de esperar.
1: Para la Manita Novoa. Rosita de Godegua.
0: Ya.
1: Señora Enriqueta. Para la señora Gloria. Para don Augusto Marabolí. Don Héctor Ramírez.
0: Ya.
1: Para el peladito rojo que está de santo hoy día.
0: De santoral, porque de santo no tiene nada.
1: En todo caso.
0: Sí, pues.
1: Tiene un diablo al lado.
0: Ecu. Dentro de él, ¿qué al lado? Dentro de él.
1: Un saludo para don Astuto. Dígale que no se tome la botella de whisky. Po.
0: Eso, que no se la tome. No, la tiene guardadita y tengo que decirle cuándo me la tiene que ir a dejar nomás.
1: Y que no se case.
0: No, si este dentro no se casa. ¿No?
3: Oiga, Janita, ya vengo saliendo aquí en registro civil. Tengo hora para el miércoles 2 de septiembre.
0: Así
3: es. Así que no. Ahí me voy a casar.
0: No, hombre.
1: Y justo se va a casar para el día de su cumpleaños.
0: ¿Cómo claro, está? Justo, miren la coincidencia para grande de este 8.
1: ¿Cierto, oiga?
0: No, si este no se casa nada.
1: Tan astuto.
0: No. Hasta astucia, hombre.
1: Y me le queda el tintero a don Alejandro en la superferia.
0: Ya, pues cariños para Alejandro también. Ok, ¿alguna canción?
1: Sí. ¿Puede ser una de Tommy Rey?
0: Ya, sí.
1: Una cumbia problema. Bien movida.
0: Ajá.
1: Para botar las telarañas.
0: ¡Ajale! ¡Ajale! ¡Ya! Ya pues.
1: Ya pues, Janita, que tenga muy buena mañana, que regrese bien a la casita y saluda a toda la familia.
0: Muchas gracias, NN, cariños.
1: Ya pues, señora, buena para el mango.
0: Eso. Es rico. ¿El mango? ¿Ha probado el mango usted?
1: No, pero he probado la maracuyá.
0: Ah, ya. Es buena también la maracuyá, pero no me gusta tanto la maracuyá. Yeah. Me gusta más el mango. No,
1: también dicen que son buenas.
0: No sé. Barty, ¿ha probado usted la fruta esa? ¿No? Él, para la guayaba, Ya, amigo mío.
1: Oye, ¿y los nísperos no le gustan?
0: También, sí, obvio. La mora, la cereza, ahí cocida me gusta, el juguito heladito para el verano, un manjar.
1: ¿Y el damasco no le gusta?
0: ¿El qué?
1: ¿El damasco?
0: No, el damasco no.
1: Mire, no sabe lo que se pierde.
0: No, el damasco no me gusta.
1: ¿Y el membrillo?
0: El membrillo, sí.
1: Ya,
0: con
1: carita,
0: alta sal.
1: No la molesto más.
0: Ay, se me hizo agua en la boca. Ya, amigo mío, un abracito.
1: Ya, carita, que tenga buena llegada a la casita.
0: Ya, muchas gracias. Os quiero.
1: Gracias, igualmente.
0: ¡Chau! ¡Chau! Te creí sin torso. 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Es la canción de
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0: ¡Ya, hombre! Buenos días. ¿Aló?
4: Hola, Janita.
0: Hola, corazón. ¿Con quién hablamos?
4: ¿Cómo está, Bessie?
0: ¡Ay, Marinita! ¿Ayer no estaba en su casa?
4: No, pues ayer, el día domingo, yo salgo a pegar en la pera a la casa de mi hija.
0: Claro, ayer que fui a su casa no estaba linda la lecera.
4: Claro, no, yo el día domingo salgo a pegar en la pera.
0: Muy bien, lo merece, se lo merece, pues.
4: Claro, bien, me parece eso, que también se preocupen de uno.
0: Sí, pues por supuesto. Oiga, corazoncito, el motivo de su llamado.
4: Mire, yo llamo para saludar a todos los Ramones hoy día.
0: Eso.
4: El peladito de Raúl, pues se llama Ramón.
0: Sí, pues.
4: Ah, Ramoncito, qué bien. Un saludo para él. Para todos los que escuchan el programa.
0: ¿Ya?
4: Para don Héctor Ramírez, para el señor Marabolí.
0: ¿Ya?
4: Para Carlito de Teno.
0: ¿Ya?
4: Para todos los que están me han saludado.
0: Ya, perfecto.
4: Ya, y para mi hijo que está ahí, po.
0: Ya, pues.
4: Ah, ya, ya.
0: Su hijastro.
4: Listo.
0: Su hijastro.
4: Listo. Cuídese.
0: Ya.
4: Que tengo que atender a un Juan que viene para acá. Ya.
0: Ájale, ya. Ya, chao, chao. Tómele, ella tiene que atender, bella. Saluda ahí para Marinita Nuba, un abrazo tremendo para ella. Abrazos para esta tremenda mujer de la Marinita. Nos dice el WhatsApp, Janita, buen día, ¿cómo está usted? Muy bien, muchas gracias, Marcelito Benavides de Paine. Un abrazo para ti, amigo mío. Oiga, saludos para el Boca Seca del Quique Benavides. Está en la casa, en Aguas Negras, escuchándola. Porfa, gracias, Janita, saludos de Paine. Uy, uy, me dice por acá, el malo palácido, eso. Es el Quique Benavide, el hermano tuyo, hombre. ¡Paine! ¡Eco! Saluda ahí para el Quique Benavide, el malo palácido, el malo palagua. El ¡Paine! De parte de su gran hermano que lo extraña.
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0: Marcelo
5: ¡Paine!
0: Benavide de
5: ¡Paine!
0: ¡Eco!

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2: Son las 11 de la mañana, con 30 minutos.
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0: 11 de la mañana, 45 minutos. Tenemos contacto telefónico. Hola, buenos días. Aló. Aló.
1: Aló. Hola.
0: Hola.
1: ¿Cómo está?
0: Muy bien, ¿con quién hablamos?
1: Con la niña que se llama Bolinterno.
0: ¿Con quién?
1: Con Bolinterno, ¿se acuerda?
0: Ah, la que habla. Es que hablan tanto.
1: Oye, ¿sabe que viene? No me contaron la canción, po.
0: ¿Qué canción?
1: Los Tigres de Comalle. Me la cortaron.
0: ¿Cuándo? Ah, el sábado fue eso.
1: El sábado me la cortaron.
0: Sí, es que no, corazón. Lo que pasa es que yo siempre les digo que ustedes las canciones deben pedirlas antes del mediodía, porque nosotros vamos recepcionando muchas canciones, muchos llamados, WhatsApp, y queremos complacerlo a todos. Entonces usted me llamó a última hora y yo pude programar lo que pude, porque después ahí venían las noticias.
1: Ya, oye, pero me pone una mexicana ahora,
0: vos. Ya, ¿y cuál? ¿Cuál quiere?
1: Que no soy de México, yo mucho, canciones.
0: Pero entonces, ¿cómo le vamos a tocar una mexicana si no sabe cuál, pues, corazón? ¿Le tocamos cualquiera?
1: Si no, ya sé que una, son más de primo para mí mejor.
0: Ya. Perfecto, ningún
1: problema.
0: Ya, cualquiera
1: son más de primo, que me gustan es para mí.
0: Ya, mi amor, acá le vamos a programar a Zúmbale, ¿ya?
1: Ya, gracias,
0: que
1: chao.
0: Que tenga buen día, chao.
1: Chao.
0: Chao, chao. Sí, una me llama mucha gente en forma interna, yo no sé de repente con quién hablo porque no dan nombres y piden muchas canciones, entonces igual de repente a última hora cuando piden temas uno trata de complacerles las canciones y a veces estamos a punto de irnos, entonces se tiene que programar lo que alcance la canción nomás, porque uno tiene que respetar el horario del otro turno que le sigue a uno. En este caso, a nosotros nos siguen las noticias y eso debe empezar en punto, a su hora, a las 13 horas. ¿Ya? Eso que quede bien claro. Y siempre les digo, pidan sus temas antes del mediodía para así después no tener problemas, porque hay días que nos llegan muchos llamados, así como hay otros días que son pocos llamados, pocos WhatsApp, y alcanzamos a programar canciones de todo tipo de índole, ¿ya? Así que para que quede bien claro eso, ya no me estén reclamando después. Siempre se lo he dicho. ¿Aló?
2: Hola.
0: ¿Aló?
2: Hola.
0: Hola.
2: ¿Cómo está?
0: Muy bien, ¿con quién hablamos?
2: ¿Cómo están las flores?
0: Muy bien, corazón. ¿Gloria?
2: Sí, con ella.
0: ¿Está resfriadita, Glorita?
2: Me dio un resfriado tan fuerte, pero tan fuerte.
0: Sí, se nota.
2: Sí.
0: Se nota, se nota.
2: Glorita,
0: dígame.
2: En primer lugar, para saludarla a usted.
0: Ya.
2: A Martín. Uh-huh. El perrito ronco.
0: Ya.
2: Es que pase un feliz cumpleaños y que cumpla muchos años más.
0: Ay, pero falta, corazón, no me saluden adelantado, que no me gusta.
2: Un saludo para el gatito.
0: ¿Ya?
2: Para la señora. Uh-huh. Dígale que me guarde longaniza, por favor.
0: Ya.
2: Y caldito de teno.
0: Ya.
2: Para la Rosita de Codegua.
0: Ya.
2: Y don Augusto Marabolí.
0: Ya.
2: Y la señora Cecilia, esto no me dio el calito de teno.
0: Ya, yeah, pues, corazón.
2: Que lo pasen bien, saluda a la mamá.
0: Uh-huh.
2: Que la cuide.
0: Ya.
2: Yeah. Y muchos, muchos cariños para su familia.
0: Ya, yeah, corazón. Oiga,
2: para
0: mi niñita.
2: Su papá.
0: ¿Sí?
2: Y para sus hijas.
0: Gracias, mi amor. Oiga, corazoncito. ¿Usted sigue teniendo el mismo número de teléfono?
2: No, porque el teléfono cuando fui a Rancagua me lo extravió.
0: Ya, entonces, ¿cómo se va a comunicar la carito con usted por las longanizas?
2: No tengo el número de ella, tendría que buscarlo si lo tengo anotado por ahí.
0: Sí, o por último dejármelo a mí y yo lo anoto por acá.
2: Ya. Mañana lo llamo y le doy el número.
0: Ya, perfecto.
2: ¿Ah?
0: Ya.
2: y harto saludo al peladito de Rauco.
0: Ya, listo.
2: Que lo pase muy bien.
0: Ya, besitos, cuídese.
2: Ya, y un besito a la Florencia.
0: Ya, gracias, corazón. Chao, chao. Sí, pues si quieren cargar longaniza tiene que dar el número. Ahí tienen que ponerse de acuerdo ellos, porque yo intermediario no soy. Esto es Zumbale Primo.

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0: Son las 12 del día, con 3 minutos.
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3: La PDI realiza fiscalización migratoria en la fiesta de Santa Rosa de Pelequén. El Departamento de Extranjería y Policía Internacional de Rancagua, con apoyo de la Vicrim Rengo, realizaron fiscalizaciones a los alrededores del santuario ubicado en la comuna de Mayoa. El objetivo fue revisar antecedentes, verificar órdenes vigentes y detectar situaciones de ingreso irregular. Durante el procedimiento se controlaron a 30 personas, de las cuales 3 fueron notificadas y de ellas 2 fueron denunciadas por ingreso al territorio nacional por un paso no habilitado, mientras que la tercera fue por exceder la vigencia de su permanencia en el país. Al respecto se refirió el subprefecto Jean Pierre de Migración Rancagua.
4: Nos encontramos en este lugar, particularmente en el santuario de Santa Rosa de Pelequén, donde realizado un exhaustivo control pudimos detectar una gran presencia de personas extranjeras, dentro de los cuales podemos destacar que muchos de ellos también se encuentran de manera irregular. Como así también quedaron 2 personas de ellas citadas para ser notificadas de expulsión del país. Es un trabajo en conjunto que lo hemos estado realizando desde hace bastante tiempo a la fecha y hemos tenido bastante resultados positivos. Es un trabajo que lo hemos hecho en diferentes comunas de la región y se van a seguir realizando.
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1: ¡Aló, Janita!
0: ¡Hola!
1: ¡Hola, Janita!
0: ¿Cómo amaneció hoy día, ya que el fin de semana estuvo bien resfriadita?
1: Sí, pero ya estoy mejorándome ya.
0: ¡Qué bueno! Se nota en la voz, porque el sábado, ¡ay, ay, ay, mujer!
1: Sí.
0: Sí. Cariño.
1: Bueno, quiero saludarle a la señora de San Marín.
0: ¿Ya?
1: Sí, y a Gabito y con la señora.
0: ¿Ya?
1: Ya usted que está ahí con el parque.
0: Gracias.
1: Sí. Allá me sacaron a pasear.
0: ¿Y ahí para dónde?
1: Para allá, para Puente Negro, allá pues, me llevaron a pasear ayer.
0: Puente Negro, ¿y eso queda hacia dónde?
1: Para el lado de San Fernando.
0: Para el lado de San Fernando, mira aquí.
1: Sí,
0: bien,
1: para el lado así. De, para allá, para el lado de Las Peñas, para allá, para el lado de, claro, para allá.
0: Ah, ya, yeah.
1: Sí,
0: allá,
1: yeah. Para el lado de San Fernando.
0: No, sí, con esa explicación me quedó, pero clarito como el agua. Como agua y vertiente.
1: Para allá van a estar el tema de Flaco.
0: Ya. Yeah. Ah, eso queda para el lado de la cordillera.
1: Sí, para el lado de la cordillera.
0: Ah, pero explícate bien, sí. Por Rosa. Oh.
1: Para allá me llevaron a pasear.
0: Ay, qué bueno, qué rico.
1: Sí, como era un lindo día.
0: ¿Mm?
1: Sí,
0: qué bueno.
1: Me llevaron para allá, chiquillo.
0: Qué bueno, qué bueno.
1: Para allá a pasear.
0: Oiga, cuéntenos.
1: Ya, quiero una cancioncita.
0: ¿Mm?
1: Quiero una de Américo.
0: ¿Ya? ¿Cualquiera?
1: Sí, cualquiera de una de Américo.
0: Ya. Sí. ¿Alcanzamos, Barty, cierto? Sí, alcanzamos, me dice.
1: Ya. Así que.
0: Ya.
1: Nos pasamos bien ayer.
0: Me imagino. Qué rico, sí. Que haya salido a divertirse, a distraerse.
1: Sí,
0: No es malo. Ya, pues, corazón de melón, que tenga un lindo, lindo día, ¿ya?
1: Ya no,
0: cuídese mucho.
1: Que tenga buena tarde.

0: Qué bueno. Cuéntenos, José. Bart, ¿te alcanzamos? Espérame un poquito, José. Ya, esta es la última canción que nos pueden solicitar, porque si no, no vamos a alcanzar más. ¿Cuál?
1: ¿Para qué me invitan?
0: ¿Para qué me invitan? Ya. Perfecto. Aquí la vamos a programar en unos minutitos, ¿ya? Que esté bien, cuídese. Chao, chao. 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

Hay saludos de WhatsApp. Ya, yeah, vamos a buscarlo. Que se demora un poquito este. ¿Qué dice? A ver. Buenos días, Janita. Esperando que se encuentre bien. Quiero saludar a todos quienes la escuchan. Que tenga una excelente semana y quería pedir un mix de Zúmbale Primo. Muchas gracias, que tenga un muy bonito día. WhatsApp ha llegado a Liderando la Mañana. Saludos, cariños, que tenga una linda tarde y esta semana que sea maravillosa.

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0: ya estamos terminando la función. Como que empieza la función. Estamos terminando la función. Liderando la mañana. La función porque nosotros somos como él. Como los payasos, como en el circo. Pura risa.
1: Ya suena la música, comienza la función. Y llega la alegría, directo al corazón.
0: ¿Sí?
1: En la sala de la cuestión, ahí está la Alejandra.
0: Ese chiquillo no tiene nada mejor que hacer que enviar estos tipos de audio al niño. Saludos para el Nico. 12 horas 47 minutos. 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Vamos a seguir programando las últimas canciones para que después mañana si nadie reclame. ¡Ay, que no me programó la canción! ¡Ay, que me programó 10 segundos! ¡Ay, que...! 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

0: onda esta tremenda canción. Radio Taxi Sigue el Rayo. 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Presentan esta canción y también despedimos el programa. Porque llegó el momento. Llegó el momento de decir hasta mañana, si Dios así lo permite. Que tengan una tarde maravillosa. Mañana nos volveremos a encontrar, si Dios así lo permite, con un nuevo día, un nuevo mes.
1: Llegó el momento.
0: Al cual lo vamos a recibir con los brazos abiertos al mes de septiembre. Y despidiendo el mes de agosto con todas las bendiciones. Agradeciendo por lo bueno y lo malo del mes de agosto. Y agradecer también al mes de septiembre, que nos va a traer alegrías, nos va a traer cosas buenas y cosas malas también, pero siempre agradeciendo. Nos vamos, gracias Martín Núñez, gracias auditores, gracias a nuestros auspiciadores, gracias totales, os quiero, os amo a casi todo el mundo. Hasta mañana, si Dios así lo permite. ¡Chau!

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0: Este sábado 5 de septiembre, Chile Continental cambia la hora. A las 23 horas y 59 minutos, los relojes deberán adelantarse en 60 minutos, pasando a la 1 de la madrugada del domingo 6 de septiembre. Se lo recuerda afectuosamente RTL, Radio Tropical Latina.
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2: Es la 1:00 p.m. en punto.
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0: Fiscalización en la Ruta 5 Sur termina con dos detenidos por contrabando y cigarrillos frente a Chimbarongo. Tres personas dedicadas al comercio sexual de una menor quedaron en prisión preventiva. Un pálido partido, Curicó Unido y Recoleta empataron a cero. Y dan el vamos a lo que serán las celebraciones de fiestas patrias en la ciudad de Curicó.
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0: Buenas tardes. ¿Cómo están? Muy bienvenidos a nuestro programa de noticias de la hora central de este último día de agosto, ¿no? 31 ya del mes, se nos fue rapidito, completo, en un abrir y cerrar de ojos. Así es. Y fíjese que hoy día, 31 de agosto, en donde saludamos a quienes están de onomástico, a todos quienes llevan por nombre Ramón, ¿ah? Todos a los monchitos, a los romoncitos, como a usted les guste decirlos o tratarlos, celebran el día del onomástico hoy día en el calendario católico, ¿no? Pues bien, último día del mes de agosto, damos paso a un mes entretenido, un mes con diversas actividades. Actividades en los colegios, actividades en las empresas, actividades dieciocheras, ¿no? Que vienen a dar un respiro energético para aquellas personas que emprenden durante estos días de fiestas patrias, para poder lograr pasar la última parte del año, y también para quienes disfrutarán durante estos días, ¿no? La gente dice, no, pero si no hay plata. No, para esto siempre es plata. Para el 18 siempre hay plata, de como sea. ¿Ah? Y sacar a la gente debajo del colchón, no sé, pero siempre hay plata para poder celebrar las fiestas patrias de nuestro país. Por lo tanto, también hay la posibilidad de que aquellos van a ir a otras ciudades, a otros lugares, a disfrutar con familiares seguramente, porque se vienen panoramas muy entretenidos. De hecho, esta semana se viene la fiesta de la chilenidad acá en Curicó, a partir del miércoles, ¿no? Fiesta muy entretenida, que además reúne sabores, colores, entretenimiento, tradiciones, folclore. Ay, ¿qué más? Un montón de cosas. Y a propósito, que vamos a tener muy buen tiempo, que lo vamos a estar revisando con Nicolás Figueroa, el día de hoy, que está maravilloso, hace un calor rico, que sirve para tomar un poquito de vitamina D a través del sol, y ahí para que llegue este solcito a los huesos, ¿no? Bueno, tenemos altas novedades, buenas y malas, noticias positivas, negativas, algunas más tristes, por supuesto, por lo demás, pero vamos a estar revisándolas a continuación. La puesta en el aire, responsabilidad de don Bart y Ramón Núñez Retamal, ¿no? Y que les habla, Sergio Peñalosa Calderón. Estamos en vivo y en directo desde nuestros estudios centrales en la ciudad de Curicó, Mont Convenvillar. Para aquellos que andan preguntando ahí por WhatsApp dónde queda el estudio, aquí estamos. Sin ningún problema. Ya pues, vamos entonces, en definitiva, a hablar sobre estos hechos que han marcado, ¿no? Que han marcado la pauta noticiosa. Hay un operativo que realizó una fiscalización en la ruta 5 Sur, terminó con dos detenidos por contrabando de cigarrillos. Esto ocurrió ahí frente a Chimbarongo. Este procedimiento, que se desarrolló durante la madrugada por carabineros de la subcomisaría de Chimbarongo, luego de controlar un automóvil que circulaba en dirección al sur. Mire, un control vehicular preventivo realizado durante la madrugada de este domingo en la ruta 5 Sur derivó con la detención de dos personas, luego de que carabineros detectara cigarrillos de contrabando al interior de un vehículo en el que se desplazaban. La fiscalización fue efectuada cerca de las 3 de la madrugada con 40 minutos, a la altura del kilómetro 147, por personal de la subcomisaría de Chimbarongo. Durante la inspección del automóvil, los funcionarios encontraron que en el maletero había 100 cartones de cigarrillos no autorizados por la legislación nacional. Bueno, a raíz del hallazgo, fueron detenidos un hombre de 23 años y una mujer de 21 años, ambos de nacionalidad chilena y sin antecedentes. Este procedimiento continuó con una revisión del vehículo, instancia en que carabineros encontró una bolsa de nylon negra que contenía 5.980.000 pesos en dinero en efectivo. Además, entre las vestimentas del hombre detenido fue hallada un arma blanca tipo mariposa, junto con otros 206.000 pesos en dinero. Tanto el dinero como las demás especies incautadas fueron trasladadas hasta la unidad policial. Por instrucción del fiscal de turno, ambos imputados pasarán durante esta jornada en control de detención, mientras que la totalidad de las especies y el dinero incautado serán remitidos hasta el Ministerio Público para ver su futuro. Y tres personas dedicadas al comercio sexual en Talca, al comercio sexual de una menor, quedaron en prisión preventiva. Claro, porque se trata de tres personas extranjeras. Un argentino, quiero decir, y dos venezolanos que realizaban diversas funciones al fin de explotar, digamos, en el comercio sexual de menores de edad. En este caso, la Fiscalía de Talca encabezó y dirigió las diligencias ejecutadas por la Brigada de Delitos Sexuales de la Policía de Investigaciones, que finalmente permitieron dar seguimiento a la víctima desde una residencia de menores hasta su llegada hasta un nightclub donde ejercería, ¿no es cierto?, el comercio sexual. A cargo de este foco investigativo quedó a cargo el fiscal José Luis González, quien señala respecto del trabajo investigativo.
1: En esta investigación de la Fiscalía Local de Talca, en coordinación con la Brigada de Delitos Sexuales de la Policía de Investigaciones, también de Talca, se ha podido establecer, luego de seguimientos realizados por varios meses, que una adolescente en situación de vulnerabilidad y que vive en una residencia en Talca era explotada sexualmente en un nightclub de esta misma ciudad. Y se ha solicitado el 26 de agosto de 2026 órdenes de detención contra tres personas vinculadas a este caso, y que hoy, sábado 29 de agosto del año 2026, han sido formalizados como coautores del delito de promoción y facilitación de la explotación sexual de menores de edad. Uno de ellos, el dueño, es un ciudadano argentino. El otro es un ciudadano venezolano ingresado irregularmente que administraba directamente el local y daba las instrucciones a las mujeres que trabajaban allí. Y el tercero es un chofer también venezolano encargado de realizar los traslados, en este caso de la víctima desde la residencia hasta el lugar donde está ubicado el nightclub. Se ha considerado a los tres un peligro para la seguridad de la sociedad y, a petición de la fiscalía, la magistrada de turno ha decretado la prisión preventiva de los tres y un plazo de investigación de 4 meses.
0: El operativo incluyó diversos allanamientos a domicilios y el centro nocturno donde fue encontrada esta menor. Al respecto, el inspector Cristian Venegas, de la BISEX de Talca, también entregó detalles sobre la investigación por delitos sexuales en Talca.
2: La Brigada Investigadora de Delitos Sexuales de Talca, en total coordinación con la Fiscalía Local de Talca, realizó una investigación compleja respecto al fenómeno de explotación sexual de niños, niñas y adolescentes. La investigación, denominada Operación Depredador 3, estuvo centrada en determinar la participación e identificación de una organización criminal vinculada a la explotación sexual de un adolescente de 16 años de edad. Durante 8 meses, detectives de la Policía de Investigaciones de Chile desarrollaron múltiples diligencias de recolección de antecedentes, análisis de información, inteligencia policial y análisis criminal, lo que permitió establecer la existencia de una organización criminal integrada por personas extranjeras, argentinas y venezolanas, quienes mediante diversas acciones retiraban a la víctima desde una residencia estatal y la trasladaban hasta un nightclub establecido en la ciudad de Talca. Como resultado de la investigación, se logró la detención de la totalidad de los integrantes de la organización criminal y el rescate de la víctima, quien se encontraba en el nightclub al momento de irrumpir. Durante el procedimiento policial, se efectuaron entradas y registros en 4 inmuebles de la ciudad de Talca, logrando la incautación de diversas especies asociadas a los delitos investigados, entre ellas dispositivos electrónicos utilizados para establecer contacto con la víctima, documentación, dinero y otros elementos de interés criminalístico.
0: Bueno, el hecho todavía continúa, ¿no es cierto?, con la investigación, con diligencias que van a continuar a fin de lograr la responsabilidad de diversas personas dedicadas a este delito que afecta a menores vulnerables, menores de edad, ¿no? Bueno, y durante la noche de este domingo, un joven había ingresado en riesgo vital hasta el hospital de Curicó por haber caído desde el 4º piso en un edificio en el sector Rucatremo. La Brigada de Homicidios de la PDI mantiene las diligencias para determinar cómo se habría originado estos hechos. Un adolescente de 17 años falleció durante la jornada de este domingo 30 de agosto luego de haber ingresado hasta el servicio hospitalario en grave estado de salud a consecuencia de las lesiones sufridas tras una caída desde un edificio ubicado en el sector Rucatremo. El joven habría sido trasladado en urgencia hasta el hospital de urgencia, hasta el hospital de Curicó, en riesgo vital, donde recibió atención médica debido a la gravedad de sus lesiones. Pese a los esfuerzos realizados por el personal de salud, posteriormente se confirmó su fallecimiento. De acuerdo con los antecedentes disponibles, el adolescente habría caído desde la altura correspondiente al cuarto piso del inmueble. Las circunstancias en las que se produjo este hecho aún no han sido esclarecidas oficialmente y permanecen bajo investigación. A raíz de la emergencia, el Ministerio Público instruyó diligencias de la Brigada de Homicidios de la Policía de Investigaciones. Detectives de la unidad especializada concurrieron hasta el hospital de Curicó para desarrollar las primeras actuaciones investigativas relacionadas con el caso. El trabajo policial está orientado a establecer la dinámica de la caída y establecer las circunstancias en que rodearon este hecho. Hasta el momento no se ha informado oficialmente si habría sido provocado por una caída accidental, por lo que se mantiene también a la espera de nuevos antecedentes derivados de esta investigación. Situación, obviamente, que la Policía de Investigaciones tendrá que establecer para descartar o confirmar si existe o no participación de terceras personas. Si aquí lo que hay que investigar son dos posibilidades, ciertamente. O se cayó accidentalmente solo, o fue lanzado por otra persona. ¿Ah? Más allá de las circunstancias que podrán haber detalles, ¿no es cierto?, de por qué, cómo y cuándo sucedieron los hechos. Bueno, el joven cae desde el cuarto piso al vacío prácticamente. Y con un golpe, pero de manera... Claro, obviamente que la cinética, ¿no?, la energía correspondiente de la caída de un cuerpo genera fuerza, ¿no?, por la gravedad. Y al impactar contra el suelo, claramente que las lesiones eran de manera muy grave, no compatibles con la vida humana, de verdad. Y este hecho que finalmente tendrá que esclarecer la policía de investigaciones, esperemos que finalmente también este hecho... que lamentablemente termina con una persona fallecida, se le entregue consuelo a toda su familia, a sus cercanos, a quienes lo conocían seguramente por esta lamentable situación. Bueno, hay una tragedia laboral en Molina. Un joven de 24 años murió tras caer junto a otros dos trabajadores hasta un estanque, ¿no? Un grave accidente laboral terminó con un trabajador fallecido de 24 años, quien durante la jornada... cayó hasta el interior de una planta de bioenergía ubicada en la comuna de Molina. De acuerdo con todos los antecedentes conocidos, tres trabajadores cayeron hasta una piscina utilizada para el tratamiento de residuos industriales mientras desarrollaban labores en el recinto. Dos de los afectados lograron salir con vida y fueron atendidos por personal de emergencia. En tanto, el tercer trabajador permaneció al interior del estanque, lo que dio origen a un complejo operativo encabezado por bomberos. Tras las labores de búsqueda y rescate, fue recuperado el cuerpo del joven de 24 años. El personal del SAMU, carabineros y otros equipos de emergencia también participaron de este procedimiento. Por instrucción de la Fiscalía del Maule, detectives de la Brigada de Homicidios de la PDI de Curicó quedaron a cargo del trabajo investigativo y científico técnico destinado a esclarecer y establecer cómo ocurrieron los hechos de este fatal accidente. La Seremi de Salud y del Trabajo fueron también notificados para desarrollar las fiscalizaciones y procedimientos correspondientes, mientras que las causas exactas del accidente deberán ser determinados por la investigación. Una de la tarde, 15 minutos, nuestra primera pausa en las informaciones. Ya estamos de vuelta.
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0: agosto, llega septiembre, ¿no es cierto? Y trae además diversas novedades, programas, cronología en lo que será, ¿no es cierto?, el programa de celebración de fiestas patrias en la ciudad de Curicó. Hoy se dio el vamos a estas celebraciones que van a estar en un nutrido cronograma durante el mes de septiembre, incluidas, por supuesto, la celebración de fondas y ramadas en el Estadio La Granja de Curicó. Una fiesta que, por supuesto, reúne a grandes y chicos, familias completas, para disfrutar también en torno a la responsabilidad, pero también a la seguridad, que es un tema muy importante hoy en día. Pero por toda esta coordinación que hace el municipio curicano con distintas celebraciones y que además invita a la comunidad a hacerse parte, ¿no? Hay desfiles que están programados en diferentes sectores. Va a partir incluso este desfile, el primero de la temporada, digamos, dieciochera, con la celebración además del aniversario de la cuarta compañía Luis Cruz Martínez ahí en el sector de Aguas Negras, que es un tradicional desfile que se hace en el sector surponiente y que claramente también convoca a mucho público para disfrutar de estas celebraciones. Y posteriormente, obviamente, que la explanada del Estadio La Granja, incluso ya se están preparando todos los pormenores de lo que será la fiesta de la celebración oficial, donde las ramadas y fondas están abiertas para disfrutar en la con la comunidad. Por de pronto, a partir del miércoles, ya aquí esta semana, a la vuelta de la esquina, y que vamos a contar además con un buen tiempo, la celebración de la fiesta de la chilenidad, una fiesta también tradicional que ya se ha tomado el espacio de la Alameda durante, digo yo, quizás más de 20 años, que ha ido creciendo, que ha ido, por supuesto, mejorando, que ha ido ampliando sus espacios con un escenario que se debe haber transformado seguramente en el escenario del folclore más importante de la provincia de Curicó. Claro, porque quieren todos pasar, más de 200 agrupaciones, niños de establecimientos educacionales, y que pasan por este escenario para disfrutar de una tremenda puesta en escena para que la gente, quienes disfrutan de los variados tragos típicos, de la comida tradicional, de los puestos también que se venden con artesanía y con otras virtudes que tienen que ver de nuestro país, para disfrutar también en este espacio, aquí, pues en el óvalo del Parque Balmaceda, en la Alameda, a pasito de acá de la radio, y quienes ya ubican esta tradicional fiesta. Bueno, este lanzamiento tuvo de todo, lo dio a conocer el alcalde, hubo presentes otras autoridades, estuvo el administrador municipal, el Dideco Hugo Rey Martínez, estuvo también la presencia, obviamente, encabezada por el alcalde George Bordachar, diversos concejales, autoridades, invitados y dirigentes vecinales, a quienes también se les entrega por estos días volantines. Volantines para que puedan disfrutar con las comunidades y entregárselos a sus vecinos, a los más pequeños, que en este tiempo también el tradicional volantineo es parte de la historia. Escuchemos lo que dijo el alcalde de Curicó, George Bordachar, en su alocución cuando dio a conocer este nutrido programa de celebraciones de fiestas patrias, en el lanzamiento ya prácticamente y del todo con lo que se viene para bailar con la cueca, con la música de este tiempo y con el tiqui tiqui tiqui.
1: Lorena, representante del delegado social, bienvenida. Don Ángelo, también le pedimos muy importante a nosotros. Evelyn, de Chile. Y al equipo concejal que ya nos acompaña, Constanza Pinto, señor Sanz, José Sanz, María Turraga, María Pilar Costardo y Don Carlos Reyes. Si la Paulina anda por ahí, sus perritos para aquí, ¿o no? Están a los niños que están ahí presentes, vecinos de aquí del sector, ¿no?, de Rodríguez y de Palmacea, a todos los dirigentes vecinales, Rosita, María Raye del sector del Oriente, a los pastores, a los amigos de la obra, a todo el equipo administrativo de la municipalidad que va a ser parte importante de esto. Aquí, cuando hacemos este tipo de actividades, es muy importante el personal nuestro. Por eso yo me he preocupado mucho de siempre destacar, de hecho en la mañana estuve en una radio destacando el tremendo esfuerzo que hacen día a día. Estas fiestas nos hacen solas. Aquí no son los concejales, no este alcalde. Aquí hay todo este equipo presente, son los que nos dan esta alegría y sobre todo este mes tan importante para nosotros. Así que seguir trabajando por ustedes, por la comunidad, y las decisiones que estemos tomando la estamos tomando por ustedes, por la comunidad. Lo mejor para ustedes, porque ustedes se merecen esto. A los ramaderos, que les deseo éxito en esta primera temporada que van a hacerse cargo de las actividades, así que también les deseo el mayor de los éxitos. También van a contar con nosotros. Miguel, ¿para qué decir? Para todo el equipo, si por eso yo cuando no quiero nombrar a nadie, porque me trataban siempre que el único que hablaba era de Quichal. Y está Dileco, está Seguridad, todo el equipo. Y Miguel, ustedes son parte importante, nos ayudan donde quieran, ahí están ustedes presentes también, yo soy un nato. Tanta gente, salud, Nelson, José Miguel, a todos ustedes, pucha, me saco el sombrero por cada uno de los funcionarios municipales. Yo les quiero pedir un aplauso para todos ellos porque sacan la mugre en todo. 600 personas, dirigentes vecinales, que son parte importante de nosotros, parte trascendental, son la primera línea, los que nos traen las inquietudes. Y hoy día tenemos esta fiesta maravillosa. Todo este mes de septiembre vamos a tener muchas, muchas actividades para ustedes la comunidad. Así que les deseo lo mejor y que tengamos las lindas fiestas patrias. También tenemos nuestro desfile el día 15, también todos invitados. Tenemos un TEDEM, tenemos el desfile el día 15 de septiembre. Así que también todas estas cosas, a seguir trabajando porque la comunidad nos necesita todo, todo unido y trabajando por todo, no haciendo declaraciones que no nos sirven para nada. Un abrazo a todos y felicidades.
0: Claro, bueno, hay importante programación, el desfile del 15 de septiembre también, un tradicional desfile que se hace en la Plaza de Armas y que se convoca, ojalá, a toda la comunidad. Porque eso es importante, que la comunidad también pueda apoyar este tipo de actividades. Entre más gente vaya a apoyar, se seguirán haciendo también este tipo de desfiles en la Plaza de Armas que conmemora la independencia de nuestro país y las glorias del ejército, claramente. En materia de seguridad, estuvimos conversando ahí con la prefecto de Carabineros, ¿no? Evelyn Oces. Y fíjese que aquí también es tan importante el llamado, primero, el autocuidado, porque somos...

0: competir, si usted es responsable en el tema y está en lugares en donde no se genere ningún riesgo, bien, aceptable, permitido, válido. Pero si lo va a hacer entre medio de la ciudad, si lo va a hacer en el Cerro Condel, que es tradicional, yo sé que hay muchos que les gusta la competencia, ¿no es cierto?, del volantín. Pero también seamos responsables, porque hay niños que utilizan hilo curado, ¿ah?, y se generan accidentes. Por otro lado, también prevenir diversos delitos e incivilidades que están de manera importante presentes en las celebraciones de fiestas patrias. Por lo tanto, aquí la presencia de carabineros y el apoyo de la policía uniformada va a ser fundamental, claramente, para poder resguardar los sitios que en donde vamos a estar la mayoría celebrando. Escuchemos a la prefecto de Carabineros de Curicó, la coronel Evelyn Oces, quien habla sobre la coordinación que va a tener con el municipio.
1: Bueno, buenas tardes. Hago propio los vocativos y darle a conocer un poquito lo que vamos a hacer como Carabineros de Chile. Una vez más, vamos a estar al servicio de la comunidad. Vamos a intensificar todos aquellos servicios focalizados en todos los sectores donde estén la ramada, la fiesta. También vamos a efectuar un poco más los controles vehiculares, controles de identidad, y también vamos a realizar algunas campañas preventivas de aquí a la fecha ya de la fiesta, invitando también a la ciudadanía que se haga responsable ya del consumo de alcohol, ¿no es cierto?, que sabemos las consecuencias que trae. Hay un alto índice también de casos que hemos tenido aquí en la provincia con fallecidos ya por esta situación. Y yo no le hablo solamente de Curicó, tenemos 9 comunas que Carabineros tenemos que cubrir también la demanda, ¿ya? Pero vamos a hacer todos los esfuerzos posibles para estar a la altura ya de este mes patrio, de este aniversario y de todas aquellas fiestas que tengamos que recurrir como Carabineros, adoptando los procedimientos con legalidad, con transparencia, ya que eso es lo que espera la ciudadanía muchas veces. También vamos a empezar con las campañas preventivas muy luego, ya, y también los medios de prensa muy importantes, que ellos nos han colaborado todo este año y de muchos años hacia atrás con la publicación en las redes sociales, muy importante, porque nuestras autoridades, nuestros vecinos, tienen que saber lo que hace Carabineros de Chile, ¿ya? Y así esa es una política institucional, ¿ya? Así que estamos a disposición de la ciudadanía. Vamos a estar desde quien habla en el terreno hasta el último carabinero de orden y seguridad operativo, dando la cara, haciendo el servicio policial de forma profesional, ¿ya? Así que eso, alcalde, tenga la confianza que ahí vamos a estar
0: bien. Todo importante, ¿no?, lo que señala en materia de seguridad y la prefecto. Claro, son 9 comunas, no solamente Curicó, y tienen que abarcar y que tienen que coordinar acciones para poder prevenir incivilidades, delitos, conducción bajo los efectos del alcohol, y diversas situaciones en donde Carabineros tiene que estar controlando. Pero bueno, el llamado siempre es a eso, a la responsabilidad. Comienza un mes en donde vamos a tener distintas celebraciones, tanto en las empresas, con los colegas, también en los colegios. Y con diversas actividades que van a haber también públicamente. Entonces, creo que ahí tenemos que, primero, pasarlo bien, pero con el respeto y la responsabilidad que se merece el resto de la sociedad, para que así no nos veamos involucrados en ningún problema, ni accidente, ni nada. Porque, claro, justamente con el consumo de alcohol aumentan también los accidentes, los delitos, las peleas, y diversas incivilidades que no queremos estar informando acá en la radio. A propósito de actividades de 18era, ayer me tocó conocer ahí el comunicado que dio a conocer la parroquia Santa Cruz, ahí en Sarmiento, porque todos los años hacía una importante actividad que se llamaba la Ramada del Campeón, o la Fonda del Campeón. Una actividad familiar que organizaba la propia comunidad parroquial, que en ese minuto era comunidad pastoral, pero que este año no se iba a realizar. Derechamente, una ramada familiar que se perdió, digamos, en donde disfrutaba mucha familia tradicional de Sarmiento, algo que era familiar, algo que estaba pensado también para que claramente de esta forma disfrutaran grandes y chicos, y principalmente la familia. Y este año, por diversas situaciones, no se va a realizar. Una, lo encuentro lamentable, ¿no? Porque es un espacio que pierde para disfrutar la comunidad de Sarmiento, claramente ahí de manera muy sana. Pero por

0: Por otro lado, también es entendible porque siempre lo que se indica, ¿no es cierto?, que son los mismos quienes trabajan y quienes están ahí presentes en diversas actividades, por lo tanto también hay desgaste, hay cansancio de la gente. Lo quería dar a conocer, ¿eh?, porque como fue un comunicado oficial que entregó la iglesia ayer, también es importante que la comunidad de Sarmiento, que nos escuchan bastante, sepan que esto no se hace también por el tema del tiempo, porque hay cambio de dirigentes en la iglesia y no se trata por una decisión de que tomó el párroco, es un nuevo párroco que llegó hasta la iglesia, sino que también fue toda la comunidad quien estuvo de acuerdo en no realizarla por lo menos este año, y esperemos que los próximos años se pueda realizar de buena manera. Nos vamos hasta Linares, ¿eh? Vamos a ir a escuchar detalles de lo que está pasando en el Maule Sur, porque a esta hora está conectado junto a nosotros Gabriel Morales. Gabriel, ¿cómo estás? Buenas tardes.
1: Sí, ¿qué tal? Buenas tardes. Una jornada maravillosa realmente. Ya partimos la semana con un lunes radiante.
0: Así es.
1: Espectacular.
0: Al igual que acá.
1: Que haya sido así en toda la región.
0: Sí, mira, fíjate que igual que acá, un sol maravilloso, temperatura alta, y yo creo que esto se va a mantener. Bueno, de ahí vamos a estar conversando enseguida con Nicolás Figueroa, que nos va a dar informe del tiempo, pero esto se va a ir manteniendo durante los próximos días, Gabriel. Así que adelante con tu reporte nomás.
1: Y ojalá que se mantenga así hasta el 18 por lo menos, para poder disfrutar
0: hay
1: tranquilo.
0: Hay sorpresas, sí, hay sorpresas.
1: Vamos a lo que pasó el fin de semana. Tuvimos accidentes, por lo menos que marcaron la pauta noticiosa durante la jornada de sábado y domingo. En el sábado, durante horas de la noche, un accidente vehicular se registró en la zona céntrica de la comuna, calle Esperanza con San Martín. Dos vehículos, uno de ellos un taxi de la locomoción colectiva, colisionaron, además golpeando un domicilio. Afortunadamente hubo mayor daño a la estructura, sin embargo se debió activar el ABC de la emergencia para poder chequear a las personas que se vieron involucradas en este accidente. Afortunadamente no hubo lesiones de consideración, pero sí por lo menos algunos ocupantes con estado de pánico o choque por lo que debieron vivir. Vamos a revisar los hechos. Javier Vázquez, bombero voluntario que estuvo a cargo de atender este llamado de emergencia.
2: Sí, fuimos alertados por una colisión frontolateral de un vehículo particular con un taxi colectivo. Trabajamos conjunto con personal de SAMU, fueron evaluados por personal de SAMU sin personas lesionadas. Daños materiales, a llamar a la precaución, a la prevención, ya que se vienen las fiestas patrias, respetar las señalíticas del tránsito y obviamente manejar a la defensiva.
1: Claro, como siempre, el llamado a conducir a la defensiva para evitar percances con el tránsito. A propósito de Linares, tiene un alto índice de accidentes vehiculares. A propósito de esto, una situación más grave se vivió durante la jornada de este domingo en la ruta L45, de camino hacia la precordillera a la altura del sector Llancanado, en donde dos vehículos colisionan de manera lateral, es decir, un vehículo se incorpora de manera sorpresiva a la ruta principal, golpeando a un vehículo Suzuki Nomad, pierde el control y además se cae a una zanja. Este vehículo además iba cargado con leña y esto hizo que el conductor terminara con diversas lesiones y debiera ser rescatado por bomberos a la llegada, por supuesto, de las unidades, esperando en todo caso que presentara lesiones de mayor gravedad. Sin embargo, él estaba consciente, asustado, pero con, como te decía, diversos golpes debido a que dentro de este jeep él portaba grandes trozos de leña gruesa. La situación fue asistida por el personal de bomberos durante varios minutos trabajando en solitario, ya que en los primeros minutos no había disponibilidad inmediata de SAMU. Revisamos lo que ha dicho el teniente Diego Salas, de la tercera compañía de bomberos Linares.
3: Habríamos tenido el despacho para un rescate con dos vehículos menores colisionando lateral, uno de ellos cayendo a la zanja, con una paciente del interior con heridas leves.
4: ¿Es un varón el lesionado?
3: Sí, positivo. Sería un varón de un adulto aproximadamente 40 años más o menos.
4: ¿Estaba consciente de la llegada de los...?
3: Sí, consciente.
4: ¿Con todo el otro vehículo involucrado había también una persona lesionada o desconocerlo?
3: No, negativo. No tenía lesiones. Solamente el vehículo sufrió daños materiales por menos.
1: Bueno, lo que ocurrió entonces durante la jornada de ayer domingo en la ruta del I-45, kilómetro 8.9, en donde colisionan ambos vehículos y el conductor de este todoterreno se lleva la peor parte porque él, debido al peso que portaba en su automóvil, pierde el control del vehículo y cae hacia una zanja. Ya esta persona fue trasladada al Hospital Base de Linares y, por supuesto, esperando su pronta recuperación. Quien se mantiene además en estado grave es el joven Benjamín Salinas, este motociclista que dábamos cuenta durante la semana pasada, se mantenía, se mantiene, como te decía, en riesgo vital en el hospital base de la comuna debido a la gravedad de las lesiones. Este es un accidente que ocurrió, como te decía, la semana pasada en la circunvalación exterior norte con camino a Hierbas Buenas, en donde un camión golpeó a un motociclista dejándolo en condiciones de extrema gravedad. Este joven, como te decía, su familia está pidiendo cadena de oración hoy a las 21 horas, así que quienes quieren deseen sumarse a esta petición, a Dios poder apoyar en este sentido, y este joven Benjamín Salinas se logra recuperarse de sus lesiones. No ha sido posible todavía podernos comunicar directamente con la familia, pero han sido ellos mismos que han publicado diversas fotografías de él solicitando esta cadena de oración por este joven de 20 años y que se mantiene en el riesgo vital aquí en el propio hospital de la comuna. Es parte de lo que podemos comentar. Vamos a estar también compartiendo en las redes sociales un afiche respecto a este tema. Con esto comienzo a despedirme y, por supuesto, en cualquier instante la noticia de última hora aquí en la Radio Tropical Latina, donde se vive la noticia. Buenas tardes.
0: Buenas tardes, Gabriel. Muchas gracias por la información ahí desde el Maule Sur. Cualquier novedad que nos puedas entregar. Aquí estamos con micrófono abierto, como siempre, a través de RTL. Vamos a la pausa. Ya regresamos.
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1: Bueno, como les decía, está agradable el tiempo, está rico el clima, ¿no? Esta hora para tomar solcito, para disfrutar de una bella jornada, y esto se va a mantener. Pero no obstante a que se va a mantener durante estos días, parece que a la vuelta de la esquina, como está el 18, también se ve algo de precipitaciones. ¿Qué pasa con esta estabilidad o inestabilidad atmosférica? Nicolás Figueroa, buenas tardes.
2: Buenas tardes, Sergio Peñalosa. Buenas tardes a Barty y a toda la audiencia de la red de RTL. Antes que nada, Sergio, debo informarle que a esta hora está saliendo Bomberos Teno a un accidente de tránsito en la subida al Guindo por una colisión de dos vehículos particulares. Hasta el minuto es la única información que mantiene personal de Bomberos de Teno, y que ya se están desplazando hasta ese lugar, hasta la subida al Guindo, según lo que han informado, por una colisión de entre dos vehículos particulares. Así que estamos atentos al despacho de Bomberos de Teno y también a la unidad de SAMU, que se estaría movilizando hasta ese lugar.
1: Para que la gente pueda ubicarse, Nicolás Figueroa, no sé si tú lo conoces, si ubicas el sector, esto queda al fondo del sector de Comalle, hacia los cerros,
2: perfecto,
1: digamos, para que la gente pueda entender.
2: Comalle, sector Guindo, la J40, entonces sería sector El Guindo.
1: Claro, más allá de la J40, ingresando para el sector de Comalle, hacia el sector de la Vizcaya, al fondo, está la subida al sector El Guindo, y ahí es justamente a esta hora donde está este accidente de tránsito, un lugar bastante alejado, así que ojalá las unidades de emergencia puedan llegar a tiempo ahí a ese lugar.
2: Vamos a estar ampliando la información. Y referente, Sergio, al tiempo que me estabas consultando, mira, muy agradable la temperatura a esta hora. En Curicó, como te lo había dicho fuera de micrófono, se ha instalado una alta presión, y recordemos que las altas presiones son las que traen habitualmente un buen tiempo, una buena temperatura, días agradables, cielos despejados, muy poca nubosidad, y eso es lo que estamos viendo a esta hora. Te cuento, Sergio, que hoy día en la ciudad de Curicó la temperatura mínima de esta jornada llegó a los 6.3 grados, a eso de las 6 de la mañana con 52 minutos. Y a esta hora en la ciudad de Curicó tenemos una temperatura que ha alcanzado los aproximadamente 19 grados, entre 18 y 19 grados, ahí está el rango de temperatura que tenemos a esta hora en Curicó, muy agradable temperatura, tenemos una brisa bastante suave de viento que se siente en el aire, y vamos a tener buen tiempo por lo menos durante todo este día lunes. Recordemos que para mañana martes en Curicó también se espera buen tiempo, aunque vamos a tener en la tarde-noche un poco una entrada de una nubosidad que se va a mantener durante toda la noche del martes 1 y miércoles 2. Por lo tanto, mañana martes 1 hasta cerca del mediodía podríamos tener soleado la tarde, completamente despejado, y en la tarde va a ingresar una nubosidad, pero no obstante es una nubosidad que igual va a dejar ver entre las nubes los rayos del sol, y mañana se proyectan cerca de 19 grados, vale decir, vamos a iniciar el mes de septiembre, el mes de la patria, con buen tiempo en general, para que la gente que está consultando, los primeros días van a ser un poquito más agradables. El miércoles 2, Sergio, se ve una nubosidad durante todo el día y podrían caer algunas gotitas dispersas, algunas precipitaciones débiles. Es sectoriado en todo caso, más hacia la cordillera podría darse estas precipitaciones un poco débiles, no son más allá de un milímetro que podría caer, incluso menos, pero está la probabilidad de que algunas gotas se puedan ver quizá en la calle, se note en el parabrisas de su vehículo durante la tarde del miércoles 2, pero es una probabilidad muy baja aún, por lo tanto, si bien se va a mantener la nubosidad todo el día miércoles, va a estar nublado. Durante la tarde existe la probabilidad de algunas gotas dispersas en la provincia de Curicó. Así que por lo menos estos primeros tres días del mes de septiembre, bueno, este último día ya, hoy día lunes 31 de agosto, despedimos el mes de agosto, felicidades a quienes pasaron agosto, y ya mañana martes 1 inicia el mes de septiembre con buen tiempo, el miércoles 2 nublado, algo de gotitas podrían caer ahí, está la probabilidad a nivel Maule, sí. Más hacia la cordillera en todo caso, y el día jueves 3 también esperamos cerca de 16 grados, cielos con nubosidad parcial variando a despejado, por lo tanto, hasta los primeros días de septiembre se ve un muy buen tiempo, Sergio, para las personas que nos estaban consultando, solamente el miércoles se ve cielo más nublado, un poco más espesa la nubosidad, pero dentro de todo se esperan buenas condiciones climáticas para los próximos días. De hecho, el sábado y domingo también se proyectan días con cerca de 20, 18 grados de temperatura, lo cual es muy bueno. Hasta el día 9, Sergio, podríamos tener muy buen tiempo, muy buena temperatura en la ciudad de Curicó. Mientras tanto que estamos analizando qué podría ocurrir para las fiestas patrias, que recordemos que...
1: Ya, pero no se me adelante tanto. No se me adelante tanto. Claro. Porque ¿cómo? Usted me dice que hasta el 9 de septiembre vamos a tener buen tiempo. Bueno, justo claro, 9 de septiembre...
2: Eso proyectan los modelos.
1: Sí, 9 de septiembre San Sergio ahí para que lo tengamos en consideración. Pero por lo demás, me entretiene mucho cuando usted dice, bueno, para quienes pasaron agosto, todavía falta. Mañana sí. Recién es bueno empezar a saludar y festejar. Se lo digo porque aquí ya está saltando en una pata Miguel Ángel Limardo y está muy atento con lo que pase de aquí a las 0 horas, por lo menos de este último día, 31 de agosto. Ahora bien, le consulto. ¿Qué es lo preocupante? ¿Qué se ve en la carta sinóptica después del 9 de septiembre y por allá para la fiesta del 18?
2: A ver, para este mes de septiembre, si bien se proyecta que por lo menos esta alta presión que se ha instalado traiga buen tiempo durante estas primeras dos semanas, se espera que de la segunda a tercera semana aproximadamente de septiembre ya vuelvan nuevamente las precipitaciones, Sergio. Aún estamos en análisis de esa información, ya que recordemos que hay una alta potencia, un alto nivel de que toma mucho más fuerza de lo que es el famoso fenómeno del Niño, que recordemos que ha traído bastantes lluvias a nuestro país,
1: sí, pues.
2: Incluso en lugares que no se esperaban lluvias tan intensas, y que este estaría llegando a su categoría máxima ya en este trimestre de septiembre, octubre, noviembre. Entonces, por lo menos estamos muy pendientes de esa información, porque se proyecta que septiembre podría ser incluso un mes más lluvioso de lo habitual en años anteriores. Por lo tanto, no se extrañen si a mitad de septiembre comienzan a haber precipitaciones, se sienten quizás lluvias muy fuertes, porque recordemos que ya entramos al mes de la primavera, aunque recordemos que cerca del 20 y tanto entramos oficialmente a la primavera, pero esta estación del año podría ser más lluviosa de lo habitual. Entonces, por eso se habla de una probabilidad en porcentaje de que podamos tener quizás precipitaciones hacia las fiestas patrias. Es una probabilidad, aún lo mantenemos, aún está el porcentaje que habíamos indicado anteriormente, pero con el pasar de los días vamos a ir viendo cómo se va desarrollando esta carta sinóptica, cómo se va desarrollando la configuración de las precipitaciones, los sistemas frontales que se generan en el Océano Pacífico, porque recordemos que desde allá puede traer quizá lluvias para el próximo mes de septiembre o para las fiestas patrias. Así que estamos aún muy atentos a esa información, Sergio. Hay una probabilidad muy baja todavía, pero está instalada la probabilidad de que puedan tener precipitaciones para las fiestas patrias. Esperemos que no, pero vamos a estar analizando esta información, ya que es la incertidumbre que mantiene hasta ahora la audiencia y, por supuesto, el país completo.
1: Bueno, pero por de pronto a seguir disfrutando de este buen tiempo que tenemos por estos días, a pesar de que hay anuncio de pequeñas precipitaciones, no nada importante, y esperar pues este fenómeno del Niño que está farmeando ahora Nicolás Figueroa desde hace rato,
2: claro.
1: Nos tiene con el alma ahí en un hilo pensando en qué va a pasar para el 18 de septiembre. Sin embargo, ojalá que no llueva y que muchos comerciantes, emprendedores puedan también aprovechar esta instancia en donde siempre es plata. Yo lo decía al inicio del programa, siempre hay plata para disfrutar y para pasarlo bien, por lo tanto un buen panorama para disfrutar en familia, en salir de la ciudad de Curicó también o de otros sectores quienes nos escuchan desde otros rincones. Nicolás Figueroa, muchas gracias.
2: Gracias, Sergio, que tengan una excelente jornada y bueno, y esperamos que también este mes de septiembre, las fiestas patrias, haya buen tiempo para que también los emprendedores, las personas que suelen tener sus puestos ahí para vender empanadas, sus cositas, pues les pueda ir bien, que es lo importante. Recordemos que hay que inyectar más
1: la economía. ¿A usted le gusta la empanada?
2: De nuestro país. Me encanta la empanada de pino, la empanada de queso.
1: La más grande todo, de estas de
2: los anticuchos, ¿no? También, Sergio. Así que esperamos que tenga buen tiempo. Ahora sí, ha llamado la atención bastante, Sergio. Ajá. Esta seguidilla de fenómenos como los tornados o trombos marinos que han habido en el sur del país, incluso aquí en el Maule, en Constitución, se dio en dos oportunidades una tromba marina en el mar. Entonces, ahí también tuvimos un episodio de inestabilidad bastante anormal, que no se veía hace mucho tiempo. Así que vamos a ver qué irá a pasar con este fenómeno también para lo que es mediados de septiembre.
1: Bien, Nicolás, un abrazo, cuídate.
2: Buenas tardes.
1: Nicolás Figueroa ahí con el informe del tiempo a nuestro observador meteorológico que después a las 9 de la noche también hace su actualización en su programa. Así que lo invito a seguirlo, ¿eh? es importante conocer también. Es muy certero, Nicolás, en el último tiempo con el tema del informe climático. Vamos a ir a conocer detalles, por supuesto, también de lo que está pasando en otros puntos de nuestro país, con informaciones, por supuesto, que tienen que ver con el ámbito deportivo, porque la verdad es que el partido de ayer fue bastante escuálido, muy poca fuerza, porque Curicó Unido incluso jugó 80 minutos con uno de más y no fue capaz de hacer un gol. ¿Qué pasa? Francisco Arévalo con la pincelada deportiva a esta hora de la tarde. Buenas tardes.
3: Buenas tardes, Sergio Peñalosa, junto a Barti Núñez, que está en la consola musical. Sí, bueno, hay algunas irregularidades que están ocurriendo dentro del plantel. Por ejemplo, ya ha dejado la institución el señor Pablo Gómez, que no había sido considerado, desconozco por qué no había sido desconsiderado este jugador. No sé si el técnico lo pidió o los gerentes técnicos se lo trajeron. Ese es un tema complejo. Ese es un tema que queda en el tapete, ese es un tema que ya no se va a poder hablar porque llegó completo acuerdo con el jugador y la institución. Me quiero detener aquí, ¿por qué razón? Porque cada vez que se va un jugador de Curicó Unido o del equipo de la ciudad de Las Tortas, nadie habla más y de repente aparece alguna demanda.
1: Ah.
3: Eso se lo dejo ahí. Lamentablemente, la institución de Curicó Unido, que siempre lo decimos, pasan los jugadores, pasan los dirigentes, pasan los técnicos, pero lo importante en lo que queda es la institución, y creo que eso hay que cuidar, la institución de Curicó Unido, porque va a pasar Perico los Palotes, Juan X, Guatón de los Quesos, Guatón del Sombrero, todos, el Pelado Tanto, el Peludo, todos, van a pasar y van a quedar en la historia, lo hicieron bien, lo hicieron regular, lo hicieron mal, lo hicieron pésimo, pero a fin de año vienen las evaluaciones, como en todo trabajo, usted sirve, usted lo hizo bien, usted lo hizo mal. Y obviamente cuando uno no rinde un trabajo, le dicen
1: pa por fuera favor, nomás, po.
3: Muchas gracias.
1: Claro.
3: Será hasta la próxima. Vamos de inmediato a conocer resultados de la primera vez. Unión San Felipe empata 0-0 ante Deportes Santa Cruz. Y después que le vino a ganar a Curicó, anda malito. Santiago Wander 2, Magallanes 1. Uno de los líderes, Santiago Wander. Unión Española, un equipo millonario que se hizo para subir, no pudo ante Rangers de Talca. Deportes Iquique 0, San Luis, el equipo del Chupete, le gana 1-0. Deportes Copiapó 0, Antofagasta 4, el día domingo parecía partido de tenis. Deportes Temuco, equipo de Marcelo Sala, que está muy complicado, dentro y fuera de la cancha, le gana 3-1 a Puerto Montt. Curicó Unido no pudo, con 10 jugadores en equipo rival de Coleta, no pudo la institución de Curicó Unido. Se jugaron todas las fichas, vinieron los cambios, entró Cristian Bustamante, entraron jugadores con fresco, con pierna fresca, pero puso tres delanteros y no le salió ninguna. Pero es importante porque Curicó Unido hace rato que no tiene medio campo y obviamente que no se puede jugar solamente con defensa y con delantero.
1: Claro.
3: Porque donde nace el fútbol, donde nace la creación de este deporte que es maravilloso, es en el medio campo, porque los mediocampistas, cuando tienen el balón, ellos saben a quién se la van a tocar. Ejemplo, Zico de Brasil, Vago Valdivia. ¿Se acuerda usted del Vago Valdivia?
1: Sí,
3: Vago,
1: pues cómo no.
3: Cuando el balón le llegaba, él sabía a quién se lo tiene que tocar. ¿Para qué decir de Pelé, Maradona, Zico? Y entre tantos jugadores de nombres que marcan un antes y un después.
1: Bueno, ciertamente,
3: ¿Perdón?
1: Ciertamente, se nota ahí a quienes hemos estado en el estadio estos días que falta alguien armando un poco la jugada ahí en el medio campo, y la verdad es que ahí estamos al debe y con un poco de energía de parte de los jugadores. No sé si serán estos jugadores más nuevos que se achunchan un poco con la presencia de público, porque ayer la verdad es que el Estadio de la Naranja tenía más de 2.500 espectadores y de verdad que el apoyo de los curicanos se siente, pero cuando no se ve muchas ganas de mojar la camiseta, ¿qué pasa, pues, Francisco Arévalo?
3: Pasa que es algo bien simple, este deporte hoy en día como solo es plata, lucas, entonces los niños que ingresan a Curicó Unido y se creen el cuento porque juegan un partido bien, vamos el teñido de pelo, vamos el aro, vamos el tatuaje y no le hemos ganado a nadie. Lo importante que estos chicos, que yo me la juego siempre por la juventud, porque sí, traemos un jugador X, el medio nombre y lo tenemos en la banca. Hay que abarcar a los jugadores de cadete, porque tienen todo para poder triunfar, pero hoy en día algo está pasando en su cabeza. Escuchaba por ahí que no tienen un psicólogo en Curicó Unido y hablamos de la gran institución que somos. pero lamentablemente, ¿qué está pasando? Se la dejo ahí en el tapete. También importante, el público maravilloso, espectacular. Cualquier institución de Chile quisiera tener este estadio, aunque no es de Curicó Unido, y obviamente la hinchada que tiene Curicó. Marginales, chupacabras, los sin brillo, los de la Puerta Norte, los de la Mataco, los inseparables, y todas las comunas que llegan a alentar y para ver un jugador que les gusta. Sí. Y estos chicos no son capaces de jugar y poner huevo, porque eso es lo que les falta, y obviamente la gente se iría con un poquito más de sabor de venir y de regresar de nuevo al estadio. Pero el que hace el equipo es el técnico. Me guste a mí, le guste a usted o no le guste al vecino, es el que tiene la última palabra. Los colegas de los otros medios que les guste porque este es rubio, porque tiene los ojos verdes, porque no me lo hacen jugar, ese no es problema de ellos. Hay que apoyar al técnico, nos guste, insisto, o no nos guste. A mí me gustaría otro técnico, pero yo no puedo decir que a mí no me gusta Damián, porque yo no lo conozco, no soy amigo de él, y tampoco quiero ser amigo de él. Que le vaya bien donde esté, y obviamente el que ingrese del primer minuto, vestir la camiseta de Curicó, y los que lleguen, tienen que ser solución para Curicó. No venir a hacer banca y a ganarse las lucas ahí, aquí te las traigo, Peter. No, hay que jugársela. Con respeto, dijo el Mago Guardiño.
1: De todas maneras.
3: Vamos a seguir, si usted me permite,
1: sí, claro.
3: Rápidamente nos vamos a la primera división, porque ahí sí tuvieron goles, ¿ah? Le voy a contar que
1: pero ahí estuvieron regalando los goles, pues Colo Colo, la verdad que se fue con,
3: oiga,
1: con,
3: no,
1: con
3: no,
1: un saco grande de goles. Molino, pero,
3: Colo Colo ya está en otra dimensión. Hay que decir que Cobresal le gana 2-0 a Palestino. Limache cae 0-3 ante Everton, equipo millonario de Villa de los mexicanos, de aquí no sale. Ñublense cae 0-1 ante Deporte Concepción. El día domingo, Universidad de Concepción le gana 2-1 a la Universidad de Chile. Estos gallos sí que andan mal, dentro y fuera. Serios problemas económicos, y hay un grupo de dirigentes que tiene una demanda que se la encargo. A las 17:30 horas jugó uno de los más grandes, dicen, Colo Colo, el equipo de Barti Núñez, le hizo 5 goles a Audax Italiano. 5-1, parecía partido de tenis. No tiene rivales en Chile, pero cuando cruzamos la cordillera, ahí nos caímos. Lamentablemente, que es la realidad. 20 horas, Coquimbo Unido ante Huachipato, que le ganó 1-0. Y hoy lunes, a las 18:15 horas, va a jugar La Calera ante La Serena. 20:45, Los Cruzados, su equipo, señor Peñalosa, ante el capo de provincia. Hoy a las 6 paso por su oficina. Muchas gracias por la pincelada de deporte para RTL.
1: Para ser sincero, mi equipo es Curicó Unido, y la verdad es que estoy muy expectante de lo que pase el viernes con Puerto Montt, y partido que no me voy a perder de ninguna manera va a ser el que se juegue el próximo martes frente a Unión Española aquí en el Estadio La Tanca. De verdad que independientemente hay que apoyar al equipo nuestro, que es el equipo tortero, el equipo de la tierra del ciclismo, el equipo de los curicanos.
3: Un abrazo. Y vamos a seguir recorriendo también las calles de Curicó, porque tenemos muchos eventos, por no decir hoyos.
1: Ya se nos dijo el alcalde que lo va a arreglar, no se preocupe.
3: Un abrazo.
1: Gracias, Francisco Arévalo, con la pincelada deportiva, claramente, que es tan entretenida lo que nos entrega aquí en esta jornada. Llegamos al final de nuestro informativo. ¿Tenemos algo más? ¿No? Nada en carpeta. Agradeciendo a ustedes que se hayan informado junto a nosotros, por supuesto, que nos eligen a diario. Quiero aprovechar esta instancia antes de despedirme, porque se va el mes de agosto. Viene Miguel Ángel Limardo a continuación, ¿no? Y está con serpentina, con globos, con todo, incluso una bandera que ya está izada por la pasada de agosto de Miguel Ángel Limardo, ¿eh? Sí, la bandera que hizo Miguel Ángel Limardo tiene varios colores, no sabemos por qué, ¿eh? Pero muy bien, me parece muy bien, a celebrar. Un abrazo para todos ustedes, que lo disfruten y que comencemos este mes de agosto con mucha energía, con mucho ánimo para disfrutar la celebración del mes de nuestra patria. Chao.
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0: Hola, hola, hola, hola, hola, hola, hola, hola, hola, hola, hola, hola, hola, hola, hola. ¿Cómo están, chiquillas lindas? Qué rico saludarlas. Muy buenas tardes, bienvenidas, bienvenidos, caballeros, a nuestra querida Feria de las Pulgas. Una alegría hoy, como todos los días, estar compartiendo con ustedes nuestro programa con la finalidad de entregarles un poquitito de todo, un poquito de buena onda, ayudarles a vender, a comprar, a arrendar, a permutar y tantas otras cositas, como decimos en la presentación. Todo eso que uno tiene en la casa y que no lo ocupa, de repente la señora le dice: ¡ay, tenéis que votar todo eso, doña mía! ¿Caché? Cuestiones que tenéis, no se ocupan para nada. ¡Que votar! Y los hombres de repente somos medio cachureros, pues. Sí, pues yo, por ejemplo, tengo una copa de un campeonato que jugamos, que no me acuerdo qué campeonato, no me acuerdo por qué la tengo yo, pero no me la vayan a tocar, puñones. Eso sí. Oye, y allá, esta gente así, los hombres de verdad somos cachureros, no me digan. ¿Usted, caballero, no ha guardado alguna vez un pantalón que le queda muy apretado, pero que dice: no, si estoy bajando de peso, pues ya me queda bueno? ¿Cierto? Me los pillé. Buenas tardes, caballeros. Bienvenidos, gracias por estar con nosotros. Buenas tardes, señoritas. Especialmente un saludo cariñoso y cordial a las mijitas ricas, guachitas canúas, las perritas chocas, ¿cierto? Cariño para usted, mi vieja linda. Sí, pues. Aquí está el condecito, pues.
1: Sí, lo que aquí anda, hermano.
0: Bueno, sí, un poco. Hoy día, el último día de agosto, les prometo que no quería ni salir de la casa. Oh, dije, yo no voy a quedar aquí en la casa, porque todavía queda agosto. Así que ahí estamos, piolita nomás, tranquilito. Me va a creer que no he querido tomar ni café hoy día, cuidándome. Atravieso la calle, espero la luz verde, aunque no venga nadie, la espero, luz verde. Hay un caballero que me mira con mala cara, me doy vuelta y me voy, piolita, nomás así. Tengo asustito, güey. Oye, ya va a pasar agosto y septiembre, vamos a estar bailando cuecas de pate en Quincha. ¡Oyo! Un cariñoso, cordial y muy afectuoso saludo, oye, pero con todo cariño, para todas mis chiquillas lindas, mis mijitas ricas, mis guachitas canúas, para todas mis perritas chocas, que hacen posible que estemos con ustedes así, contentos, bien, pura buena onda, y lo pasemos a todo cachete. Yo de verdad se los digo y con mucha honestidad lo paso, pero más que bien, y yo creo que todos nosotros lo pasamos así de bien, querida amiga. Lo pasamos así de bien, porque como que nos tenemos buena onda, pues más bien por eso, ¿no? Le voy a sacar un canturreíto, ¿ya? Un canturreíto así como de inicio de programa. Todavía me cuesta un poquito tocar la guitarra, ¿ya? Que tengo. A ver si le explico lo que tengo y explicarle ahora puedo. Es que me cuesta tocar la guitarra porque me crujen un poco los dedos. Oh, si es cierto, calla, me crujen un poco los dedos.

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1: Bienvenida, bienvenidos. 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Cualquier cosita, si le contestan el teléfono y le hablan poco, le digo bien sincero, y no es a cabo mundo, pero eso es que le está atendiendo el secretario que se llama Facundo. Y vamos atendiendo a la línea telefónica. Muy buenas tardes, comienza Feria de las Pulgas.
2: Hola, hola, buenas tardes.
1: Hola, Poganchito, buenas tardes, bienvenido.
2: Ya, mire, bueno, yo soy una persona con baja visión, yo veo muy poquito, y estoy haciendo un nuevo emprendimiento, que estoy vendiendo banderitas para los autos, para los capón.
1: A ver, estoy vendiendo...
2: Sí, me ganó. Es una visita para que como están los colectiveros, los autos...
1: ¿Sí?
2: Que cuando me vean, o por último, que me compren una banderita, estoy afuera... A la avenida de la Don Sebastián de Rauquén, estoy en la... ¿Cómo se llama? En el callejón, en medio.
1: ¡Ah, ya, ya! En el bandejón.
2: Sí, ahí yo estoy
1: ya
2: cerca
1: está.
2: Del negocio de camino un poquito.
1: Oiga,
2: más
1: Ganchito, ya, por avenida Rauquén.
2: Sí.
1: Ya, entrando a la Don Sebastián.
2: Sí, no, adentro de la Don Sebastián estoy.
1: Ah, está, ya, o sea, usted está en la Don Sebastián.
2: Sí.
1: Pero a la entradita.
2: Sí, no, estoy no, llegando al negocio del Benjamín.
1: Ah, ya, ya.
2: Hay
1: es
2: un
1: que
2: negocio.
1: Oiga, Ganchito, es que tiene que ubicar bien a la gente para que sepa dónde ir, po.
2: No, sí, la avenida pasa los colectivos por ambos lados.
1: Ya, esa es la avenida Ámsterdam.
2: Ah, que como yo no... no
1: sí,
2: no, no,
1: así se llama, en la calle ancha, que tiene ida y vuelta, por un lado y por el otro.
2: Sí.
1: Ya está, ya, Ganchito. Y cuénteme un poco, señor, ¿qué es lo que tiene?
2: Ya, tengo banderita para los capó, 2x2.500.
1: Ya, ¿son más o menos como de este porte, Gancho?
2: Sí.
1: Ah, ya, ya, bueno. Ya.
2: Y tengo, ¿cómo se llama? La fundita para los espejos.
1: Ya, perfecto. Esas que son como...
2: Eso lo tengo a 2.000.
1: Oiga, ¿esas que son como con un chupón?
2: No, no, no, esas son para los espejos de afuera.
1: Claro. Ah, ya, ya.
2: Sí, son unas funditas que van a tocar los espejitos de afuera.
1: Ya, Ganchito, que le vaya bien, amigo, que venda harto gente, colectivo,
2: y que la gente me vea,
1: vehículos particulares, échenle una manita aquí al hombre, oye, cómprenle, mira que está trabajando con honestidad. Yo sé que es un emprendimiento medio piola, pero, pucha, cuando la cosa no está buena hay que buscarle, pues. Así que yo...
2: Sí, pasa, mi estimado,
1: ¿cierto? Ya, Ganchito, que le vaya bien, que venda todo.
2: Ya.
1: Hasta pronto, gracias. Ya. 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Y para el 18, estamos preparados, por gallo, muy buenas tardes.
2: Aló, buenas tardes.
1: Hola amigo, buenas tardes.
2: Bien. ¿Podría salir al aire?
1: Claro, Ganchito, dependiendo de qué se trate. Cuénteme de qué se trata.
2: Ya, bueno, le explico. Lo llamaba para ofrecer unas cositas que tengo por ahí.
1: ¡Guasquémosle, pues, Gancho! ¿Qué vende?
2: Bueno, oiga, tengo puras cosas buenas y casi nuevas. Pues. Ya. Tengo dos futones.
1: Enumere, enumere. ¿Qué tenemos primero?
2: Dos futones.
1: Dos futones.
2: ¿Aló?
1: Sí, estoy anotando. Ya, me decía.
2: Dos futones color café.
1: Café.
2: El están semi nuevo, casi no lo he usado casi nunca.
1: Mire, porque impeque.
2: Los regalos, 120 lucas.
1: ¿En 120 cada uno? Oye, amigo, ¿en 120 cada uno?
2: No, 120 los dos.
1: El par, ya, perfecto, está bueno. Oiga, y está en impeque, señora, señor.
2: Más de 200 cada uno.
1: Sí, sí. Oye, para que la... Escucha, gallo, para que la gente sepa, dos futones de color café, impecable, en 120 lucas los dos, le van saliendo como a 60 cada uno. Cualquier cosita hablan con el hombre. ¿Qué más tiene?
2: Ya, tengo una marquesa de dos plazas.
1: ¿Ya?
2: De madera, sumir, respaldos y larguero. La regalo en 45 lugares.
1: Ya está. Con largueros, o sea, la marquesa completa, ¿no? ¿Eh? Larguero y respaldo.
2: Sí, el larguero y respaldo.
1: Ya está. Y por supuesto el sumir sueco. ¿Tiene sumir o no?
2: Correcto, pues todo se va a hacer con sumir sueco.
1: ¿Está con sumir o no? ¿El sumir sueco, amigo?
2: Sí, pues, sí.
1: Amigo.
2: Sí,
1: pues. El sumir, amigo, escúcheme.
2: Ya.
1: ¿Me escucha?
2: Sí.
1: Ya, es que el, sí. Sumir, el sumir sueco es ese de palitos.
2: Sí, pues.
1: Lo tiene, lo tiene.
2: Correcto.
1: Sí, muy bien, muy bien.
2: Le dije lo siguiente.
1: Ah, amigo, ¿en cuánto está?
2: Eso lo regalo en 45 lucas.
1: Regalo. Oiga, toda la razón, amigo. En 45 lucas está regalado, hasta con respaldo, buen precio. ¿Qué más tiene?
2: Tiene, como dice, que es una de dos plazas, sumir, respaldo y larieros.
1: Sí, completo. Completa, ya, sí, y, perfecto.
2: Y además, recién está barnizado.
1: Ya.
2: Tengo también un camarote.
1: ¿De qué material? ¿De qué material?
2: Tengo un camarote de una plaza y media, barnizado color natural.
1: Ya
2: sin
1: está.
2: Uso con escalera y con baranda para no caerse.
1: Ya.
2: Es de madera.
1: Me doy cuenta. ¿En cuánto está ese?
2: Y eso lo estoy regalando, 70 mil pesos.
1: Ya está, 70 lucas. ¿Qué más ya tiene, amigo? ¿Qué más?
2: Tengo también dos colchones.
1: ¿Ya?
2: Dos colchones seminuevos de plaza y media.
1: Estoy escuchando, amigo, estoy escuchando.
2: Ya, dos colchones de plaza y media.
1: Sí.
2: Semi nuevo, están incluso con el, con su respectiva funda de nylon.
1: Ah, y, perfecto. Muy bien.
2: Y los regalos de 70 mil pesos.
1: El oiga, par. Muy bien.
2: 70 mil pesos cada uno.
1: Ya está, en 70 cada uno, ya está. En 70 luquitas sí. Cada uno, para que la gente sepa, estos cagüineros sonrientes, alegradores del almanaque, suspiradores, están impeque hasta con la funda. Sí, ya señor. Está. Oye, y la marquesa de dos plazas está impecable con larguero, respaldo, somiersueco, con todo. Y esta cagüinera sonriente que es jumbrosa, está en 45 lucas y no tiene ni tres suspiros. Sí,
2: no, y además tiene mucha historia.
1: ¿En qué número, Ganchito? ¿En qué número?
2: Espérese, señor, si todavía...
1: Ya, pero hágala cortita, sí, porque hay esta gente llamando.
2: Voy avanzando rápido. Tengo una piscina de 3 metros por 2, una Bergway, de paquete. No se ha abierto nunca.
1: Ya, ¿De cuántas medidas?
2: Están apelados.
1: ¡Viejo! ¡Viejo! Repítame la medida, Ganchito, y escúcheme, po. Ya.
2: Tres por dos.
1: Estas son de las que, amigo, estas son de las que llevan pilares por el costado.
2: Ah, sí, afirmativa.
1: Ya está. ¿En cuánto?
2: Esa la estoy regalando en 75 lucas, pues si
1: ya está. 75 lucas, cállate.
2: Y
1: yo.
2: Ahora estoy en el verano fuerte.
0: Llegó el viejo Pascuero, bueno, anda regalando todo este viejo.
1: Número. Número de teléfono.
2: No, si todavía
1: no. No, esa la vamos a dejar para después. El número de. Sí, número. Porque... ¡Aló! Hola. Muy buenas tardes. Hola.
3: Buenas tardes.
1: Hola, amigo. Buenas tardes. ¿En qué le ayudo?
3: Oiga, ¿sabes que quiero vender un autito? Oiga, si se podrá dar el aviso.
1: ¿Pero por qué no, señor? Vende un autito. ¿Qué auto vende, amigo?
3: Es un Volkswagen.
1: ¿Ya? ¿Qué modelo?
3: Año 94, oiga.
1: ¿Qué modelo de auto es?
3: Es un Volkswagen Golf.
1: Ah, ¿cómo no? Entonces vendo un Volkswagen Golf del año 94. ¿Le pregunto algo, amigo?
3: Sí, en 8 cambitas no, oiga, transferible.
1: Y ya está, pero le quería preguntar cómo lo tiene. ¿Está en peque?
3: Sí, güey.
1: Ya está. Los documentos al día. Transferible, etcétera. Ya está. ¿En cuánto?
3: En 8 gambitas no va
1: a poder. Ya está, económico para que se lo llene hoy día mismo, ya. Oiga, amigo, ¿el auto está andando bien?
3: Andando bien, oiga, para todos lados.
1: O sea, el auto en este momento está andando.
3: Andando.
1: Oiga, Ganchito, necesito preguntarle si está andando. ¿Dónde cree usted que irá más o menos?
3: ¡Número! Número de teléfono, 9-10-20-07-61.
1: Repítalo completito, amigo.
3: Ya, va completo. 9 10

0: 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Buenas tardes.
1: Estimado señor, yo estaba con usted, pero usted me cortó. Pues,
0: sí,
1: no,
0: amigo.
1: No pasó
0: ya,
1: número de teléfono.
0: El número.
1: El número es el 93.
0: Ya.
1: 02.
0: Ya.
1: 30.
0: 30.
1: 742.
0: 7.
1: A nombre de Sixto Bravo. Sixto Bravo.
0: Ya. 930.
1: 742.
0: A ver, repítamelo completo, por favor.
1: Ya, va enseguida. 93.
0: Bien.
1: 02.
0: 02.
1: 30.
0: 30.
1: 742.
0: 742.
1: Sixto Bravo, estoy a toda hora.
0: Ya, mi amigo, encantado de escucharlo, güey. Avíseme lo que venda.
1: Gracias, muy amable.
0: Amable usted, Poganchito, y cuénteme lo que haya vendiendo, ¿ya? Ya está. Ya. Oye.
1: Oiga, y no se haga. Tengo un equipo ahí de. Oiga, un amplificador.
0: Ah, Gachito, ya está. Hasta la próxima. Oye, les quiero pedir que cuando me pasen los avisitos, usted me entiende, en estos días todo el mundo está vendiendo algo, así que para que le demos espacio a la gente ahí, igual le tenemos que poner color, porque tampoco no tiene ni un brillo ser un programa fome, por cierto.
2: Y si yo no tengo ni un brillo, pues bueno.
0: ¡Aló! Buenas tardes. Hola, buenas tardes.
3: Hagamos la cortita. Vendo un colchón de una plaza.
0: Ya está, vendo colchón.
3: Impecable.
0: Este, de una plaza impeque.
3: 15.000 pesos.
0: ¿Qué?
3: El primero que llegue.
0: En 15 lucas. El que llegue con las 15 lucas va a salir favorecido. ¿Quién está? Bueno, Bocan.
3: Oiga, bono 7.5.
0: ¿Ya?
3: 2.22.
0: 7.5.
3: 7.468.
0: Repítamelo, por favor.
3: 7.5.
0: Ya.
3: 2.22.
0: Ya.
3: 74.68.
0: Perfecto, compadre.
3: Gracias, adiós.
0: Hasta pronto. Oye, tengo un colchón de una plaza en 15 lucitas. Está tiquitaca, como nuevo. 15 lucas. 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Oye, hay harta gente que anda buscando colchoncitos, ¿eh? Abastezcanse, porque después llegan visitas. O uno dice, oye, vamos para la playa, vamos en el camión, ya está, tenemos camioneta, podemos echar. Ya está, ¿qué le vamos a echar? Y le pueden echar, por ejemplo, en la camioneta un colchoncito para que esté más cómodo, digo yo. Pues buenas tardes, Feria de las Pulgas.
4: Buenas tardes.
0: Hola, mi amor, ¿cómo le va?
4: Sí, muy bien, ¿y usted?
0: Aquí estamos a todo cachete, oiga, no sé por qué amanecí tan contento hoy día lunes, oiga, debe ser donde estoy, que paso agosto, oiga.
4: Es que porque pasó agosto, por eso está contento.
0: Ay, reinita linda, cuénteme, por favor. Sí, ¿qué?
4: Oiga, vendo una asadera de un tambor de esos grandes.
0: Bien, vendo asadera, ¿con uso o sin uso?
4: Está usada, pero está en buen estado.
0: Muy bien, tambor grande de 200 litros.
4: Sí.
0: ¿Tiene elevador, o sea, tiene la manillita para enrollar la cadena que se suba la parrilla?
4: Sí, tiene la parrilla, sí, está buena, sí la estábamos usando, pero es que mi esposo hizo un pollo.
0: Ay, cómo no, pues, cómo sí. No, ya está.
4: Sí, mire, la vendo en 40.000, pero sabe que regalo una cuna de guagua y regalo una sillita bebecí verde,
0: ya.
4: Si me la compra. La persona que la quiere comprar le regalo eso.
0: Ya está, una cunita y una sillita de comer bebecí.
4: Sí, en buen estado.
0: ¿Cómo
4: en
0: no?
4: Buen estado.
0: Ahora, si le sirve solamente una cosa, se llevan una, le dejan la otra, pues sí, como quieran, pero está igual, sí, 40 lucas está bueno. ¡Número!
4: 9.
0: Ya.
4: 84.
0: Claro.
4: 10.
0: Ya.
4: 50-41.
0: Muy bien. Es el 984-10-50-41.
4: Sí, mi número.
0: Gustazo, reina, que le vaya bien. Esta es la hora de la Feria de las Pulgas. 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

0: 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Buenas tardes.
1: Buenas tardes.
0: ¿En qué le puedo ayudar, amiga? Con mucho gusto.
1: Vendo.
0: ¿Qué vende?
1: Una moto de niño.
0: Ya.
1: De esa motocross.
0: ¡Ah! Ya está. Usted vende una cross. ¿Debe ser de 50 centímetros cúbicos?
1: De 50 centímetros cúbicos.
0: ¿Cómo no? Estas motos en general, cuando son para niños, vienen con una versión centrífuga que no tienen cambio, es acelerador nomás.
1: Sí, y es una marca Cobra.
0: Muy bien. Oiga, qué bonita máquina tiene. ¿Y su niño no anda en la moto?
1: Es que sabe que se la regaló mi hijo para la Navidad y ahora le tomó miedo.
0: Ah, sí, sucede. Mire,
1: así
0: cuando...
1: que no los vamos a obligar a que ande en la moto si no quiere, pues.
0: Cuando no quieren, es mejor que no, amiga, porque de lo contrario van a tener muchos problemas después, más adelante, se anda con desconfianza. ¿En cuántas luquitas la va a vender?
1: En 1.500.000.
0: ¿Y en qué número podemos conversar con usted?
1: Ah, y también vendo la bota.
0: Ya, y también tiene botas de moto, de motocross.
1: Sí, marca Fox.
0: Ay, oiga, puro bueno nomás, ¿eh?
1: Sí, no, si es que mi hijo le compró todo completo. Casco, la popa, cuellera.
0: Además de las botas, ¿algo más para vender?
1: Y una, ¿cómo se llama? Una cuna colecho.
0: Ya.
1: De esas que son adaptables, tiene 5 capacidades.
0: Sí, tiene 5 alturas, digamos, 5 niveles. Sí. Ya. ¿En cuánto está?
1: Esa en 45.
0: ¿Y lo otro? ¿Qué número son las botas?
1: Las botas cuestan 30 lucas.
0: Amiga, ¿de qué número son las botas motocross?
1: 29.
0: Número 29. ¿Y están en cuánto, me dijo?
1: En 30 mil pesos. Y las botas están impeque, no tienen nada.
0: Oiga, si el niño no anduvo, ¿qué van a tener? Ya está, amiga. Sí. Repítame su número.
1: 9.
0: Ya.
1: 91.
0: Bien.
1: 50.
0: Ya.
1: 80.
0: Ya.
1: 07.
0: Muy bien, muchas gracias. Repito, 991.
1: Muchas gracias a usted.
0: Gracias, amiga. Hasta luego. Buenas tardes. 9-91-50-80-07. Oye, les quiero pedir que, por favor, me esperen un cachito, que tengo que pasar unos pequeños, cortitos y muy breves anuncios. Y enseguida vamos a estar en contacto directo o en directo con ustedes para la siguiente parte de nuestra Feria de las Pulgas, dándole preferencia a todos los llamados por sobre los avisos publicitarios. Permiso, ya volvemos.
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2: Son las 2 de la tarde, con 40 minutos.
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0: Y aquí vamos a la siguiente parte, sección intermedia de la Feria de las Pulgas. Buenas tardes.
1: Buenas tardes.
0: Hola, reina. Cuénteme, ¿qué le puede ayudar a nuestra querida Feria de las Pulgas?
1: Llamaba para vender una camioneta.
0: Muy bien, pues vendamos la camioneta. Vendo camioneta. ¿Qué camioneta tiene, amiga?
1: Una Chevrolet Luz. Va, perdón, una Chevrolet D-Max.
0: Ah, una D-Max, ¿cómo no?
1: Sí.
0: Muy bien, una Chevrolet.
1: Año 2015.
0: 2015. ¿Doble cabina?
1: Todos los papeles al día, hasta 2017.
0: Doble cabina, al día, transferible.
1: Sí.
0: Muy bien.
1: El estado de la... nuevos, los cuatro.
0: ¡Ah, buena! Pues, mire que esa es una buena cantidad de plata la que se ahorran ahí, ¿ah?
1: Sí.
0: Ya está, cuatro neumáticos nuevos, la camioneta está al día, transferible, los documentos pagados hasta el próximo año. Y,
1: sí, todo.
0: Oiga, mamita, y como tiene buen pick-up, para el 18 le echamos su cordero, saco de carbón y su par de chimbombo y lo jueves miércoles. ¿En cuánta plata, mi reina?
1: La tenemos en 10.300.000 conversables.
0: Muy bien. Atención, que en 10.300.000 tengo una D-Max, una Chevrolet doble cabina 2015, está tiquitaca, impecable, al día, transferible, cuatro neumáticos nuevos. Está, pero maravilloso, corazón, maravilloso. En 10.300.000, número.
1: 975.
0: Bien.
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0: Muy bien, aquí está. 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
1: Sí.
0: Mucho éxito, mamita. Si la vende, me avisa, ¿ya? ¡Uy, qué rico poder estar compartiendo con usted esta hora, oye! 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Buenas tardes.
2: Hola.
0: Hola, bienvenida, amiga. ¿En qué le ayudo?
2: Quiero vender un equipo,
0: ¿ya?
2: O sea, un micro componente.
0: A ver, reina, ¿de qué equipo de qué es?
2: De música.
0: Ya está, vendo un equipo musical. ¿De qué marca me dijo?
2: Sony, un micro componente.
0: Ah, son súper prácticos para mamá.
2: Sí, se escucha súper bien.
0: Sí,
2: está pues, con su control y todo.
0: Ya está, además para que la gente sepa, estos tienen muy buen sonido. Pero no son grandes, entonces no cuesta llevarlo. Son, mire para acá, mamita, más o menos de este porte, ¿no?
2: Sí.
0: Por ahí se va, sí, pues.
2: Es bien bonito, bien bonito.
0: Sí, pues, oiga, cuénteme, ¿en cuántas luquitas lo va a dejar, amiga?
2: Bueno, es de mi hijo, me dice, en 35, conversable. Bien,
0: conversable, claro, cómo no. Pues, sí. ¿En qué número sería esto, mi reina?
2: Porque él lo ha visto usado como el 50 igual.
0: Sí, y además que debe estar impeque, porque ¿qué le vamos a hacer a un equipo? Ya está,
2: sí,
0: mi amor.
2: Sí, no sé, está bueno.
0: ¿Número?
2: Llamar al 9756.
0: Muy bien.
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0: Ya.
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2: Está bueno para que lo tenga la pieza un estudiante o un caballero que va a trabajar, lo lleva para la pega.
0: Sí, pues es como un parlantito, es como de este porte.
2: Sí, son dos parlantes. Claro. Tiene dos parlantes y el equipo.
0: Y el equipo, y se sacan del equipo los parlantes si los quiere poner al lado.
2: Claro, usted pone música del celular ahí a elección, como usted quiera.
0: Sí, toda la razón, amiga. Lo que está de moda hoy día, pues para que lo tengan ahí los viejos, está aquí en mis viejos también. En la Contru.
2: ¿Que viene el 18?
0: Sí, pues, oiga, en la Contru, los viejos antes andaban con la lora, así le decían a la radio, para todos lados, y escuchaban la radio nomás. Ahora llevan el pendrive y llevan la música por Bluetooth. Y el maestro hoy día ya nos dice, voy a poner un cassette, ¿no? Hoy día ponen Spotify.
2: Bueno, ojalá que nos vaya bien, está bonito, está muy presentable, se escucha súper bien.
0: Me avisa cualquier novedad, ¿ya?
2: Listo.
0: Muy bien, ya, muchas gracias, buenas tardes, hasta luego. ¡Hola!
3: ¿Aló?
0: Hola, buenas tardes, bienvenido. ¿En qué le puedo ayudar?
3: Don Miguel Ángel, sabe, necesito el número del caballero que vende el colchón de una plaza.
0: Muy bien, ¿tiene papel y lápiz a la mano, querida amiga?
3: Por supuesto.
0: 752.
3: ¿Ya?
0: 22.
3: 22, ya.
0: 74.
3: ¿Ya?
0: 68.
3: ¿Ya?
0: Esto es red fija.
3: ¿Cómo?
0: Que es red fija. Bueno, pero si marca tal cual se lo dije. ¿Sí? Si marca a sí mismo, 752.
3: Sí, tiene el 52 porque es red fija.
0: Claro, justamente, 752-22-7468.
3: Muy amable.
0: Ya, reina linda, que le vaya muy bien. Muchas gracias.
3: Igualmente, ¿eh? A usted.
0: Hasta luego. ¡Oli! Buenas tardes.
4: Buenas tardes.
0: Bienvenido, buenas tardes. ¿En qué le ayudo?
4: Yo tengo unas cositas para vender, si es posible.
0: Ya está, ¿qué cositas quiere vender?
4: Mire, tengo dos pares de zapatos de guasito como de niño.
0: A ver, dos pares de zapatos. ¿De qué tipo de zapatos son?
4: Uno de cuero, estos que usas para la cueca.
0: Ah, pero ¿son para dama o para varón?
4: Varón.
0: Ya está, zapato de guaso.
4: ¿Mm? Sí.
0: Ya está. ¿De qué número?
4: Uno del 37.
0: Ya.
4: Estos son de cuero.
0: Ya está. ¿En cuánto está ese?
4: Eso lo está con 15.
0: En 15, Lucas. De cuero, ya está.
4: Sí, el otro es 34.
0: 34.
4: Sí, ese es como el material como cuerino.
0: Ya está, ecocuero.
4: Ese los tengo en 10.
0: En 10, Luquita, ya está. Muy bien.
4: Y lo otro son zapatos de seguridad. Tengo dos pares.
0: Ya.
4: Uno de 35.
0: Ya.
4: A 10.000 pesos.
0: En 10, Lucas, ya está.
4: Sí, y el otro, el más grande, de 39.
0: Ya.
4: Eso lo vendo en 15.
0: En 15, Luquita. ¿En qué número es todo esto?
4: 84.
0: Ya.
4: 16.
0: 16.
4: 30.
0: 30.
4: 35.
0: 35. 9, 84, sí. 16, 30, 35.
4: Sí, pues sea...
0: Dos pares de zapatos para cueca. De varón.
4: ¿Sí?
0: Ya está.
4: ¿Varón?
0: Número 37 en cuero, 15 lucas... Y eso es el. Hay dos medidas, 37 es el más grande, por ese pide 15 lucas. Y por el otro par de zapatos. Ya está pidiendo 34. Perdón, está pidiendo 10 lucas en ecocuero número 34. De seguridad 35 a 10 lucas, el número 39 a 15 lucas, 984, 16, 30, 35. Listo, mi reina, que le vaya bonito. Éxito. Éxito en todas las cositas que usted esté realizando, querida amiga. Que le vaya súper bien. 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
5: ¡Aló!
0: Buenas tardes. Cuénteme, ¿en qué le puede ayudar nuestra querida Feria de las Pulgas?
5: Mire, vendo dos listones de 2x2 de ancho y 3,20 metros de largo.
0: Ya está. Entonces, tengo a la venta dos listones 2x2 en medida estándar de 3,20 metros de largo.
5: Cepillados.
0: Sí. Muy bien. ¿Estos son, le quedaron de alguna construcción, amiga?
5: Sí, pues me quedaron de un trabajo que se hizo.
0: Oiga, sucede.
5: Entonces,
0: pues
5: yo los estoy vendiendo ahora a menos precio, porque a mí me costaron más caro.
0: ¿Y en cuánto los vende?
5: A 2,000 pesos cada uno.
0: Ya está, Ya está, 2,000 pesos cada uno y tiene cuatro.
5: Sí.
0: Perfecto. ¿Alguien necesita listones? Están cepilladitos, oye, 2x2, sí, en 3,20 metros. Dos luquitas cada uno, pues. Sí. Se los llevan todos y ahí algún cariñito poco le harán. Sí. No, ¿en qué número?
5: Al 99.
0: Bien.
5: 085.
0: Ya.
5: 62.
0: Ya.
5: 71.
0: Muy bien. Dígame si está bien. 99-085-6271.
5: Sí, correcto.
0: Mucha suerte en todo, que le vaya bien, ¿ah? ¡Aló! Buenas tardes.
6: Hola, buenas tardes, don Miguel.
0: ¿Qué tal, mi amiga? ¿Cómo le va?
6: Muy bien, gracias a Dios.
0: Qué bueno, encantado de escucharle, pues. Cuénteme, ¿en qué le puedo ayudar?
6: Mire, que tengo para venta un living futón seminuevo.
0: Ya.
6: Y tengo jabas de cerveza de a litro.
0: Ya.
6: Y bebidas de a litro también para la venta.
0: Ya, mire, nos vamos a ir por parte. Nos vamos a ir por parte, ¿ah?
6: ¿Cómo?
0: Nos vamos a ir por parte. Primero, ¿qué es lo que ¿qué es lo que tenemos primero?
6: El futón, un living en L.
0: ¿De qué color es?
6: Es café oscuro.
0: ¿En género?
6: Sí.
0: Ya. ¿En buen estado?
6: No, está semi nuevo. Lo compré y nunca lo usé porque no lo pude armar porque no me cayó en el espacio que tenía.
0: Ay, sucede eso. Mire, sí, que uno no saca la cuenta de lo que ocupan en espacio.
6: Exactamente, me quedó el living demasiado grande para el espacio.
0: Claro, a mí me pasó algo, pero muy similar, porque también, pues, hoy día las casas vienen chiquititas, la parte del living, del comedor, así que ahí quedó, pues, ya lo tenía parado en una orilla porque no había más que hacer, hasta que me tocó ir al campo, y ahí fui, pues, y hablé con mi tía y le dije, oiga, tía, tengo este sillón, mire qué grande y qué lindo. Ay, sí, me dijo, le dije, tía, yo se lo puedo mandar a guardar a usted. Oye, ¿sabe que la tía que es tan buena gente? Y me dijo, no hay problema, yo se lo cuido. Me dijo, oye, yo hablé con ella y con harta confianza y le dije, sí, tía, mire, le voy a decir algo, pero al oído. Ya, me dijo, dígame nomás. Se echó el pelo para atrás, miró para arriba, se mordió los labios. Le escucho, me dijo, le dije, ocúpelo cuando quieras nomás. Oiga, mi amor, ¿y en cuánto vender el futón?
6: Mire, el futón lo tengo en 350, conversable.
0: Muy bien, en 350, conversable. Perfecto, sí. Número
6: 9.
0: Ah, pero tenía otra cosa más usted que vender, po.
6: Sí, jabas de bebida y de cerveza.
0: Ya está.
6: Con su envase.
0: Ya está, jabas.
6: Las jabas te las tengo en 8,000 pesos cada una.
0: Ya está. Pero las tiene en 8 lucas cada una con los envases.
6: Sí, sí, ya, con los envases.
0: Ya está. Muy bien. Muy bien, pues. Ya, amiga, ¿en qué número?
6: El 9.
0: Ya.
6: 79.
0: 79.
6: 53.
0: 53.
6: 3309.
0: ¿En cuánto tiene las jabas, me dijo?
6: En 8,000 pesos, en la 8, java.
0: Ya está, la java completita en 8 lucas con su respectiva, sí, botellita. Ya, mamita linda, que le vaya bien. Repito su número, hasta luego, buenas tardes. Gracias. Es el 979-53-3309. Eso es. 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Aló, buenas tardes.
3: Don Miguel Ángel, disculpe, lo voy a molestar.
0: Molésteme nomás, si no hay problema, mi amor, para eso estamos.
3: Mire, resulta que me contacté con el señor del colchón.
0: ¿Con quién?
3: Con el caballero del colchón.
0: Ah, ya, ya, ¿y?
3: Y me dice que es su compadre.
0: Pues.
3: Yo le dije, me dijo que le pidiera a usted que le llamara.
0: Ya.
3: Para poder saber si me lo reserva.
0: Ya.
3: Porque yo no soy de Curicó.
0: Ya, oiga, mi amor, mire, yo confío en usted. Pero,
3: no,
0: dígame, ¿cuándo va a llegar a buscar el colchón?
3: Yo mañana en la mañana, si no puedo ahora.
0: Ya.
3: Mañana en la mañana.
0: Ya.
3: Si
0: os mire, falta, vamos a hacer lo siguiente. Miguel. Yo le voy a pedir a mi compadre Condrepa Claudio Álvarez. Ajá. Que tenga, compadrito. Mire, yo me voy a hacer cargo, me voy a responsabilizar de lo que la señora haga. Así es que espérela hasta mañana, cumpita.
3: Ya, pues don Miguel Ángel.
0: Ya, mi amor, con mucho gusto. Usted solamente...
3: Yo le dije que sí éramos conocidos porque yo le aprecio mucho. Usted no sabe de quién, con quién está hablando, pero cuando me vea va a decir, ah, ya me acuerdo.
0: ¿Sabe cómo voy a decir? De una manera muy especial, que es muy sui generis, muy del programa. Le voy a decir, ¡me! Le voy a decir. Reina linda, que le vaya muy bien, mi compadre Condrepa, hombre de palabra. Así que si usted, si yo le digo que la va a esperar, es porque la va a esperar.
3: Muy bien.
0: Muy bien, gracias, mamita. Hasta luego. Mucho éxito en todo. Hasta luego. Avíseme cuando lo tenga a su mano, ¿ah?
3: Ya, muy bien.
0: Muy bien, hasta luego. Oye, ya está, pues vamos a hacer un paréntesis bien cortito. Nada de nada, nada de otro mundo, cosita corta nomás. Para que, ¿cuál es la idea? La idea es que podamos compartir algunos anuncios comerciales muy breves. 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Nos permite un segundito y ya volvemos. 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
3: Son las 3 de la tarde, con 7 minutos.
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7: Privados de libertad queda autor de femicidio en la comuna de Cauquienes. Diversas puñaladas que casi le costaron la vida recibió una mujer luego de que rechazara volver a entablar una relación sentimental con su expareja, quien, ofuscado por esta situación, la atacó, logrando ser retenido por transeúntes y siendo finalmente detenido por carabineros. El sujeto se encontraba con detención ampliada desde el pasado jueves, siendo formalizado de cargos por el fiscal subrogante de Cauquienes, Hugo Sarabia. Al respecto, el fiscal se refirió al procedimiento.
8: La Fiscalía Local de Cauquenes procedió a formalizar investigación en contra de un imputado por los delitos de femicidio íntimo y desacato. Esto es producto de un hecho ocurrido en calle Balmaceda, una zona céntrica de la comuna de Cauquenes, en donde un imputado que mantenía la prohibición de acercarse a la víctima, la intercepta mientras ella caminaba y posteriormente, una vez botándola al suelo, procede a extraer un cuchillo que mantenía entre sus ropas y propinarle una serie de puñaladas, específicamente en la zona del tórax de la víctima, y también ocasión de lesiones en las manos, producto de la defensa realizada por la víctima. Afortunadamente, transeúntes que estaban por el lugar pararon la acción del imputado, evitando la muerte de la víctima, y en definitiva aprehendiéndolo y reteniéndolo hasta la llegada de funcionarios policiales.
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0: 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Estaba trabajando al 50%, pero ya agarró vuelo, miércoles, agarró vuelo, como dijo el volantín Chupete, y ahí está, con viento de cola a todo dar. Le dije, compadrito, ¿cómo le ha ido con las pegas? Y me dijo, te digo la firme, compadre, y me ha ido la remuerte bien. Oli, Oli, buenas tardes.
1: Buenas tardes, Limardo. ¿Cómo
0: hola,
1: estás?
0: Hola, ¿todo bien por acá? ¿Con quién tengo el gusto?
1: Limardo, tengo algo para vender, algunas cositas por ahí.
0: Ya está, pues vamos anotando al tiro, no más gancho. Tengo algo para vender, tengo algo para vender. ¿Qué sería?
1: Ya, tengo carbón de espino para vender. Muy vamos bien. A empezar por eso.
0: Ya está. Mando carbón de espino.
1: Sí. Ya, a 28 lucas el saco carbón. Pesa entre 33 y 35 kilos.
0: Ya está. En 28 luquitas. De más de 25, 28 kilos. Por ahí va la cosa. ¿Eh?
1: No, pesa como 35 kilos, 33.
0: ¡Ah! De los grandotes. Saco sí. Grande. Buena, gallo, está bueno el precio. La vamos a vender rapidito nomás. Va a haber ganchito. ¡Número!
1: Ya, animado, y tengo algo más para vender, pues.
0: ¿Qué más?
1: Tengo una camioneta Nissan D21.
0: Ya, anoto. También tengo a vender una camioneta Nissan. ¿Qué Nissan? La D21.
1: ¿Qué es? Buena 2000, máquina. 2005 la camioneta.
0: Del año 2005. ¿En buen estado, amigo?
1: Sí, muy buen estado, con todos los papeles al día, llegar a transferible, llegar y andar.
0: Ah, qué bueno. Además que como es camioneta doble cabina, rico,
1: no,
0: más 18.
1: Es una cabina simple.
0: Sí, hay cabina simple, ya, máquina. Sí. Es que bueno que me dijo Ganchito, yo estaba equivocado, cabina simple. Muy buena sí. Para la pega, pues.
1: Muy buena.
0: Sí, los viejos andan buscándola porque como esta viene con el pick-up que tiene cabina, el pick-up es largo, digamos, para empezar.
1: El pick-up es largo, sí, sí, exacto.
0: Mire, es más o menos como el mío, porque yo tengo... Bueno, mío es un poco más largo, más, pues ya, mío es bien largo. Lo que pasa es que yo le estoy hablando de que la mía es una Frontier, por eso es pedazo.
1: Sí, por eso lo digo yo.
0: Sí, pues el otro día tuve que llevar unos refrigeradores para allá, para el campo. Y la tía me quedó mirando y me dijo, ay, mi sobrino me dio pedazo de camioneta que se baja. Oye, amigo, ¿y en cuántas lucas?
1: Pido 4.800.000 convertibles.
0: ¿Y en qué número sería todo esto?
1: En el 951.
0: Ya.
1: 4821.
0: Ya.
1: 46.
0: Muy bien, voy anotando y usted me dirá cómo vamos. 951, 48, 21, 46.
1: Exactamente, Limardo.
0: Ya está. Muchas gracias, amigo. Mucho éxito. Hasta pronto. Buenas tardes. Oli, oli. Hola.
2: Aló.
0: Aló, amigo, es que están un poco elevados los volúmenes, agudos y graves. Si hubiera alguien por ahí, por favor, que le ayude para que se los baje. Sí, está mal. Ahí está. Por ahí estamos bien. Ay, cabrito. ¿Cómo no va a tener algún amigo por ahí, Ganchito? Ya, Ganchito, cuente. Cuente. Compra, vende, ¿qué?
2: Compro.
0: Ya, ¿qué va a comprar, amigo?
3: Huevo de codorniz con neola.
0: Oye, amigo, tiene que bajar los volúmenes y escucharme por el teléfono, ¿ya? Perfecto. Ahora sí, cuénteme, ¿qué compra?
3: Ahora sí, conseguimos igual.
0: El roto va porfiado, ¿no? Ya, Ganchito, cuénteme, ¿qué compra?
3: Ahí sí.
0: Cuénteme, ¿qué compra?
3: Huevos de codorniz.
0: Ya está, compro huevos de codorniz.
3: Cualquier cantidad.
0: Ya está, todos los que tengan se los compran. ¿Qué número?
3: Ya, el 961.
0: Ay, es que se la cobra, Gancho. Oiga, amigo, mire, escúcheme, bajen los volúmenes de la radio completo y deme el número de teléfono. Ya, ahora sí.
3: ¿Ya?
0: ¡No le dé volumen! Uy, este hijo, la mamá le tiene que haber sacado la cresta correazo, güey. Bueno. Ya, Gancho.
3: ¿Ahora?
0: Sí, ahora.
3: Ya. ¿El número?
0: Sí.
3: 961.
0: Ya.
3: 11. 61.
0: 11, ¿qué más?
3: 88.
0: Ya, repítalo completo.
3: Ya, 961. 11. 61. 88.
0: Listo, amigo, que le vaya bonito. Lo voy a repetir, oye. Porfiado, compadre, weón. Más porfiado que... Oye, ¿se acuerdan de los monos porfiados? ¿Sí? Qué bueno, es peor. 961-11-61-88. Compra huevos de codorniz, todos los que tenga. Buenas tardes.
4: Buenas tardes.
0: ¿En qué le puedo ayudar, amiga? Bienvenida.
4: Mire, yo llamé hace unas semanas atrás por una camioneta que vendo.
0: ¿Ya? ¿Qué es camioneta vende?
4: Ripple.
0: A ver, estoy anotando. Vendo camioneta, ¿qué marca?
4: ¿Perdón?
0: ¿Qué marca de camioneta?
4: Es una Gridwall.
0: Una Gridwall. Atención, que estamos vendiendo una camioneta Gridwall. ¿Ya?
4: El modelo Windy 5.
0: ¿Ya? Windy 5. ¿Ya?
4: Del año 2014.
0: 2014, muy bien.
4: ¿Ya? Doble cabina.
0: Claro, eso.
4: 2.2.
0: ¿Ya? Doble cabina.
4: Únicos dueños.
0: 2.2. Único dueño, eso es.
4: Único dueño.
0: Único dueño.
4: Muy tiene bien. 106.000 aproximadamente kilómetros.
0: Muy bien, más o menos 106.000, 107.000 kilómetros por ahí va. ¿Ya?
4: Y el valor es de 5 millones y medio convertible.
0: ¿En cuánto me dijo?
4: 5 millones y medio.
0: Muy bien, en 5 y medio conversable.
4: Conversable.
0: Una buena camioneta Gridwall Winning 5 2014, doble cabina al día, único dueño. Más o menos 106.000 kilómetros. Está tiquitaca, llegaría a andar. ¡Número!
4: Con la revisión al día hace muy poquito.
0: Muy bien, perfecto. Revisión técnica al día. Muy bien, número de teléfono:
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0: Bien.
4: 23.
0: Bien.
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4: Perdón. 086. Sí.
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4: Sí.
0: Que le vaya bonito, amor. Hasta luego.
4: Igualmente, gracias. Muchas gracias.
0: Muy buenas tardes. Hasta luego. 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Buenas tardes.
5: Aló.
0: Hola, muy buenas tardes. Cuénteme, ¿quién le puede ayudar?
5: Buenas tardes, señor. Necesito vender un disco de arado.
0: Muy bien, vendo disco. Amiga, usted está vendiendo un disco de arado. ¿Usted está vendiendo un disco armado para hacer discada o está?
5: Sí, puede ser discada.
0: Ya está. Entonces, vendo disco de arado. Está, ya está hecho, ¿sí?
5: Sí.
0: Ya está. Entonces, para discada. Mire, sí. Le tengo que preguntar algo, porque los discos hoy día están siendo diferentes. Venían antes un pedestal con un disco abajo para hacer el fuego y en la parte de arriba para hacer la discada.
5: Es solito con patitas, sí.
0: Ya, es solito con patitas, que es lo que se está usando hoy día. Eso es tan de moda porque es más fácil llevarlo, uno hace el fueguito en el suelo, uno hace en la parrilla y ahí pone el disquito y listo, pues.
5: Exacto.
0: Armadito con sus patitas, ¿en cuánto lo vendí?
5: En 30 mil pesos.
0: Ya está, 30 luquitas, viene con...
5: Es grandecito.
0: Amiga, ¿viene con pestaña por el lado?
5: Sí.
0: Perfecto, ¿ah? Mire, está, con esa pestaña que es una agregada.
5: Manillita de herradura.
0: Ya. Ah, mire que debe estar bonito, ¿ah?
5: Sí.
0: Ya está, con una...
5: Y vendo unos zapatos.
0: Ya está. ¿Y qué zapatos vende?
5: Uno de seguridad, color café, caña alta.
0: ¿Café? ¿De qué número?
5: 41.
0: Muy bien. ¿En cuánto?
5: En 28 mil pesos.
0: ¿En cuánto?
5: 28 mil.
0: En 28 luquitas, ya está.
5: Bien bonito, hasta para
0: salida. Sí, pues si hoy día los zapatos de seguridad son bonitos, antes eran más feos, mamita linda. Oiga, es que miren, la empresa El Teniente, los zapatos de seguridad antes eran todos café. Y los viejos empezaron a ocuparlos para trajinar y después, como les entregaban mensual, o sea, cada tres meses parece le entregaban zapatos, les quedaban ahí algunos y los cabros se los agarraban y se los vendían a otras personas, pues. Y ahí fue donde inventaron ponerle la punta amarilla y el talón amarillo o naranja. Sí. Y ahí ya dejaron de venderlo, pero después salieron bonitos y ahora hay unos maravillosos, pues, así como los que tiene usted.

0: lo regalo, porque en realidad habría que, está bueno para sentarse, tiene los cojines, pero en una parte de abajo está como rajado el género.
1: Ah, ya, ya. Entonces, ve una pequeña reparación nomás.
0: Claro.
1: ¿Y en qué número lo regala, mi amor?
0: 9.
1: Ya.
0: 50.
1: Ya.
0: 06.
1: Ya.
0: 95-92.
1: Muy bien, 950-06-95-92 lo regala. ¿En qué parte está el sillón? ¿Está en Curicó?
0: Sí, acá en Curicó.
1: Muy bien, para que la gente sepa que no es tan lejos, pues. ¿Ya?
0: No, pues.
1: Ya está.
0: Tienen algo para poder trasladarlo nomás.
1: Sí, tiene que ir con una camioneta, en auto no le va a caber. ¿Eh?
0: No, pues. No.
1: Al contrario, podría echar el auto arriba del sillón.
0: Yo creo, y ponerle ruedas al sillón.
1: Ya, mi reina, hasta luego, gracias. Buenas tardes, pues, que le vaya bonito. 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Hola, buenas tardes.
2: Muy buenas tardes.
1: ¿Qué tal, mi amigo? ¿En qué le ayudamos?
2: Vendo camioneta.
1: Muy bien. Ah, aquí estoy anotando que vende camioneta. ¿Qué camioneta vende, amigo?
2: Peugeot Partner.
1: Muy bien. Estoy vendiendo una camioneta. ¿De qué año es la Partner, amigo?
2: 2018.
1: Ya, está una
2: petrolera.
1: Ah, buena, Partner. Buena.
2: Óptimo estado.
1: Petrolera.
2: Económica y todas sus mantenciones están al día.
1: Perfecto. Bien cuidada.
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1: 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Les voy a contar que el que la compre se va a armar de una camioneta súper buscada en el mundo del comercio y del trabajo. 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En segundo lugar, tiene capacidad. En tercer lugar, si está equipada con escala, es llegar y ponerse a trabajar. Y la economía que ofrece al ser petrolera es enorme. Entonces, está todo listo para llegar y ponerse a trabajar. 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
1: Muchas gracias por el llamado. Mucho éxito en la venta. 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

0: 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Aló, buenas tardes.
1: Buenas tardes.
0: Bienvenido, señor.
1: ¿En qué? Mire, ¿sabe qué? Yo tengo huevitos de codorniz para la venta, había un aviso por ahí.
0: Exactamente, mi amigo.
1: Yo tengo huevitos de codorniz para la venta.
0: Anote, amigo, porque aquí tengo el número de teléfono para que venda sus huevos de codorniz.
1: Ya, déjame un segundito, me voy a buscar un lápiz.
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0: 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Amigo, cuénteme, ¿en qué número? Necesita anotarlo, ya. 9.
1: ¿Ya?
0: 6-1.
1: ¿6-1?
0: Sí, señor. Ahora, 1-1.
1: 1-1.
0: Ahora, 6-1.
1: 6-1.
0: Y ahora, 8-8.
1: 8-8.
0: Ese es. Listo, amigo.
1: Chao, chao. Muchas gracias.
0: De nada, poganchito, que le vaya bien. Oye, ve, así vamos encontrando al tiro soluciones, pues. La hacemos cortita. 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Atendamos el teléfono, pues buenas tardes.
2: Buenas tardes, señor.
0: Hola, pues amigo, bienvenido. ¿En qué le puedo ayudar?
2: Estamos vendiendo una camioneta Peugeot Partner petrolera.
0: Y ya está. Oiga, las Peugeot Partner andan buscando Peugeot Partner por ahí los viejos, oye.
2: Esta está a llegar y salir a trabajar nomás.
0: Ya, es que esa es la idea, que sean máquinas que estén buenas, por cierto. ¿Esta Peugeot Partner de qué año, amigo?
2: Es 2015.
0: Cuénteme el estado de la máquina.
2: Está súper buena, como le digo, mostrar ya y salir a trabajarlo.
0: Ya está, al día.
2: Correcto.
0: Ya, ¿esta Peugeot Partner, amigo, trae puerta lateral o no?
2: Lateral y atrás.
0: Y ya.
2: Con
0: y
2: tiene también parrilla complementaria también.
0: Ya está, con parrilla complementaria, tiene portalón por el costado y tiene portalón trasero que es doble. El lado izquierdo es más ancho que el lado derecho.
2: Correctamente.
0: Ya está. ¿En cuánto la vende, amigo?
2: 4.900.000.
0: Ya está. ¿La máquina está al día?
2: Está al día, como le digo, llegar y pasar ya y salir a laborar.
0: Ya está. ¿Número?
2: 99.
0: ¿Ya?
2: 99 otra vez.
0: ¿Ya?
2: 63.
0: Bien.
2: 624.
0: Muy bien. Es el 9999-63624.
2: Correcto, don Nacho.
0: Gracias, querido amigo, que le vaya bonito, ¿eh?
2: Gracias a usted igual.
0: Hasta pronto, pues. Muy buenas tardes. 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
1: Son las 3 de la tarde, con 43 minutos.
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Hola, muy buenas tardes. Aló. En la otra línea alguien. Hola, buenas tardes. Ay, se le cortó. Cualquier cosita me llaman nomás aquí a los estudios de RTL. Y le ponemos todo el power para que nos vaya bonito, nos vaya bien. 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Oye, que se me va de la mente porque uno poco sabe de esto, ¿no? ¿Cómo se llamaba esto?

aunque ustedes no lo crean. Oye, de verdad, po. Aunque no lo crean, la boca agua se me hace. Les voy a contar que el pihuelo con vino blanco también se hace.

0: 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Y para él la plata no es lo importante, ¿verdad? 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Buenas tardes, Oli Oli.
1: Hola, ¿cómo estás? Buenas tardes.
0: Hola, amigo, buenas tardes, bienvenido. ¿Todo bien por acá, por Gallito? Cuénteme, ¿en qué le puedo acompañar?
1: Mira, lo que pasa es que estoy vendiendo un horno para asar pollos.
0: Ya está. Entonces, ¿ya?
1: Vendo... es un horno maigas y es giratorio.
0: A ver, no son... vendo horno a gas, marca maigas.
1: Sí.
0: Ya está. Giratorio.
1: Es un horno giratorio, ¿cierto? Sí. Y tiene para programar la temperatura, para programar...
0: El tiempo de apago, de apagar. Oye, amigo, pregunta. Amigo, pregunta. Este horno debe ser eléctrico y a gas.
1: Así es.
0: Muy bien. ¿Cuántos espiedos tiene?
1: ¿Perdón?
0: ¿Cuántos espiedos? ¿Cuántos fierros para poner pollos tiene?
1: Seis.
0: Estos generalmente vienen con capacidad para cuatro pollos por fierro.
1: Así es.
0: Ya está. Entonces tiene para 24 pollos de un puro paraguaso. ¿Eh?
1: Sí, de una pura
0: parada. Claro, si quiere poner seis fierritos, aquí le voy a poner. Estos son los espiedos, por gancho. Ya está. Entonces, es digital la forma de control. ¿Sí?
1: Sí, es cuadrado, ¿cierto? Es más o menos aproximadamente, mide 1.70 m
0: ya.
1: De alto, ¿cierto?
0: Claro.
1: Y tiene más o menos... un metro de ancho, o sea, de así como vamos para adentro, así, los sí. Pollos van girando ahí, así como la rueda de carrusel.
0: Sí, claro, sí, lo hemos visto, la gente los ha visto por ahí también. Bueno para negocio, sí. Para un emprendimiento, bueno para el 18, mire, sí, que ahí se pueden poner también otras cosas. ¿En cuánto lo vende, amigo?
1: Mira, ese horno de costo nuevo sí tiene un valor más o menos de 3.2 millones y 3.5 millones, ahí está nuevo, ¿ya? Yo lo estoy vendiendo en 1.100.000.
0: ¿En qué número sería esto, amigo?
1: El 987.
0: Ya.
1: 63.
0: Ya.
1: 61.
0: Ya.
1: 38.
0: Muy bien, es el 987-63-61-38.
1: Así es, sí.
0: Muy bien, muchas gracias, amigo. Hasta pronto. Buenas tardes.
2: Hola, Miguelito.
0: Hola, compadrito. ¿Qué tal? ¿Cómo andamos? ¿En qué le ayudo?
2: Vendo un auto Suzuki Alto.
0: Muy bien, estoy vendiendo un Suzuki Alto. Pregunta, ¿cuánto de alto tiene este auto? ¿De qué año es el Alto, amigo?
2: 2011.
0: Cuénteme cómo está, por favor.
2: Tengo el auto.
3: El auto, señor, que no lo vamos a vender un auto porque no lo van a dar ni una chaucha, estaba muy usado, señor.
2: No, está bien, está todo bueno, todo funcionando.
0: Ya, o sea, el auto podríamos decir que está impeque.
2: Impeque, sí.
0: O sea, no está bueno.
2: Con recién hecha.
0: Oiga, está como dice mi concuñado, que mi concuñado cuando está bueno, bueno, dice... ¡Cantero bueno! Año 2011, documento al día, transferible, impecable, funcionándole todo, bueno de lata, sí, y de motor. ¿Sequito o no?
2: Todo sequito.
0: ¿Más seco que un locutor domingo en la mañana?
2: Sí, más seco.
0: Ah, por ahí va. ¿En cuántas lucas?
2: 2,5 millones conversables.
0: ¿En qué número lo conversamos?
2: 975-3473-75.
0: Muy bien. Es el 975-3473-75.
2: Sí, señor.
0: Gracias, amigo, que le vaya bonito. Oye, qué buena onda. Yo estaba recién sacando cuenta y dándole vuelta a la cosa. Me están preguntando dónde está el Comercial Orión. Me dice, usted habla de su amigo Pascual Gutiérrez. ¿Y dónde queda, señor? 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Oye, ya, pues póngale color, pues chiquilla, no se olviden, ¿ah? 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El otro día hicimos con mi chiquillo, mis amigos de grupo de motocos, los Cuatro Fantásticos. Nos hemos juntado con los gárgolas, pero nos ha costado un poco, los chiquillos están con pega y todo eso, pero ya verano vamos a empezar a salir. Pero nos juntamos con los cuatro y, bueno, pusimos la bandera en un cerrito que tenemos. Nosotros tenemos una parcelita chiquitita. Y es tan chica la parcela que cuando entramos las cuatro motos, la moto mía queda afuera. Bueno, tenemos la parcelita y tenemos un cerrito. Y en ese cerrillito... ponemos la bandera, po, y pusimos la bandera el sábado recién pasado con canción nacional y todo.
3: ¿Y su brindis también habrán hecho?
0: Bueno, sí, yo me tomé una Coca-Cola en cacho. Bueno, pues, oye, y qué lindo. Y por eso yo estaba pensando recién, sin llegar, le da vuelta a la cosa. 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Buenas tardes. Se le cortó, pucha, cae. Ya, hasta aquí llegamos nomás, pues, chiquilla. Chiquillo, nuestro tiempo terminó. ¡Hola! Ya, hasta aquí llegamos. Gracias por la sintonía. Disculpen que no pueda seguir pasando a visitos, chiquillos, chiquillas. 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Muchas gracias por la sintonía. Oye, si Dios quiere, mañana otra vez estaremos con usted y con usted también para otra siempre querida y apreciada Feria de las Pulgas.

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3: Son las 4 de la tarde, con 3 minutos.
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7: Tres personas dedicadas al comercio sexual de una menor quedan en prisión preventiva. Se trata de tres personas extranjeras, un argentino y dos venezolanos, que realizaban diversas funciones a fin de explotar el comercio sexual de menores de edad. En este caso, la Fiscalía de Talca encabezó y dirigió las diligencias ejecutadas por la Brigada de Delitos Sexuales de la PDI, que finalmente permitieron dar seguimiento a la víctima desde una residencia de menores hasta su llegada a un nightclub donde ejercía el comercio sexual. A cargo de este foco investigativo se mantuvo el fiscal José Luis González, quien señaló lo siguiente.
8: En esta investigación de la Fiscalía Local de Talca, en coordinación con la Brigada de Delitos Sexuales de la Policía de Investigaciones, también de Talca, se ha podido establecer, luego de seguimientos realizados por varios meses, que una adolescente en situación de vulnerabilidad y que vive en una residencia en Talca era explotada sexualmente en un nightclub de esta misma ciudad. Se ha solicitado el 26 de agosto de 2026 órdenes de detención contra tres personas vinculadas a este caso y que hoy, sábado 29 de agosto del año 2026, han sido formalizados como coautores del delito de promoción y facilitación de la explotación sexual de menores de edad. Uno de ellos, el dueño, es un ciudadano argentino. El otro es un ciudadano venezolano ingresado irregularmente que administraba directamente el local y daba las instrucciones a las mujeres que trabajaban allí. Y el tercero es un chofer también venezolano encargado de realizar los traslados, en este caso de la víctima desde la residencia hasta el lugar donde está ubicado el nightclub. Se ha considerado a los tres un peligro para la seguridad de la sociedad y a petición de la fiscalía, la magistrado de turno ha decretado la prisión preventiva de los tres.
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0: Son las 4 de la tarde, con 30 minutos.
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correcto. 20 minutos ya nos separan de las 17 horas 5 de la tarde en este último lunes de este octavo mes del año. Este 31 de agosto, este 2026, con un clima muy rico, un clima muy agradable, una temperatura bastante aceptable por lo menos el día de hoy, cercano. Bueno, hoy día alcanzamos por el momento los 20,2 grados, ¿eh? Eso fue a las 4 y media de la tarde. A esta hora, 19,9 grados es la temperatura que tenemos, por supuesto, en la ciudad de Curicó. Un día bastante agradable, un clima muy, muy agradable de igual forma. Así va a estar al menos estos días, hasta el miércoles. Miércoles vamos a tener nuevamente agüita, por lo menos, en la ciudad de Curicó. La primera semana de el próximo mes noveno, septiembre, sin duda. A contarle el día de mañana, claramente comenzamos ya con el tiqui tiqui ti. Septiembre, septiembre, septiembre. La primera semana de septiembre, fiesta de la chilenidad, clima que va a estar aceptable, a excepción del miércoles, posible agüita en Curicó. Eso lo vamos a estar revisando un minuto más, si es que hay algún cambio en relación al clima, lo que entrega la Dirección Meteorológica de

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1: Para 12 minutos para las 17 horas 5 de esta tarde de lunes. En la jornada del día de último lunes, 31 de agosto, Ramón. Uy, Ramón. Saludo el día de hoy. O nomás, según esta jornada. A los que se encuentran de cumpleaños también, cariñoso saludo. Por fin pueden celebrar el pasamos a agosto. A ver, vamos a ponernos serio porque hay un hecho que se está registrando todavía. Hace minutos atrás se llevó a cabo, o sea, se registró y se reportó un grave accidente de tránsito, un desbarrancamiento de un camión tres cuartos. Todo esto en el sector de Comaye, comuna de Teno, donde trabajan los equipos de emergencia, sector El Guindo Alto en Teno. Esto pertenece a Comaye, donde hay dos ocupantes de este camión tres cuartos que desbarrancó, bien digo, en esa zona, en esa subida. Dos fallecidos, a esta hora se reporta, trabajan personal de bomberos para poder rescatar y extraer uno de los cuerpos dentro de este camión tres cuartos, bien digo, que desbarrancó en sector El Guindo Alto, perteneciente a la comuna de Teno, acto a la altura del sector de Comaye, donde queda este hecho, este accidente, grave accidente, que deja claramente dos víctimas fatales. El personal de la CIA de Carabineros tendrá que concurrir al lugar para poder determinar y trabajar en relación a este hecho que deja 12 personas fallecidas en este caso. Es la información que está en proceso todavía. Trabajan equipos de la emergencia de la ABC, equipos municipal también de dicha comuna de Teno, por estos dos muertos en este fatal accidente de tránsito en la comuna de Teno, donde la emergencia se ha registrado en la subida El Guindo Alto, cerca del colegio Comaye. Esto corresponde a la comuna de Teno. Se trata de un desbarrancamiento de un camión tres cuartos, la cual se ha reportado por ahora dos personas fallecidas. Uno de los cuerpos está siendo en este momento rescatado por el personal de bomberos de dicha comuna, donde el personal posterior de la CIAT de Carabineros de Talca deberá investigar estas lamentables circunstancias que deja dos víctimas fatales. El tránsito está interrumpido en esa zona. Trabajan ahí los equipos de la emergencia en relación a este lamentable accidente de tránsito que deja claramente dos víctimas fatales en la comuna de Teno.
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1: Son las 5 de la tarde, con 30 minutos.
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1: Por supuesto, la cadena de la alegría a través de la Radio Tropical Latina en este último lunes de este mes de agosto, no del año, ojo, del mes de agosto. Y Luchito, ¿pasamos agosto o no pasamos agosto? ¿Cómo estamos, Luchito? Buenas tardes.
2: Buenas tardes, estamos tratando de pasar agosto, como sea, porque estamos calentándolo.
1: Hay que pasar agosto, Luchito.
2: Oiga, aprovecho a hacer una invitación porque sí, por mañana, el miércoles, tenemos la, y pasamos agosto ahí en el Estadio Laranja de Curicó.
1: ¿Mañana?
2: Lo invito, el miércoles.
1: Ah, perfecto, ya, ok.
2: ¿A qué hora? Te invitamos porque vamos a pasar agosto a las 5 de la tarde, ahí al fondo, en el sector de donde están las canchas de Peña al ladito.
1: ¿Este domingo?
2: Miércoles.
1: Ah, miércoles, perdón. Hoy cuando el clarito hoy día.
2: Estamos recién pasando agosto.
1: Este miércoles 3, perdón, miércoles 2 de septiembre.
2: Miércoles 2, exactamente.
1: Exactamente.
2: Pero ¿a qué hora? Tenemos algo muy especial mañana.
1: ¿A qué hora? Ya, cuénteme.
2: Mire, como mañana comienza el mes de la patria, ¿sí?, y este cementerio municipal de Curicó es cementerio histórico y cultural, entonces mañana vamos a embanderar el cementerio, ¿ya?, con la banda de Molina. Así que a las 6 de la tarde, el embanderamiento del cementerio con la banda de Molina, que entonará el himno nacional y otros temas para que la gente que venga acá al cementerio histórico cultural municipal de Curicó.
1: Es para darle la bienvenida al mes de la patria, mañana 1 de septiembre a las 18 horas en el cementerio municipal.
2: Exactamente. Perfecto. Así que a la entradita del cementerio vamos a izar el pabellón nacional, vamos a embanderar el cementerio con la banda de Molina. Saludar al director de la banda, al Carlito Ruz, también a toda la gente que nos está escuchando de Molina. Así que la invitación es para de mañana, 1 de septiembre, a las 18 horas, embanderamiento del cementerio municipal de Curicó con la banda de Molina, que va a estar presente acá.
1: Perfecto. Y la otra invitación es para el día el 2 de
2: septiembre. Miércoles,
1: exacto. Oiga, me he perdido.
2: Y pasamos agosto.
1: Es que va a ser agosto, nos queda un par de horitas para pasar agosto, el gancho.
2: Empeño con el máximo esfuerzo.
1: Sí. Ya vos, Luis, muchas gracias por el contacto. Amigo. Vamos a estar muy atentos el día mañana, cómo se va a desarrollar por lo menos la actividad en el cementerio.
2: Como a las 18 horas. Okay. Como no, mi amigo, gracias.
1: Listo, hasta luego. Chao, chao. Ahí tenemos nuestro coleguita y también, por supuesto, colega, le digo porque tiene los programas Recuerdo y Emoción los días domingos. Y director del cementerio municipal con estas hermosas actividades que han estado realizando, por lo menos con nuestra nueva directiva acá en nuestra comuna de Curicó. Ya lo sabe, mañana entonces para recibir el mes de la patria, 18 horas se va a llevar a cabo este recibimiento patrio en el cementerio o en el campo santo de nuestra comuna.

Los chicos de Noche de Brujas también forman parte, sin duda, de la tarde en familia por la red de emisoras RTL acá en la zona central de Chile, cubriendo la región de O'Higgins, región del Maule y parte de la región de Ñuble. Ñuble, Ñuble, Ñuble, sin duda, la región de las longanizas. ¿Qué hora es? Uf, 4 minutos, ya nos separan, por supuesto, las 18 horas 6 de la tarde. Seguimos con musiquita en esta jornada.

0: Son las 6 de la tarde en punto.
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3: La PDI realiza fiscalización migratoria en la fiesta de Santa Rosa de Pelequén. El Departamento de Extranjería y Policía Internacional de Rancagua, con apoyo de la Vicrim Rengo, realizaron fiscalizaciones a los alrededores del santuario ubicado en la comuna de Mayoa. El objetivo fue revisar antecedentes, verificar órdenes vigentes y detectar situaciones de ingreso irregular. Durante el procedimiento se controlaron a 30 personas, de las cuales 3 fueron notificadas y de ellas 2 fueron denunciadas por ingreso al territorio nacional por un paso no habilitado, mientras que la tercera fue por exceder la vigencia de su permanencia en el país. Al respecto se refirió el subprefecto Jean Pierre de Migración Rancagua.
4: Nos encontramos en este lugar, particularmente en el santuario de Santa Rosa de Pelequén, donde realizado un exhaustivo control pudimos detectar una gran presencia de personas extranjeras, dentro de los cuales podemos destacar que muchos de ellos también se encuentran de manera irregular. Como así también quedaron 2 personas de ellas citadas para ser notificadas de expulsión del país. Es un trabajo en conjunto que lo hemos estado realizando desde hace bastante tiempo la fecha y hemos tenido bastante resultados positivos. Es un trabajo que lo hemos hecho en diferentes comunas de la región y se van a seguir realizando.
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11: 6:03, 18:03. A esta hora se moviliza una unidad de la ambulancia, el SAMU, desde el Hospital Provincial de Curicó, con una unidad de carabineros. Ambulancia y carabineros se concurren hasta la intersección de Buen Pastor con Carmen, detrás de la iglesia del Carmen. En el lugar, un minibús acaba de atropellar a una menor de tan solo 12 años, la cual presenta lesiones en una de sus piernas. Información que está en proceso, información que está en desarrollo. Repito a quienes vienen sintonizando recién, 95.5, a esta hora se registra un siniestro vial tipo atropello de una menor de 12 años, la cual presenta lesiones en una de sus piernas. Por ese motivo se requiere la unidad de ambulancia y también va un RP de carabineros hasta este punto, donde este minibús acaba de atropellar a baja velocidad en la intersección de Buen Pastor con Carmen, detrás de la iglesia del Carmen, la cual se registra esta emergencia a esta hora de la tarde. 6:04, repetimos una vez más. Hasta Carmen con Buen Pastor, detrás de la iglesia del Carmen, se moviliza una unidad de carabineros y una ambulancia del SAMU producto de un atropello de un minibús a una menor de tan solo 12 años de edad aproximadamente, la cual presenta esta víctima presenta lesiones en una de sus piernas. Por ese motivo que se requiere la unidad de la ambulancia y carabineros para tomar el procedimiento de rigor. Información que está en desarrollo.
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Gracias por el yo. 6 de la tarde con 18 minutos. 18 horas, 18 minutos a través del 95.5 y por la www.radiortl.cl. Saludos, nuestro WhatsApp de la radio también, más 569-6741-4765, o nuestra red fija 504141 o al 328021. Nuestros contactos, nuestra plataforma, internet, redes sociales y todo aquello en contacto con nosotros a través de la RTL. Tenemos mayor información ya del hecho que se registró hace un par de horitas atrás en la comuna de Teno, donde fallecieron 2 personas, un chileno, conductor, y su acompañante boliviana, creo, según la información que tenemos por acá por parte de Carabineros, la cual... Exactamente, ok. Donde este grave accidente de tránsito se registró en la ruta J-444, estamos hablando de la subida, el sector El Guindo Alto, de la localidad de Comalle, correspondiente a la comuna de Teno, donde un camión 3/4 se salió de la vía y posteriormente terminó desbarrancándose. Correctamente, información extraoficial, desperfecto técnico o mecánico, perdón, se habrían provocado al menos este hecho. Esa información tendrá que ser corroborada por parte de la CIA de Carabineros, que está a cargo de esta investigación. Producto de este accidente, 2 ocupantes del vehículo fallecieron, mientras una tercera persona resultó con lesiones de gravedad. Las víctimas fatales corresponde al conductor del camión de nacionalidad chilena, identificado como Robinson Machuca, y una mujer de nacionalidad boliviana. En tanto, un tercer ocupante, también de nacionalidad boliviana, fue trasladado hasta un recinto hospitalario para recibir atención médica, ya que presenta lesiones de carácter extrema gravedad. De acuerdo con los antecedentes preliminares, el accidente podría estar relacionado con un desperfecto mecánico, como lo habíamos señalado, que habría afectado el vehículo, circunstancia que deberá ser determinada y establecida mediante las diligencias investigativas que corresponden por parte de la CIAT de Carabineros. El fiscal de turno, quien dispuso la concurrencia del personal especializado de Carabineros, ya mencionado, con el objetivo de efectuar los peritajes en el lugar y determinar la dinámica y las causas de este lamentable siniestro vial que cobra la vida de 2 personas y deja una tercera con lesiones de extrema gravedad. La víctima fatal ya fue identificado, de nacionalidad chilena, y la otra víctima fatal, la acompañante, una mujer de nacionalidad boliviana. Son los fallecidos en este accidente de tránsito, donde dos personas fallecidas tras el desbarrancamiento de este camión 3/4, sector El Guindo Alto, en la comuna de Teno. Esto fue hace un par de horas atrás. Esta emergencia, por supuesto, en la comuna ya mencionada.

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2: Son las 6 de la tarde, con 30 minutos.
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1: Toda la razón que hay bastante movimiento de vehículos el día de hoy. Increíblemente cierto. Bueno, de todos los días. Es de todos los días con el tráfico vehicular en varios secciones, perdón, en varios puntos de Curicó, especialmente con la Alameda Manso de Velasco, los que ingresan y a los que salen de Curicó por la misma Alameda, tanto poniente como oriente, se ve bastante tráfico vehicular en aquella zona. Muchísimos vehículos, de verdad. A tener paciencia solamente, porque los temas son por el tema de la semaforización, ¿ok? Ya. Bueno, les dije que en relación al clima hay cambios. Por lo menos podríamos tener quizás un poquito de agüita, pero la nada misma. Aunque no daría por qué dar el aviso el día miércoles, pero según hasta ahora, entre las 2 y las 3 de la tarde. Unas que otras gotitas, solamente eso. 0,1 milímetro y hasta 0,5 milímetros que podrían caer ese día miércoles. Estamos hablando el miércoles, ya en el mes de septiembre, correcto, miércoles 2. Pero nada de lluvia, sí, de verdad, no hay nada que digamos de agüita, por lo menos para esos días. Mañana, martes 1 de septiembre, recibimos las fiestas patrias. Por supuesto, en nuestro país, y en Curicó, con una máxima de tan solo 18 grados y una mínima de 6, nublado por la mañana y nubosidad parcial en la tarde. O sea, se puede repetir el mismo clima que tuvimos hoy, se puede repetir el día de mañana. El miércoles, cubierto por la mañana, nublado en la tarde, nada de lluvia, si es que es así, unas que otras gotitas, nada más que eso, para este miércoles, con máxima 15, mínima 8 grados. El jueves, máxima 16, nublado la mañana y un sol increíble el día jueves por la tarde. Despejado. El viernes, primer fin de semana de este mes de la patria, máxima 18, mínima 5 grados, nublado la mañana y despejado la tarde. Así va a estar el clima esta primera semana del próximo mes, noveno mes de lo que va este 2026. Y de lluvia para el 18. Mira, el miércoles 9, posiblemente podríamos tener agüita en Curicó, pero posible, todavía falta bastante.

Y junto a los muchachos de la Congo Tortuga nos comenzamos a retirar. Sí, señores, agradecerles por el día de hoy. Despedimos de esta forma el mes de agosto. Felicidades a quienes han pasado este mes temido, sin duda, por, especialmente temido por nuestros adultos mayores, ¿eh? Ya prácticamente es un hecho, es un dicho. Acá en nuestro país hay que pasar agosto. Ahora siguen todas las festividades, aquí todo aquello también. Y mañana le damos la bienvenida al mes más esperado por, yo creo que por la gran mayoría, ¿eh? Creo, no sé, pero yo creo que sí. Vienen climas buenos, esperemos. Bueno, dentro de las primeras, la primera semana de septiembre vamos a estar revisando cómo se nos viene, por lo menos dentro de la próxima semana. Saludo a la línea colectiva que estaba pasando por acá fuera de los estudios de la radio. Nos escuchamos mañana desde las 4. Chau, chau.

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2: Son las 6:00 p.m. con 52 minutos.
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4: Privado de libertad queda autor de femicidio en la comuna de Cauquienes. Diversas puñaladas que casi le costaron la vida recibió una mujer luego de que rechazara volver a entablar una relación sentimental con su expareja, quien, ofuscado por esta situación, la atacó, logrando ser retenido por transeúntes y siendo finalmente detenido por carabineros. El sujeto se encontraba con detención ampliada desde el pasado jueves, siendo formalizado de cargos por el fiscal subrogante de Cauquienes, Hugo Sarabia. Al respecto, el fiscal se refirió al procedimiento.
5: La Fiscalía Local de Cauquenes procedió a formalizar investigación en contra de un imputado por los delitos de femicidio íntimo y desacato. Esto es producto de un hecho ocurrido en calle Balmaceda, una zona céntrica de la comuna de Cauquenes, en donde un imputado que mantenía la prohibición de acercarse a la víctima, la intercepta mientras ella caminaba y posteriormente, una vez botándola al suelo, procede a extraer un cuchillo que mantenía entre sus ropas y propinarle una serie de puñaladas, específicamente en la zona del tórax de la víctima, y también ocasionando lesiones en las manos, producto de la defensa realizada por la víctima. Afortunadamente, transeúntes que estaban por el lugar pararon la acción del imputado, evitando la muerte de la víctima y, en definitiva, aprehendiéndolo y reteniéndolo hasta la llegada de funcionarios policiales.
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0: No hay problema. Hola, ¿qué tal? ¿Cómo están? Un abrazo grande para todos los que están en la sintonía a través de las potentes señales siempre de la RTL en este... En este 31 ya, pues, ya 31 de agosto, día de Ramón. Saludos para todas las personas que vienen por Ramón. Un saludo ahí para mi suegro amado, ahí va Ramón Burgos. Un abrazo muy grande para él, mi torito. Para todos los Raúl y para todos los Ramón y para todos los que están de cumpleaños también, para todas las personas que están celebrando otro añito de vida. Un abrazo grande para todos los que están en la sintonía, para todos nuestros amigos auditores que ya se están comunicando con nosotros. A nuestros patrocinadores, parte fundamental también de nuestro espacio Alma Ranchera. ¿Cómo pasó el fin de semana? Espero que bien. ¿Cómo le fue? ¿Descansó? ¿Trabajó? ¿Está tirando en línea para lo que va a ser la celebración de fiestas patrias? ¿Para dónde va a ir? ¿Va a estar en casita? ¿Fuera una bolsa en la ramada para acá? Ya. ¿Le van a llegar visitas para acá? Hay algunos que les gusta recibir visitas, pero cortitas, no tan largas, aburren. ¿O no? Las largas, por favor. Ay, ay, ay. Ya, pues, cabritos. 19 horas con exactamente 10 minutos. Estamos en Alma Ranchera. Damos la cordial bienvenida también a toda la gente que está ahí, justamente ahí trabajando, en la locomoción colectiva, los guardias de seguridad, la gente que está en la frutícola, mis buenos amigos que están por enfrentar el turno nocturno, que tengan muy buena jornada también, ¿ah? Para aquellos que van de regreso a casa, ojalá que el día haya sido pero muy fructífero, provechoso, ¿ya? A descansar para mañana amanecer ahí con más energía también para enfrentar esas horitas, ¿ah? Y entre más le pone hoy, a lo mejor más billetito, a lo mejor el patrón se le porta bien y el aguinaldo va a estar bueno para la fiesta. ¡Nacra! ¡Nacra! Sí, para aquellos que tienen patrón. Y uno tiene uno el propio patrón, así que hay que mover la culebra nomás. Distancito, ¿no? Así sea. Buenas noches. ¿Quién está por ahí? Buenas tardes, buenas noches. Hola.
1: Hola, don Cristian.
0: Hola, ¿cómo está usted, mi amiga?
1: Bien, ¿y usted cómo está?
0: Muy bien, pues, ¿con quién está a esta hora?
1: Solita.
0: ¿Mejor estar sola que mal acompañado, no?
1: Sí.
0: ¿Y por qué no se queda sola mejor?
1: ¿Cierto?
0: Sí, pues. La máquina. Cuénteme, Carolina, ¿usted fuma?
1: Sí.
0: ¿Cuántos cigarritos se fuma a diario? ¿Cuántos puchitos?
1: Una cajetilla.
0: ¡Ah, miércoles! ¿No andará con medios días? Mira, se me cuida nomás, ya.
1: Cuido. Oiga, don Cristian, póngame una cancioncita.
0: ¿Qué canción quiere escuchar? A ver.
1: El menor de edad.
0: Menor de edad. Va a buscar el menor de edad por acá, Carolita. Que esté muy bien, se me cuida.
1: Igualmente, no que llegue bien la casita.
0: Topucho, ya, vale, gracias. Chao.
1: Chao.
0: Chao, chao. Bueno, para el pucho, algunos chiquillos. Algunos mejor, más de una. Dos cajetillas, algunos por ahí. Mi padre, cuando vivía hoy haciendo un poquito de historia, se fumaba dos cajetillas y media, imagínese, calcule. ¡Ya! Todo el hombre por allá, chimenea. ¡Ay, ay, ay! Ya, bueno. Un abrazo grande para todos los que están en la sintonía. Señoras y señores, estamos por supuesto con Alma Ranchera. Bienvenidos, bienvenidos, bienvenidos, bienvenidos. Para todos los malos palcates que nos están escuchando por allá en la Vinilla también. Para la gente que está por ahí en el Parrón. Mis buenos amigos de la Vinilla. La gente que está por allá en la Palmilla de Rauco, en el Llano también, ¿ah? Saludos para la carne Rauco de Carlos Moraga, mi amigo, que está por supuesto en sintonía como siempre, pues. ¡Ay, ay, ay! ¡Entre de mi guacho! Para que no se me sienta ahí, oiga, también para Alfredito Navarro, ¿ah? 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Luego les saludo a todos ustedes.
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1: ¿Cómo estás, amigo mío? Buenas
0: hola,
1: tardes.
0: Hola, hola, cuénteme, buenas tardes. ¿Qué le puedo servir, amigo?
1: Aquí vengo llegando reciente Santiago.
0: Ya, qué bueno. ¿Y qué le puedo
1: servir? Andaba viendo un equipo por ahí.
0: Ya, cuénteme, ¿qué le puedo servir, mi amigo?
1: Quiero pedirle una canción.
0: ¿Cuál sería?
1: Entre golpes y besos.
0: Entre, voy a anotarlo para acá, ya, entre golpes y besos.
1: Lo pongo, pues, amigo mío.
0: Ya, a ver.
1: Oiga, saluda a la dama que lo estaba llamando ya antes, muy simpática.
0: Que no diga, a usted le tira todo el anzuelo, a ver si cae alguien por ahí, ¿ah?
1: No,
0: lo sería tengo la, cachadito ya, le saqué el rollo ya.
1: A la señorita Carola.
0: Ya.
1: Un ya, bien grande
0: a la señorita ella. Carolina.
1: A la Carolina, muy simpática ella.
0: Ya, ¿la conoce?
1: No, porque la he escuchado toda la noche cuando habla con el Nico.
0: No te advierte el que te conté nomás, oye. La cresta ahí nomás, hombre. Patas negras.
1: No, no, es muy simpática ella.
0: ¿Sí?
1: Sí, muy simpática.
0: Ya.
1: Y el curicunío.
0: Ya. ¿Cómo me dijiste ahí, golpe y beso?
1: Entre golpes y besos.
0: Porque ahora encontré el computador. Entre golpes y besos, ya. Ya está, ¿ve?
1: Aquí le mandan salud.
0: ¿Un saludo? No, me diga, no quiero nada con el Chaco y...
1: Le mandan saludos
0: a
1: mi madre.
0: Ando todavía tiritono y el fin de semana.
1: ¿Cuándo tiritono?
0: Ya, saludos para la señora Licha por ahí, pues, para el Candito, que se me cuida. Gracias. Chao, chao, adiós, chao, chao. Ya, 19 horas con 20 minutos, estamos en vivo e indirecto a través de las potentes señales siempre de la RTI, la radio tropical latina, la que alegra tu vida, juntos a todo camión. 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A ver, tengo por acá, me están llegando saluditos, pero antes tengo esta canción que me habían solicitado adelante para ir de inmediato ahí con estas hermosas. Oye, la Carolina, se me puede, me llama la Carolita. No me acuerdo la canción que me pidió mi guachita, papi.

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1: ¿Quién no se ha enamorado alguna vez? ¿Hacer la canción? Lindas canciones tenemos aquí, pues, mi guachito. 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Hola, buenas tardes, ¿quién está por ahí?
2: Hola, hola, hola.
1: Hola, cuénteme.
2: ¿Cómo estás, Cristian?
1: Muy bien, cuénteme, amigo.
2: Quiero una canción.
1: ¿Cuál sería?
2: Para mamita Rosa Todo.
1: ¿Cuál canción?
2: De Juan Gabriel.
1: De Juan Gabriel, ya está, pues.
2: Vamos.
1: Vamos a buscar alguna por ahí. Vamos. Muchas gracias. Chao, chao, chao. Para la gente que está por ahí en Teno también en sintonía. Para la calorista que está, por supuesto, ahí está una en sintonía que está, es su menor de edad.

0: Oiga, oiga, pariente, ¿por qué no se pega una llantadita y vamos a comercial, señor? 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

0: Son las 7 de la tarde, con 31 minutos.
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0: nosotros a esta hora en Alma Ranchera 19, ya con 41 minutos en vivo y en directo a través de las potentes señales de la número 1, la RTN, la Radio Tropical Latina. Oye, recuerden que el próximo 20 de septiembre se nos vienen los pibes chorros, ¿eh? Los pibes chorros para que vayan a repletar ahí a CLC, Castillo CLC, Camino Rauco, donde va a ser una tarde realmente espectacular. Desde las 18 horas habrán diferentes agrupaciones ahí invitadas también para que, bueno, sin lugar a dudas comparta. Ya está la preventa, ya para que se acerque, ya, y no te pierdas la oportunidad de pasarlo realmente espectacular con los pibes chorros, ¿ya? ¿A quién vamos a tener? ¿A quién me están mandando por acá? Tengo.
1: A ver, Rosita.
0: Mira, van a estar, por supuesto, los pibes chorros de Argentina, de Curicó, van a estar la Combo Sativo. Va a estar también, oiga, por acá, Lionel de Santiago, Cofiña de Curicó y anima MC Maui. Ya, MC Maui va a estar en la animación entonces de esta gran jornada donde van a estar nuestros amigos los pibes chorros desde Argentina. Por vez primera en Curicó. A ver, un saludito ahí para mi amigo ahí, Alejandro López, que está en la sintonía. ¿Cómo estás, Janito? Un abrazo grande para ti, Alejandro. Dice para acá, quiero mandar un saludito para mi compipa Víctor Riquelme. Ya. De parte del Charro Independiente, pues, Alejandro ahí, pues, que está pintando las puertas. Y un temita de Miguel Aceves Mejías. El jinete, ¿lo tenemos por ahí? Sí, lo tenemos por aquí. Así que tranquilo nomás, mi charro querido. Hasta ahí está chiquillo, ¿eh? Una de las voces privilegiadas que tenemos también acá en Curicó. Tenemos harto artista de muy buena calidad acá en nuestra ciudad. Tenemos que estar orgullosos de ello, ¿eh? Tenemos que apoyarlos también. Así que si tiene por ahí algún material, amigo mío, hágamelo llegar para acá, acérquemelo, aviéntelo por acá, pues, y nosotros lo vamos a tocar. Se lo tocamos para acá, no hay problema. Llame, guachito. No hay problema. ¿Quién tenemos por acá, línea?
2: Hola, don Cristian, ¿cómo estás?
0: Hola.
2: Espero que esté bien, que tenga un buen inicio de
0: semana.
2: Que tenga una linda tarde. Ay, a cada su auditor, está escuchando su programa Alma Ranchera. Un gran abrazo de don Cristian.
0: Gracias. A ver, ¿qué más dice por acá? Dice, hola Cristian, ¿cómo estás? Espero que viene. Puedes regalar un tema, no sé cómo se llama, pero es el mión. Dice por acá, ya, vamos a buscar el mión por acá. A ver, ¿qué otro más? A ver, dice, buenas tardes. Quisiera saludar a mi mamá Silvia Cabrera y a mi tío Manuel Cabrera de La Palmilla, que los quiero mucho, de parte de Macarena, con la canción Los Mandados de Vicente Fernández, ¿ah? Ya, el remitente no. Ya, perfecto. Ya, lo han mandado. Vamos a incluirlo por acá también. Perfecto, ya está. ¿Ves? 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Ya pues, amigo, aquí está, pues, para Alejandrito ahí, que está con su compipa ahí, pues, para Víctor Riquelme, que está en sintonía. Aquí está Miguel Aceves Mejías. Este es el jinete.

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0: 19 horas ya con exactamente 49 minutos a través de las potentes señales siempre de la RTL, la Radio Tropical Latina, la que siempre alegra tu vida. 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Tenemos contacto. Buenas tardes. Aló.
1: Muy buenas tardes, don Cristian.
0: Buenas tardes. Hola, Alejandro, ¿cómo está usted?
1: Bien, gracias a Dios.
0: Preparándonos ya para disfrutar, oiga, del cordero que usted me dijo que iba a tener, pues, oiga.
1: ¿Cómo no le escuché bien?
0: Para el 18 ya pedimos permiso para estar ahí toda la tarde con usted, amigo mío.
1: Sí, bueno, si usted sabe el programa ya que hay aquí, vos.
0: Sí,
1: usted sabe que el día 18 de septiembre, como me gusta a mí, fue este can.
0: Sí, pues.
1: Vamos a hacer algo para mí, para mi familia y para toda la clientela de aquí de la
0: Superferia. Muy bonito, así que están invitados los clientes y especialmente ahí de la Superferia. ¿Para qué soy bueno, mi gran amigo?
1: Mire, vamos a ponerle una cancioncita, mire cómo andan los colecieros. ¡Ojalá!
0: ¿Anduvieron tapándolo hoy por ahí en el camino al Boldo ya o no?
1: No,
0: no pasa nada.
1: Aquí no pasa nada hoy.
0: En Santa Fe.
1: Mire, lamentablemente, ¿sí? La tapada de hoyo, donde la hacen con tierra o con un maicillo que le echan.
0: Claro.
1: Y se le dan con la polvadera ahí, ¿no? Hay que estar rociando aquí porque la mercadería aquí, el polvo, sí. Aquí en toda la esquina de puta, usted echa una vuelta
0: a su producto, claro que sí. Po.
1: El polvadera que se le dan aquí. Po.
0: La máquina.
1: Así que. Así que hay que tirar tierra y no sé qué solución le van a dar aquí.
0: Perfecto.
1: Yo creo que ya no, a esta altura. Pura dipirona, ¿no?
0: Vamos a ver qué pasa, don Alejandro. Oiga, ¿qué canción me dijo que quería escuchar?
1: Vamos a ponerle una de Juan Charrasqueado, oiga.
0: Juan Charrasqueado. Ay, ay, ay. Ya sí. Está, pues.
1: Ya.
0: Va a buscarlo por acá. Un abrazo, Alejandro. Buen retorno
1: ya,
0: a su
1: saludo,
0: casa.
1: Oiga, un amigo que está por allá también. Lo voy a mandar una invitación si me está escuchando. El Manfinflero.
0: El Manfinflero. Ya está.
1: Ya. Ahí está. Que acerque para acá para el 18 y que te pida permiso. Que venga ahí, con los cabros chicos si quiere, la señora.
0: El que más cabros tiene, ¿cierto? Dale, será ya. Un abrazo, Alejandro. Gracias. Vale. Buen retorno allá. Saludos a la familia, pues. Gracias. Chao. Bueno. 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

claro. 19 horas con 56 minutos, en vivo y en directo, a través siempre de la RTL, la Radio Tropical Latina, la que siempre alegra tu vida junto al patrón del Sando. 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Ya para saludar a don Alejandro que va ya rumbo a la casita a descansar, aquí está pues Antonio Aguilar y este Juan Charrasqueado.